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0: Sí, muy buenas tardes. Se venden dos pangas, una de 16 pies, una de 25 pies, un motor. Un motor de 50 caballos.
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Amigos, amigas, 5 de la tarde con 12 minutos en el puerto de Guaymas y tenemos una temperatura de 32 grados Celsius. La gente que se reporta es de Hermosillo, oiga, desde Hermosillo. Nos dice, Master, te estamos escuchando, excelentes rolas, las que estás poniendo. Estamos en Pídela y Escúchala, 22-202-86, teléfono en cabina, y el 622-165-7866, ya está disponible para ustedes. En este jueves 17 de septiembre, oiga. Pues ya prácticamente pues el mes está a la mitad y ya. Y cuando menos pensemos, llegará octubre. Master, te estamos escuchando acá en Empalme. Ya estamos pasando la tormenta, me dicen por acá. Claro que sí, esperando que pues todo se reavive, ¿verdad? Y que salgan pronto del bullicio en el que están, ¿verdad? Muchas colonias ahí de Empalme. Claro que sí, con mucho gusto. Amada Gagiola, ¿cómo anda por allá en Empalme? Repórtese. El tremendísimo Coque Alcántar en Santa Ana está escuchándonos. 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Alexa, sintoniza FM105, la madre de todas, y así nada más le va a poner lo mejor de lo mejor. Hola, buenas tardes, te escuchamos aquí en la calle 20. Tendrás el culichi de Sonora con Fabi Gómez. O ya de plano el silbidito con Lorenzo de Monteclaro. Te seguimos escuchando. Muy buenas tardes. Claro que sí, ahí se la mandamos. También me dicen, buenas tardes Oswaldo, ¿me puedes poner la canción Reina Mía con Laberinto? Vamos a mandarla con mucho gusto, claro que sí. Pero mientras tanto se va a ir nada más ni menos que hasta Ocotillo 2. Viene llegando Yaguarú. Eso se titula Me Desespero.

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6: Viene llegando el grupo Laberinto. Esto se titula Reina Mía. Pidiéndola y escuchándola aquí en la calle 25, arribita, Mari López, ahí complacemos.

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Amigos, amigas, con más éxitos, más música para ustedes en esta tarde. En esta tarde de jueves 17 de septiembre. Nos dicen por acá, Master, te estamos escuchando en la ampliación Independencia. Mándanos algo de Grupo Laberinto, El Indio Enamorado. Ah, claro que sí. Oigan, por cierto, me están preguntando la temperatura. Tenemos 32 grados Celsius, siendo las 5 de la tarde con 42 minutos en el puerto de Guaymas. Vamos a mandar esta rolita que me están pidiendo. Se llama Recuerdos en Común. Edén Muñoz con Alfredo Olivas. Que por cierto, Alfredo Olivas confirma ya que se unirá pues a Edén Muñoz como invitado especial para devolverle el favor, ¿verdad? Devolverle el favor ahí en una de las presentaciones que va a tener en la Plaza Toros. Así es, en la famosa La México, ¿verdad? Hay que recordar que han hecho colaboración últimamente estos dos canijos. Y la verdad que sí, es un dueto muy, muy común. Y pues acuérdense que Edén Muñoz en su momento cuando se presentó a Alfredo Olivas dijo, pues yo le entro. Ya ven que hubo rencillas entre ellos dos, pero no, hombre, no pasó a mayores. Pero pues ahí demostraron la gran amistad que tienen. Y pues ahora Alfredo Olivas dice, bueno, pues si tú te presentas ahora ahí en la Plaza Toros, pues yo me uno para devolverte el favor en esta ocasión. Amigos, amigas, 5 de la tarde con 43 minutos. Estamos en Pídela y Escúchala. Laurita Grajeda, ¿cómo andas? Saludos. Vámonos.

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5: Amigos, amigas, viene llegando Carin León. Esto se titula Unas Banqueteras.

Amigos, amigas, se va esta canción de nada más ni menos Oscuridad, a cargo de la banda Tres Ríos, ahí en Empalme, Sonora. Tremenda Jessica, complaciendo.

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Amigos, amigas, 6 de la tarde con 11 minutos en el puerto de Guaymas. Y tenemos una temperatura de 32 grados. Ricos y sabrosos en este viernes que se depara para hoy, ya tarde noche, en este viernes. Amigos, me están pidiendo algo de Grupo Bronco. Me dicen por acá, Master, queremos recordar una rolita de Bronco. Si tienes la que no quede huella, mucho mejor. Claro que sí. Se reportan del Centinela. Master, te estamos escuchando. Mándanos algo de la concentración, la mallita, con gusto. Y también en la ampliación independiente. Se reportan algo de los invasores, distancia maldita. Ah, me suena. La tromba, te escuchamos acá en Empalme. Saludos. En Lindavista se reportan, en la San Vicente, Lupita Carlos. Saludos cordiales. Oigan, por cierto, ahorita que me están pidiendo algo de Grupo Bronco, fíjense que en una entrevista que tuvo Lupe Esparza, líder y vocalista de Bronco, confesó pues que en uno de los conciertos, de tantos conciertos pues que han tenido, pues desde los 80s, 90s y hasta la fecha, dice que se acuerda que una vez que estaban tocando, estaban en un concierto y les aventaron con una víbora, oiga. Una víbora, así es. Imagínense estar tocando bien ad hoc, así bien a todo el ritmo, y de repente, pues la people, la gente, que les aviente con una víbora. No, hombre, ahora que sí, ¿no? Dice Lupe Esparza que, pues bromeando, pues lo agarraron con mucho humor. Pues no se espantaron ni nada. Pero sí, es una de las tantas anécdotas y muy raras, ¿eh? ¿O será que la víbora andaba bailando, oiga? 6 de la tarde con 13 minutos. Hasta Ocotillo 1 también mandamos esto de Grupo Bronco. Que no quede huella. Nada más.

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2: Amigos, amigas, vienen llegando los dos carnales. Esto se titula De Todas y de Nadie. 6 de la tarde con 27 minutos en este 17 de septiembre, jueves, oiga.

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Amigos, amigas, 6:42 PM en el puerto de Guaymas. Tenemos más música, más pídela y escúchala. Me dicen por acá, Oswaldo, te escuchamos en Las Golondrinas. Saludos, claro que sí. Me ponen por acá, mándanos algo de Diana Corso. ¿Por qué no? Aquí lo tenemos. Master, te escuchamos en Linda Vista. Mándanos algo de grupo La Caña. ¿Cómo no? Mira nada más. ¿Quieren bailar, verdad? No, hombre, claro que sí. Mira, me mandan una foto. Están cenando un menudo con todos los poderes. Con panecito, con mantequilla, con chiltepín y mucho más, oiga. Era nada más con un cafecito bien cargado, oiga. Amigos, amigas, pues es hora de despedirnos en ausencia de la titular, la güerita FM, que por cierto, tengo entendido que ya mañana regresa, oiga. Un placer haber estado con ustedes en ausencia de ella. Y por supuesto, amigos, ya en un momento más llegan las noticias vespertinas. Pero mientras tanto, vámonos con esto de Diana Corso. Solo.

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3: Buenas tardes, muy buenas tardes en este Juevetes Panavarrete, 17 de noviembre del... De septiembre, espéreme tantito, ya ando con noviembre yo, fíjese, septiembre, 17, bienvenidos a la información de este su noticiero Sin Censura. Le voy a conocer las informaciones de lo que se ha estado generando en el transcurso de las horas, desde la noche de ayer, madrugada de hoy, hasta este momento. El día de hoy, pues usted se dio cuenta, estuvo un jueves soleado y así está pronosticado hasta el lunes, con temperaturas de 34, 36, 33, 33 y 33. Probabilidades de precipitaciones, no hay nada. La humedad, 66%. Viento, 13 kilómetros. Eso es lo que se informa. Y para el día de... el clima para el día de mañana, para mañana aquí en Guaymas, en Empalme, sus valles, San Carlos, dice que se espera un día mayormente soleado con una temperatura máxima de 36 grados y una mínima de 25, según los reportes meteorológicos actualizados. Eso es lo que se da a conocer de la temperatura para el día de mañana, para el día de mañana. Y en cuanto a lluvias, pues se dice que lluvias fuertes se concentrarán en la Sierra de Sonora, esto durante las próximas horas, allá en la sierra. Lluvias de moderadas a fuertes se concentrarán durante las próximas horas en las zonas serranas de Sonora, cercanas a Chihuahua, donde se prevé el desarrollo de núcleos de tormenta acompañados de actividad eléctrica y rachas intensas de viento, mientras las precipitaciones se mantienen sobre las zonas altas del estado. El ambiente caluroso continuará en municipios del noroeste y centro de Sonora, con temperaturas regionales que podrían ubicarse entre los 40 y 43 grados, de acuerdo con el pronóstico de la Coordinación Estatal de Protección Civil, que eso es lo que da a conocer. Protección Civil informó que las condiciones atmosféricas favorecerán durante las próximas horas la formación de varios núcleos de tormenta sobre zonas altas serranas, con Chihuahua. Las lluvias podrían alcanzar acumulados de 15 a 25 milímetros y presentarse acompañadas de descargas eléctricas y rachas intensas de viento. Entre las principales ciudades incluidas en el reporte, Agua Prieta tendrá la mayor probabilidad de lluvia con 40%, seguida de Nogales con 30% y Ciudad Obregón con 20%. De manera paralela a las lluvias serranas, el calor persistirá sobre el noroeste y centro del estado durante la tarde. El pronóstico estatal contempla valores regionales de entre 40 y 43 grados, aunque las temperaturas específicas previstas para las ciudades incluidas en el reporte se mantienen por debajo de este rango. Ciudad Obregón y Navojoa tendrán las máximas más altas entre las localidades detalladas, con 39 grados, mientras Hermosillo y San Luis Río Colorado alcanzarán los 37 grados. Y temperaturas y probabilidad de lluvia en Sonora. En Hermosillo, una máxima de 37 grados, mínima de 26, probabilidad de lluvia 10%, humedad 50%, viento 10 kilómetros, rachas hasta 40 kilómetros, cielo despejado, donde también les ha pegado duros allá en Obregón, ¿no? Máxima de 39 grados, mínima de 26, probabilidad de lluvias de 20%, humedad 80%, viento 10 kilómetros, rachas hasta 50 kilómetros, cielo despejado. En otra parte donde también les ha tupido es en Nogales, máxima 30 grados, mínima 18, probabilidad de lluvia 30%, humedad 85%, viento 10 kilómetros, rachas hasta 40 kilómetros, cielo mayormente despejado. Y por acá en Guaymas, una máxima de 34 grados, una mínima de 26, probabilidad de lluvia nada, humedad 85%, viento 10 kilómetros, rachas de hasta 60 kilómetros y cielo despejado. Después de este llovidón que pegó el día de ayer, no, pues para qué queremos que siga lloviendo, ¿no? Fíjese que pues, yo le comentaba el día de ayer precisamente de que Guaymas y Empalme, sus valles, pues no son regiones, no son municipios para que pegue llovidas de esa magnitud, no, nada. Si acaso llueve poquito nomás y ya para entonces ya pues ya hay charcos por todos rumbos y ya está a la vuelta de la esquina las inundaciones y así por el estilo. Pues imagina usted cuando llueve ya bastante, no hombre, ya anda uno con el Jesús en la boca. ¿Por qué? Pues precisamente por eso, por todo lo que sucede. Ya ve lo que pasó allá en Empalme, aquí en Guaymas. Eso es lo que genera, pues, lo que genera las lluvias. Me estaban preguntando me estaban preguntando que si qué había de cierto de que Bienestar iba a apoyar a las personas que se vieron en problemas con la lluvia. Pues hasta el momento no hay nada, no ha llegado de fuente fidedigna, de fuente oficial, algo de algún apoyo. No hay nada hasta el momento, no se dice nada. Para que usted esté esperando pues algún apoyo de Bienestar, no hay nada. Son las 7:18, 7:18. Saludo con gusto a Manuelito Rábago, que ya su mamá se va recuperando poco a poquito, muy poquito, porque las enfermedades entran muy rápido y salen muy despacio, y ya está mejor su mamá. Todavía se encuentra, al menos hasta en la mañana, al mediodía, estaba ella, pues no a mediodía precisamente, sino a eso después de las 2, 3 de la tarde, todavía estaba hospitalizada ahí en el IMSS de la calle 10, pero poco a poquito se va recuperando la mamá de Manuelito. Dice por acá, una alumna fue hallada desmayada en los baños de la secundaria número 10, que lleva por nombre Jesús León González, en la colonia Carmen Cerdán. De acuerdo a un reporte de una autoridad estatal, cuerpos de emergencia como policías y paramédicos de Cruz Roja acudieron al llamado del reporte. El día de hoy fue el hecho, según el informe que se da a conocer. Al revisar a la adolescente, confirmaron que se desmayó al estar en el área del baño. La atención que recibió la menor, precisa la Secretaría de Educación y Cultura, la SEC por sus siglas, se realizó conforme al protocolo establecido. La atención fue dada por paramédicos y también se tuvo la presencia del padre de la alumna afectada. La estudiante fue trasladada en ambulancia para atención médica a un hospital para dar un diagnóstico sobre lo que provocó el desvanecimiento de esta muchachita secundariana. Pues que se alivie, que salga de su problema esta jovencita. Son las 7:20. Dice 7:20. Una onda tropical localizada al sur del suroeste de México es vigilada por la Coordinación Estatal de Protección Civil de Sonora debido a que las condiciones atmosféricas podrían favorecer su desarrollo gradual durante los próximos días. La probabilidad de formación ciclónica se mantiene cerca de 0% durante las próximas 48 horas, pero aumenta hasta el 80% en un periodo de 7 días, mientras el sistema se desplaza gradualmente hacia el noroeste y posteriormente podría girar hacia el norte frente a las costas del suroeste del país. Por ahora, la onda tropical genera lluvias y tormentas desorganizadas sobre el Océano Pacífico, por lo que todavía no se considera un ciclón tropical. El Centro Nacional de Huracanes de Estados Unidos confirmó la mañana de hoy que las condiciones ambientales parecen favorables para un desarrollo gradual y que una depresión tropical probablemente podría formarse hacia finales del fin de semana o principios de la próxima semana. El potencial del sistema ha aumentado durante las últimas horas en la actualización de la noche del 16 de septiembre, 70% de probabilidad de formación en 7 días. Para la mañana de hoy, el pronóstico había aumentado a 80%. Los pronósticos indican que el sistema avanzaría gradualmente hacia el noroeste y posteriormente podría alcanzar un giro hacia el norte mientras permanece frente a las costas del suroeste de México. Hasta el momento, las autoridades no han informado de una trayectoria definida hacia Sonora ni de efectos directos para el estado relacionados con esta onda tropical. La evolución del sistema durante los próximos días permitirá precisar su organización, desplazamiento y posibles zonas de influencia. Próximas 48 horas, cerca del 0% de probabilidad de formación ciclónica. Próximos 7 días, 80% de probabilidad. Condición actual, lluvias y tormentas desorganizadas. Movimiento previsto gradualmente hacia el noroeste y posteriormente hacia el norte. Posible evolución de presión tropical hacia finales del fin de semana o principios de la próxima semana. La Coordinación Estatal de Protección Civil informó que mantendrá vigilancia permanente de la evolución y trayectoria del sistema conforme se actualicen los modelos meteorológicos. El seguimiento ocurre después de varios días de actividad de lluvia en Sonora. Las precipitaciones recientes dejaron por separado afectaciones en viviendas de empalme y mantuvieron activos en refugios temporales, mientras autoridades han pedido continuar atentos a los reportes oficiales ante cambios en las condiciones meteorológicas. Debido a que el sistema tropical todavía se encuentra en una etapa temprana de desarrollo, su intensidad y recorrido pueden modificarse. La recomendación es consultar los avisos de Protección Civil y los organismos meteorológicos oficiales, especialmente conforme se acerque el fin de semana. Son las 7 ya con 26 minutos. 7 con 26 minutos. En esta otra nota informativa, el presunto responsable del feminicidio de la estudiante española Claudia Tacoronte, asesinada el pasado 12 de septiembre en Cuautla, allá en Morelos, fue detenido. Así lo informó el día de hoy el secretario de Seguridad y Protección Ciudadana, Omar García Harfuch. Fue pasada las 5 de la tarde, el funcionario confirmó la captura mediante un mensaje publicado en sus redes sociales, en el que señaló que se trató del resultado de un trabajo coordinado entre autoridades federales y estatales. García Harfuch lamentó el feminicidio de la joven de solamente 21 años y expresó sus condolencias a su familia y seres queridos. El secretario indicó que desde que se tuvo conocimiento del crimen, participaron en las investigaciones la Secretaría de la Defensa Nacional, Secretaría de Marina, Fiscalía General de la República y la Guardia Nacional, junto con la Fiscalía General del Estado de Morelos y la Secretaría de Seguridad Estatal. La detención ocurre un día después de que la Fiscalía General del Estado de Morelos informó que obtuvo una orden de aprehensión contra Francisco Javier, señalado como presunto responsable del feminicidio de Claudia. El fiscal general de Morelos, Fernando Blumecrón Escobar, informó que un juez especializado concedió la orden y que elementos de seguridad ya trabajaban para localizar al sospechoso. De acuerdo con el fiscal, videos proporcionados por ciudadanos y grabaciones de cámaras de videovigilancia aportaron indicios relevantes para solicitar la orden judicial. La fiscal también informó que el sospechoso cuenta con antecedentes penales y que su búsqueda se realizaba en coordinación con autoridades federales y estatales. Francisco Javier es identificado por fuentes cercanas a la investigación con el apodo del Trompas. Mande, buenas tardes. Diga. A ver, se quedaron sin luz.
4: Para la Comisión Federal de Electricidad, si nos pueden venir a dar la atención, por favor. Acá lo que es en la etapa 3 del sector Fobiste, a espaldas del Kinder, está aquí. Ayer precisamente tuvimos 12 horas sin luz todo el día. Y afortunadamente llegaron como a las 6 a dar la atención. Y todo normal todo el día de hoy, pero pues ahorita ya como las, hace como unos 40 minutos, se fue la luz. Estamos alrededor de unas 30, 40, 50, 40 casas más o menos que estamos sin el servicio, ¿no? Entonces ya levantamos el folio y ojalá que pudiera en este caso la comisión darse la vuelta para a ver si pueden solucionar el problema.
3: ¿Cuál es la dirección, dice, señor?
4: Es el Fobiste, Colonia Fobiste, la etapa 3, a espaldas del Kinder.
3: A espaldas del Kinder.
4: Sí.
3: Bueno.
4: Son 4 andadores.
3: Ajá. ¿Y todo ese sector no tiene luz?
4: No, así es, no tenemos luz.
3: Bueno.
4: Y esperemos que puedan dar la atención.
3: Dice que ya lo reportaron, ¿verdad?
4: Sí, ya reportaron folio y todo, pero esperemos que dentro de a 4 horas que puedan venir a checar aquí, dentro de 4 horas más o menos.
3: Bueno, pues su reporte ya salió al aire, vamos a estar al pendiente, señor.
4: Muchas gracias.
3: Hasta luego. Son las 7:29.
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5: Después del segundo informe de gobierno del alcalde Luis Fuentes Aguilar, Se confirma que los municipios pueden multiplicar su capacidad de respuesta si encuentran respaldo, coordinación y voluntad en los otros niveles de gobierno. Y buena parte de las obras que hoy comienzan a cambiar la imagen de la ciudad llevan precisamente el componente de la suma de esfuerzos entre el ayuntamiento y el gobierno de Sonora, encabezado por Alfonso Durazo Montaño. Empalme tiene necesidades acumuladas durante décadas, calles deterioradas, infraestructura insuficiente, espacios públicos que requieren rehabilitación y enorme potencial turístico que durante demasiado tiempo permaneció prácticamente desaprovechado. Resolver semejante rezago resulta imposible únicamente con recursos municipales, por eso adquiere relevancia el respaldo estatal. En su informe, Luis Fuentes dio cuenta de una inversión superior de 103 millones de pesos en obra pública e infraestructura durante este segundo año de administración. Además, destacó que mediante la Secretaría de Infraestructura y Desarrollo Urbano se han destinado más de 70 millones de pesos a proyectos turísticos, deportivos y viales para el municipio. El ejemplo más visible está en las playas del Cochorit. Durante años se habló del potencial de esa zona. Se repetía que Empalme tenía playa, ubicación y condiciones para desarrollar una alternativa turística propia. Faltaba convertir el discurso en infraestructura. La primera etapa del malecón turístico del Cochorit representó una inversión inicial estatal de 31.6 millones de pesos e incorporó 560 metros con vialidades, áreas recreativas, banquetas, guarniciones, pavimentación, juegos infantiles, sanitarios y mobiliario urbano. Más recientemente, el gobierno de Sonora informó que ya se trabaja en una segunda etapa con una inversión de 58.5 millones de pesos. Eso cambia la perspectiva. Un malecón significa espacio público para las familias, pero también puede convertirse en detonante para pequeños negocios, prestadores de servicios, comerciantes y futuros proyectos privados. El desafío sería conservarlo, mantenerlo seguro y procurar que el crecimiento económico que genere alcances también a las familias empalmenses. El respaldo estatal tampoco se limita en el Cochorit. En agosto, Alfonso Durazo informó que durante su administración se han destinado alrededor de 450 millones de pesos a Empalme, de los cuales 231 millones corresponden a calles, avenidas, alumbrado, parques, áreas deportivas y el propio proyecto del malecón. Es una inversión significativa para un municipio que durante mucho tiempo reclamó mayor atención en infraestructura. Luis Fuentes reconoció públicamente ese acompañamiento durante su informe. Más allá de coincidencias políticas, la coordinación institucional debe medirse precisamente por resultados concretos. Un alcalde debe gestionar, un gobernador debe procurar que la inversión pública alcance a todas las regiones y ambos tienen la obligación de convertir los recursos públicos en beneficios comprobables para la población. Empalme también reporta avances administrativos y de seguridad. El alcalde atribuyó a la coordinación de los tres órdenes de gobierno una reducción del 99% en homicidios dolosos desde el 2021. Esa cifra corresponde a lo informado por el gobierno municipal. Información difundida previamente por el gobierno de Sonora situó la disminución en 99.21%. El comparar 127 casos en el 2021 con uno registrado en el 2026 hasta el momento del reporte. Quedan pendientes, por supuesto. Una ciudad se transforma también con servicios públicos eficientes, recolección de basura constante, alumbrado, calles transitables, agua, atención de colonias y capacidad financiera suficiente para responder diariamente a la población. Las grandes obras deben caminar junto con esos servicios cotidianos que determinan la calidad de vida. Pero el balance presentado por Luis Fuentes muestra algo que vale la pena reconocer. Empalme está recibiendo inversión y existen proyectos que pueden modificar su desarrollo durante los próximos años. El Cochorit representa quizá el mejor símbolo, donde durante décadas existió potencial sin infraestructura. Empieza a construirse una alternativa turística, donde el municipio difícilmente hubiera podido asumir por sí solo inversiones de esa magnitud. Apareció el respaldo del gobierno del estado. Alfonso Durazo ha colocado recursos importantes en Empalme y el ayuntamiento ha encontrado en esa coordinación una oportunidad para avanzar en proyectos largamente esperados. Ahora corresponde cuidar lo construido, concluir lo iniciado y mantener la gestión. Porque los informes sirven para rendir cuentas sobre lo realizado, pero también para recordar todo aquello que permanece pendiente. Empalme necesita inversión, servicios y continuidad. Necesita que municipio, estado y federación mantengan coordinación más allá de discursos y ceremonias. Las obras permanecen después de los gobiernos, y si esa coordinación consigue que Empalme recupere espacios, mejore vialidades, atraiga inversión, fortalezca su actividad turística y genere mejores condiciones para sus familias, entonces el verdadero informe estará todos los días en las calles y en la calidad de vida de su gente.
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3: Más de 164 mil personas participarán el día sábado, este sábado 19, en el segundo simulacro nacional 2026, en el que se encuentran registrados 2.048 inmuebles de los 72 municipios de Sonora. Así lo informó la Coordinación Estatal de Protección Civil. La dependencia estatal señaló que el ejercicio tiene como finalidad fortalecer la cultura de la prevención y la capacidad de respuesta de la población ante una emergencia. Del total de inmuebles registrados en Sonora, 675 corresponden al ámbito federal, 302 al estatal, 38 al municipal y 1,033 al sector privado. El simulacro se realizará este sábado a las 11 de la mañana, tiempo de Sonora, y contempla diferentes hipótesis de emergencia de acuerdo con las condiciones de riesgo de cada región. Para Sonora, el escenario corresponde a la hipótesis de un sismo de magnitud 7.1 con epicentro en las inmediaciones de Mexicali, Baja California, dentro del escenario sísmico del noroeste. Este escenario también contempla Baja California Sur, Chihuahua y Sinaloa. La hipótesis busca que la población practique los protocolos de actuación ante un movimiento telúrico y permita a las autoridades evaluar su capacidad de respuesta. La Coordinación Estatal de Protección Civil invitó a las familias, escuelas, empresas, comercios, instituciones y demás establecimientos que todavía no se hayan inscrito a sumarse al ejercicio previsto, o más bien el ejercicio preventivo. La participación permitirá identificar rutas de evacuación, puntos de reunión y posibles riesgos dentro de los inmuebles, además de practicar los protocolos de actuación ante una emergencia. Asimismo, el Centro Nacional de Prevención de Desastres recomienda contar con un plan familiar de protección civil y saber qué hacer antes, durante y después de un sismo. También habrá alerta en celulares. El segundo simulacro nacional 2026 incluirá el alertamiento mediante telefonía celular, por lo que los dispositivos móviles de la ciudadanía también formarán parte del ejercicio. El sistema permitirá enviar un mensaje de alerta a millones de teléfonos como parte de la prueba nacional, por lo que la población deberá considerar que su celular puede emitir un sonido de alerta durante el simulacro. La incorporación de los teléfonos busca familiarizar a la población con este mecanismo de alertamiento y evaluar su funcionamiento ante una eventual emergencia real. Protección Civil llamó a la ciudadanía a participar y aprovechar el ejercicio para revisar sus protocolos de evacuación, puntos de reunión y planes familiares de protección civil. Son las 7:44, dice en estas otras notas informativas que le voy a dar a conocer. Dice por aquí, a ver, déjeme checar en esta otra nota informativa. En sesión ordinaria, diputadas y diputados de la 64 legislatura fijaron posicionamiento sobre el quinto informe de gobierno, turnaron a comisiones una iniciativa sobre días de descanso obligatorio y solicitaron información sobre una obra en San Luis Río Colorado. La diputada Ernestina Castro Valenzuela destacó los avances que registra Sonora en materia de seguridad, infraestructura, movilidad, educación, vivienda, salud y programas sociales, así como las inversiones realizadas en obras estratégicas y el fortalecimiento del sistema de becas. En nombre del grupo parlamentario del Partido Verde, el diputado David Figueroa Ortega reconoció avances de la administración estatal en educación, agua, infraestructura, seguridad y desarrollo económico. Subrayó la necesidad de consolidar una política hídrica de largo plazo y un desarrollo sustentable que genere oportunidades sin comprometer los recursos naturales el diputado René García respaldó los avances mostrados en el quinto informe de gobierno en materia de becas, infraestructura, salud, carreteras, vivienda, atención a pueblos originarios, agua y seguridad, y recalcó las acciones de los tres dirigidas a mejorar las condiciones de vida de las familias sonorenses. En el mismo sentido, la diputada Amairani Peña destacó los avances presentados por el titular del Poder Ejecutivo en materia de becas, finanzas públicas, vivienda, atención a pueblos originarios y reducción de la pobreza. En el mismo sentido, dice que el diputado Emeterio Ochoa llamó al Ejecutivo Estatal a corregir deficiencias y mejorar los resultados durante el último año de gobierno en beneficio de las familias sonorenses.
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5: Lo que sigue para Guaymas. El segundo informe de gobierno de Carla Córdoba González permite revisar lo realizado durante este año, pero también abre una etapa de cierre de una administración que tiene por delante meses decisivos para consolidar proyectos, terminar obras y atender aquellos problemas cotidianos que la ciudadanía coloca todos los días sobre la mesa. Guaymas ha tenido obra. La rehabilitación de la calzada Agustín García López representa una acción necesaria en una de las vialidades más importantes de la ciudad. A ello se suman trabajos de pavimentación en Guaymas Norte, como la avenida Mar Caribe, proyectos en San Carlos, entre ellos avenida San Carlos y Camino de los Yaquis, acciones en colonias, espacios deportivos y comunidades rurales, además del proyecto del malecón turístico. Son obras que modificaron sectores importantes y que forman parte de una transformación urbana que deberá continuar. Pero después del informe, comienza otra cuenta, la de lo que sigue para Guaymas. El último año completo de esta gestión debe ser particularmente fuerte en obra pública, fuerte en inversión, gestión y ejecución. Guaymas todavía conserva rezagos importantes y la ciudadanía espera que el ritmo aumente precisamente en esta etapa. Existen calles que requieren pavimentación, sectores donde resulta urgente rehabilitar drenajes, espacios públicos que necesitan recuperación y vialidades cuya condición afecta diariamente a miles de automovilistas. La calzada Agustín García López debe concluirse correctamente, las obras iniciadas deben terminarse y los nuevos proyectos

0: mantenimiento de calles, atención de parques, ordenamiento urbano y respuesta a reportes ciudadanos deben mantenerse como prioridad. La transformación se mide en la colonia, afuera de la casa de cualquier familia, en aquello que parece pequeño hasta que deja de funcionar. El informe también muestra una administración con programas sociales importantes: los comedores, la atención del DIF, los apoyos a estudiantes, las jornadas de salud y los más de 11.000 servicios terapéuticos de la Unidad Básica de Rehabilitación representan una parte de gobierno que deben conservarse porque atiende directamente a personas que necesitan respaldo institucional. En seguridad se han incorporado nuevas patrullas y equipamiento. Ahora corresponde traducir esa inversión en mayor presencia preventiva, tiempos de respuesta adecuados y cercanía con las colonias. El último tramo de una administración suele ser complicado. Aparece el desgaste, comienzan los cálculos sobre lo que vendrá después y existe el riesgo de disminuir el ritmo. Guaymas necesita exactamente lo contrario, necesita una administración acelerando. Carla Córdoba tiene frente a sí la oportunidad de convertir este periodo en una etapa de consolidación, gestionar recursos estatales y federales, terminar proyectos, iniciar obras urgentes y escuchar con mayor intensidad a la ciudadanía, porque la gente sabe perfectamente qué necesita su colonia, sabe dónde falta pavimento, dónde falla una luminaria, qué parque está abandonado, qué calle necesita reparación, dónde se acumula basura y qué problema lleva meses esperando respuestas. Escuchar esas prioridades debe marcar lo que sigue. El segundo informe habla de lo realizado. A partir de ahora, comienza a escribirse el balance definitivo de esta administración. Guaymas necesita que el último año fuerte de gestión sea precisamente eso: fuerte. Fuerte en obras, fuerte en servicio, fuerte en gestión y todavía más fuerte en capacidad para escuchar. La ciudad ha comenzado proyectos importantes. Ahora corresponde consolidarlos y avanzar sobre los pendientes, porque después de informar lo realizado, viene la parte que realmente definirá este gobierno: cumplir lo que falta para Guaymas.
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2: Señor, el alma que te has llevado al cielo era el tesoro más grande de nuestro corazón. Se ha cumplido tu santísima voluntad. 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
3: Con profunda pena participamos sensible fallecimiento del señor Rafael Alfredo Silvas Nieblas. Él tenía 56 años. La misa mañana a las 9:30 de la mañana en el Sagrado Corazón de Jesús, y funerales. Después de misa se retira su cuerpo para cremación. Por lo pronto está siendo velado en capilla de Funeraria San Martín. Descanse en paz el señor Rafael Alfredo Silvas Nieblas.
2: Señor, dale el descanso y por tu infinita misericordia haz que brille su alma en la luz de la gloria. 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
9: El pago de la pensión bienestar tuvo una suspensión con motivo de las fiestas patrias. Y la fecha exacta en que se reanudan los depósitos y los apellidos que próximamente recibirán sus pagos. El motivo de la suspensión temporal del pago fue con motivo de las fiestas patrias. Bueno, dice, la pausa se llevó a cabo el día miércoles 16 de septiembre, debido a que ese día es considerado feriado. Luego, por acá, la Secretaría de Bienestar confirmó que tras la pausa patria, los pagos de la pensión bienestar se reanudarán con normalidad a partir de hoy. Se reanudaron. Las personas cuyos apellidos paternos inicien con las letras N, Ñ, O serán los primeros beneficiarios en recibir sus apoyos económicos. Recuerda que los pagos de la pensión es la letra del primer apellido de los beneficiarios. Y luego dice que para el día de mañana, que ya es 18, es la letra P y la Q. Y luego siguen el lunes y el martes las letras, bueno, más bien la letra R, el lunes y el martes, que vendría siendo 21 y 22. Y el miércoles 23, la letra S, la S de sitio. El jueves 24, la letra T, U, V o B chica. Y el viernes 25, las letras W, X, Y, Z. Esas son las letras que se van a pagar. Y con esto, pues no me resta más que agradecer su fina atención que tuvieron a bien prestarme. Se van a quedar ustedes en la grata compañía de Osvaldo Serna. La mejor de las noches. Que descansen. Servidor Gerardo Castro Ahumada. Mañana será otro día.
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Amigos, amigas, ¿qué tal? ¿Cómo estamos? Excelente noche, 8 de la noche con 23 minutos en este jueves 17 de septiembre, señoras y señores. Fíjense, por acá nos dicen, Master, te escuchamos en Loma Linda, saludos. ¿Cómo que andas por ahí otra vez? Sí, amigos, en ausencia del titular, Iván Vaca González, la Ramona Mona, el Chiquito Medallas, pues su servilleta, hasta las 10 de la noche. En este 17 y mañana 18 también, oigan. ¡Ay, chisme! La Ramona Mona, el Iván. No, hombre, se fueron agarrados de la mano, oigan. No, hombre, el chisme va a estar bueno. École pues, 22-202-86, teléfono en cabina 622-165-7866. Estamos en barra libre, oiga, no está Iván Vaca. Pídame la rola que quieras, se la voy a complacer. Así es, solo porque ando de buenas, oiga. Los Tigres del Norte, esto se titula ¿Quién? 17 de septiembre, oiga, ¿quién diría, verdad?

Amigos, amigas, 8 de la noche con 28 minutos en el puerto de Guaymas. ¿Y qué creen? Se reporta a la base Baby Serna. ¿Dónde andabas, mi tremendísimo? No, hombre, se le extraña al máster, ¿por qué no, verdad? Amigos, amigas, desde Guaymas, Sonora, México, para todo el mundo. Desde la cantera de Guaymas, Sonora, México. Así es como lo escuchó, oiga, el sonorense, el éxito del momento, los Juniors de Guaymas.

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7: Amigos, amigas, viene llegando Yaguarú. Esta rolita se va a ir hasta la Moderna, ahí en Empalme, Sonora. Recuerden que Empalme es territorio 105, pese a quien le pese. 8 de la noche con 33 minutos en el puerto de Guaymas.

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1: Amigos, amigas, más música para ustedes en esta noche. Viene llegando Tropicalísimo Apache. Esta rolita se basa en la colonia petrolera. Ocho de la noche con 40 minutos, 33 grados centígrados. Y esto se pone bueno.

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1: Amigos, amigas, 8 de la noche con 50 minutos en el puerto de Guaymas y tenemos una temperatura de 32 grados Celsius. Amigos, pues fíjense que se comunican desde San Carlos, me dicen ahí en sector Ranchitos. Te estamos escuchando, Master, mándanos algo de los chicos de la cumbia, no seas malito. Tremendísimo Coque Alcántara escuchándonos en Santa Ana y el tremendo Cristian Rodríguez aún sigue conectado a través del www.fm105.com.mx, escuchándonos en Phoenix, Arizona. Amigos, vámonos con esto, lo más nuevecito de Grupo Duelo. Que le pase. Esto se titula Suerte. 9 minutos nos separan de las 9 de la noche.

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1: Hasta la colonia Golondrina se va esta canción, esta rolita de Julio Preciado. Esto se titula Como este loco. 6 minutos a las 9 de la noche.

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1: Amigos, amigas, 29 grados centígrados en el puerto de Guaymas. Nos dicen, Master, te estamos escuchando en Loma Linda y le estamos subiendo a todo lo que da. Excelente música. En Ocotillo 2 me piden algo del Chaca. Claro que sí. Esto es Barra Libre Show.

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7: Amigos, amigas, 9 de la noche, 9 con 13 minutos. Viene llegando la banda La Sierreña, oiga. Cruzando cerros y arroyos. Sí, señor. El tremendísimo Coca, el Cantar y en Santa Ana escuchándonos. Le manda saludos al tremendísimo Chepo de la Torre, que está en Miramar, aquí en Guaymas.
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5: Saludos a la gente que se reporta de la colonia San Vicente, el Centenario y en la Saguaripa. 9 de la noche con 23 minutos en el puerto de Guaymas. Tenemos temperatura de 29 grados centígrados.

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1: En las golondrinas, algo de Grupo Sentimiento. Esto se titula Linda Mujer. 9:30 p.m.

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1: Amigos, amigas, solamente 19 minutos a las 10 de la noche. Nos ponen por acá, Master, te estamos escuchando en la termoeléctrica. Mándanos algo de los dos de Tamaulipas. Claro que sí, por acá me dice el tremendísimo Chepo de la Torre, que está escuchándonos ahí en Miramar. Algo de mi banda El Mexicano, la más nuevecita que escuché con ustedes, Sombrero Vaquero, Master. Esa es la de Sombrero Vaquero. Ahorita te la mandamos con mucho gusto. Que por cierto, ahí en Ocotillo 1 me están pidiendo algo de Intocable. Oigan, pues ya saben que Intocable pues se presentó en las fiestas patrias, ¿no? En lo que viene siendo en el Grito de Independencia. Y una de las rolas que interpretaron fue la de Y Todo Para Qué. Precisamente esta rolita es la que me está pidiendo también la tremendísima Jessica. Aquí en Empalme, oiga. Ya estamos en el último jalón de Barra Libre el Show. Mientras tanto, que suene la música.

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1: Amigos, amigas, 9 de la noche, 9 con 52 minutos en el puerto de Guaymas y tenemos una temperatura de 29 grados Celsius, 29 grados centígrados. 8 minutos nos separan de las 10 de la noche, con permisito. Esto fue Barra Libre, el show, en ausencia de Iván Baca. Mañana también estaremos con ustedes de 8 a 10, por supuesto. Y tendremos un cargamento musical exclusivo en Barra Libre Show. Con permisito, hasta mañana. Que pasen excelente, excelente noche. Se van a quedar con lo mejor de la programación hasta el amanecer. Sobre todo, pues, ¿en dónde más? En el 105.3 de la FM.

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0: ¡Yale! ¡Gracias! ¡Qué chulada! ¡Yale! Aquí andamos en Código con la Brisa. Muchísimas gracias a toda la gente de Sonora. Aquí andamos en Código.
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5: 6:03 p.m. y con esta hora comenzamos Claro y Directo. Le damos la más cordial bienvenida. Les invitamos a que se queden con nosotros en estas 3 horas continuas de información. Va a conocer usted lo que ocurrió en las últimas horas, lo que está pasando en estos momentos y lo que será noticia después en otros espacios aquí en FM 105, el poder de la información. Le comparto que por enésima ocasión sabrá usted de una agresión animal en Guaymas, esta vez en la comisaría de San Carlos, y fíjese que la dueña del perro lo traía con bozal, se lo quitó, es decir, sabe que es bravo, se lo acababa de quitar y agredió el animalito a un estadounidense. Hablaremos de eso. Tenemos información además sobre una denuncia por violencia familiar, aunque la mamá lo ha negado. Eso ya tendría que investigar la autoridad. Es una preadolescente, su familia la que habría denunciado a la mamá de la preadolescente. La señora niega los señalamientos, un problema familiar en el medio, una menor de edad. Lamentable caso que es atendido de inicio por la unidad de violencia familiar, la de la policía municipal, y ya le corresponderá a la fiscalía investigar y actuar en consecuencia. De entrada, muy penoso el caso, la verdad. Tenemos detenciones del estatal, incendios, percances viales, en Empalme, uno con una persona lesionada, otro también en Empalme sin lesionados, 1, 2, 3, 4 aquí en Guaymas. Fue día de mucho choque, como que estaban contenidos los cafres por las lluvias y todo eso, y ya todo volvió a la normalidad. Como a la normalidad vuelven en clases, ya regresa el regreso a clases después de el día inhábil, y después en Empalme la suspensión post lluvia. Ya ahorita todos a clases en Empalme, que en Guaymas no se suspendió. Todos a clases. ¿Qué van a encontrar? Esperemos que estén en condiciones los planteles educativos y la zona escolar, porque todavía están brotando sobre todo fugas de drenaje por las cuestiones de los cárcamos que ayer le decíamos. Aquí en Guaymas otra vez es personal docente, pero sobre todo madres y padres de familia que están exigiendo atención. Es en Loma Linda, la primaria, el Mugrero, que ya se ha dicho mucho, y la SEA nomás no pela, no les hace caso. Estaremos hablando de eso hoy. La información sobre el simulacro de sismo que será mañana, el 19 de septiembre, un día que sacude literal al país por el recuerdo de dos sismos muy fuertes que cobraron vidas en esta etapa del milenio, hace relativamente poco, y en el siglo pasado. Abordaremos eso para que usted sepa qué hacer, si es que le toca, lo que van a hacer las autoridades tanto de Guaymas como en Empalme. Y a nivel nacional, el simulacro va a ser de un sismo superior a 7 en esta zona, en la zona noroeste del país, que incluye a nuestro estado de Sonora. ¿Por qué? Pues sabe, pero así lo eligieron. ¿Será porque no estamos tan acostumbrados y deberíamos pues hacer, que a la hora de las emergencias pues es complicado, pero bueno, así se hacen los hábitos, practicando lo que se repite, se convierte en eso, en un hábito, y habría que hacerlo. Cada vez hay más movimiento sísmico, más actividad sísmica en esta zona del país, y será por eso que han elegido como simulacro, toco madera, que no ocurra, pero como simulacro esta zona, ¿no? El simular un sismo en esta parte del país. Entonces, pues va a haber todavía más actividad de la que año con año se da, en suma, pues, con lo que desde la Ciudad de México, la Federación a través de Protección Civil Nacional, que es parte de la Secretaría de Seguridad Pública, pues trabaja y promueve para concientizar a la gente de la importancia de estar preparados pues para todo. No, la protección civil es eso, es actuar en el peor, a partir del peor escenario. Si no ocurre, qué bueno, pero es eso, es adelantarse a 6:09. Estaremos hablando de eso y mucho más. Hoy está aquí el psiquiatra Carlos Armando Herrera. Gran tema del que abordará él como especialista sobre la adicción digital, ¿no? La adicción al teléfono, al internet. Él estará hablando de eso, del origen, las causas, los síntomas y sus efectos, las consecuencias en la cabecita. Y bueno, hoy es 18, hoy es viernes 18 y hoy es día de Ricarda, Domingo, Sofía, la Santa Sofía e Irene. Qué bonitos nombres, ¿verdad? Bueno, a mí me gustan. Y hoy es día de San José de Cupertino. Es el santo patrono de estudiantes. Así que encomiéndense. 6:10. Tengo pausa comercial y regresamos de lleno con lo que pasó en las últimas horas. Quédese con nosotros. 6:10. Buen día.
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2: La lluvia volvió a poner a Empalme frente a una realidad que durante años aparece cada temporada, porque existen sectores vulnerables a las inundaciones y problemas de infraestructura que requieren soluciones permanentes, más allá de atender cada emergencia. El acumulado de 164.5 milímetros de lluvia en apenas 9 horas representa una precipitación extraordinaria. Calles cubiertas de agua, viviendas afectadas, familias preocupadas y sectores enteros bajo vigilancia muestran la dimensión de un fenómeno que puso a prueba nuevamente la capacidad de respuesta de autoridades y cuerpos de emergencia. Debe reconocerse la reacción inmediata de Protección Civil Municipal, encabezada por Martín Moreno Gurrola. Activó protocolos desde que comenzaron los avisos relacionados con la baja presión en el Golfo de California. Se realizaron recorridos, se mantuvo vigilante en puntos considerados peligrosos y, con apoyo de la Secretaría de Marina, fueron atendidas familias afectadas. 15 personas de la colonia Moderna tuvieron que ser evacuadas ante el aumento considerable del nivel del agua y trasladadas con familiares. Bella Vista y Pesqueira permanecieron bajo monitoreo por el riesgo adicional que representan los escurrimientos procedentes de la sierra y los valles. También fue un acto responsable suspender el baile popular de la Plaza Independencia, el Tinaco, y posteriormente cancelar el desfile por el aniversario de la independencia y las clases ayer. Frente a una contingencia de esta magnitud, cualquier celebración pasa a segundo término. Primero está la seguridad, pero pasada la emergencia inmediata, comienza otra responsabilidad. Las lluvias llegaron justo al cumplirse 2 años de la actual administración municipal y en el arranque de la última etapa del gobierno encabezado por Luis Fuentes Aguilar. El ayuntamiento tiene ahora una obligación muy concreta: evaluar daños, apoyar a quienes perdieron bienes, rehabilitar infraestructura, reparar vialidades y responder con rapidez a las familias afectadas. Eso es lo urgente. Después tendrá que venir lo que importa: revisar por qué determinados sectores continúan inundándose y qué debe hacerse para disminuir esos riesgos. Empalme necesita una revisión seria de sus cauces naturales, canales, drenajes pluviales y zonas de desfogue. Durante años, el crecimiento urbano modificó el comportamiento natural del agua. La construcción de fraccionamientos, calles, diferentes obras cerró, redujo o alteró cauces por donde históricamente corrían los escurrimientos. El agua, sin embargo, conserva memoria territorial, busca salida y encuentra construcciones, bardas, viviendas o vialidades donde antes tenía paso, termina acumulándose o desviándose hacia otros sectores. Por eso, abrir y recuperar cauces en las colonias consideradas de riesgo debe convertirse en una prioridad de esta última etapa de gobierno. Será necesario identificar qué puede corregirse, qué infraestructura debe construirse, cuáles canales requieren ampliación o limpieza y dónde las decisiones urbanísticas tomadas durante décadas terminaron aumentando la vulnerabilidad de las familias. Tampoco todo puede resolverse desde el municipio. Existen obras que requieren recursos estatales o federales y coordinación entre dependencias. Precisamente por eso corresponde al ayuntamiento elaborar proyectos, gestionar presupuestos y colocar el problema sobre la mesa antes de la siguiente temporada de lluvias. Una precipitación de 164.5 milímetros en 9 horas puede superar cualquier capacidad ordinaria de infraestructura. Esa circunstancia explica parte de las afectaciones, pero tampoco debe convertirse en argumento para dejar pendientes las soluciones posibles. Empalme acaba de entrar en el último tramo de esta administración. Después de 2 años de gobierno, la etapa que comienza debe ser de cumplimiento. Primero, atender a las familias, después, reparar lo perdido y, enseguida, corregir aquello que durante años se dejó crecer. Porque Protección Civil puede evacuar personas, Marina puede auxiliar durante una emergencia y los cuerpos de seguridad pueden cerrar calles peligrosas. Todo eso salva vidas y merece reconocimiento, pero la verdadera prevención comienza mucho antes de que caiga la primera gota. Comienza recuperando cauces, limpiando canales, planeando correctamente el crecimiento urbano y evitando que una obra de hoy se convierta en la inundación de mañana. La lluvia de estas horas dejó daños y preocupación. También dejó una advertencia imposible de ignorar. Ahora corresponde transformar esa advertencia en obras, prevención y respuestas.
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2: padres de familia de la escuela primaria Maitorena de Furcade y 23 de febrero, ubicada en el sector Loma Linda, denuncian que alumnas y alumnos, además del personal docente, se encuentran afectados por las constantes fugas de aguas residuales.
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5: Ocurrió en San Carlos ayer en la tarde. Serían las 7 de la tarde aprox, cuando Benjamín es un adulto. Tiene 48 años de edad, pensé que estaba más grande. Él fue el que resultó lesionado, estaba caminando con una amiga que se llama Karina. Entiendo que no es mexicana, tampoco. Andaban por el embarcadero. Ahí caminando alrededor de la Estela Marina. Y a la altura del embarcadero, ella traía un perro, la señora. Y lo traía con correa y con bozal. Le quita el bozal. Y en cuanto le quitó el bozal, se le fue encima. Y lo pesca de la pierna, la parte de la pantorrilla. Y pues nomás no lo soltaba. Hasta que ella lo jaló, lo controló, lo trasladaron en un particular, otro estadounidense, al Hospital San José. Mande. Buen día, Moni, a la orden, mándeme.
9: ¿Cómo estás?
5: Muy bien, ¿y tú?
9: Bien. Pues sigue sin prender la lámpara.
5: Sigue sin prender, y yo sigo reportando, ¿va? Bien. Es que tienen que ir.
9: Y ahora pasa la basura y no pasa.
5: Eso lo voy a reportar.
9: Ayer no la pasamos muy bien con mi hermana, pero no quiso pastel.
5: ¿A poco?
9: No quiso, quiso puro pollo.
5: Ah, pues está bien, qué bueno.
9: El pollo López le compró mi mamá.
5: Es súper bien.
9: Le dijo que no, porque iba a tener muchos gastos ahora que la van a operar.
5: Pues también es cierto, ¿no?
9: Por
5: sí.
9: La medicina y eso.
5: La salud cuesta, hay que prevenir también. Qué bueno, qué buen gesto de tu hermana.
9: A ver cuándo viene.
5: Pues tengo mucho trabajo, pero te mando un abrazo y a tu familia también, estoy bien al pendiente.
9: Te quiero mucho, amiga.
5: Yo también, Moni, te mando un abrazo. Hasta pronto, 6:20 y la temperatura se me fue el 26 grados Celsius. Retomo, lo trasladaron al Hospital San José, ahí le hicieron curaciones y está bajo observación. Fue caso legal. El mismo estadounidense pidió la presencia de la autoridad policial. Llegó la policía, tomó nota, hicieron un IPH, pero el IPH lo llevan a la fiscalía. Hay cosas que hacen en automático bien raros y ya. O sea, no saben otra más que si están para prevenir el delito, pero igual aplican el bando de policía y gobierno y pueden ser los primeros en intervenir cuando son asuntos administrativos. La agresión animal como tal no está en el bando de policía y gobierno, pues alguna sanción para dueños, pero sí está en la ley de protección animal y habla de instancias, que es el caso del ayuntamiento, ante la cual se debe de presentar la denuncia y dar seguimiento. Pues lo llevan a la fiscalía por una eventual comisión de delito, que sería el maltrato animal, pero en este caso no es un perro abandonado ni es un perro maltratado, entonces queda en lo administrativo. Y no lo hacen así, que debieron hacer, pues darle una orientación al estadounidense, que sí sabe, no de las leyes mexicanas, las de su país, pero conoce sus derechos, los defiende y tiene la cultura de la denuncia. Pero si no lo orientan bien, lo único que van a hacer es que es provocar que el señor dé vueltas innecesarias en donde pues, no debe. ¿A qué va a ir a la fiscalía? Si no, no es ahí el lugar. Entonces, va a la policía municipal, tanto que los capacitan para diferentes cosas, cada que hay un cambio en la ley, en las leyes distintas y reglamentos en los cuales ellos pueden intervenir por su investidura, les dan cursos de actualización. Cada año tienen otro curso también de actualización. Y pues en las mismas, caray. Pues lo orientaron, que fuera a la fiscalía, a nada. El señor quedó pues bajo observación. Y el animalito, entiendo que tiene todas las vacunas. Y también va a quedar en observación. Aquí, en este caso, pues sí fue un gran descuido, casi la libra. La traía con correa y lo traía con bozal al animal. Fue la hora que pues, se lo quitó. No le quita una eventual responsabilidad administrativa. Depende si el señor denuncia, a lo mejor ella se hace cargo de gastos. En esas estaban ayer. Pero fíjese, un perro cuidado, con bozal, con correa, la dueña de un lado. Ya no digo pues los que andan en la calle, ¿verdad? Con este tendríamos el quinto reporte por agresión animal en unas circunstancias completamente distintas, pero que pues también se da, ¿no? Puede ocurrir. Ahora sí que uno sabe lo que tiene. Y hay animalitos que pues no se les puede quitar el bozal cuando lo sacas. Hasta que no regresa a casa. Aunque pues sí los ves y te conmueve, pues, pero pues ni modo, una no supo adiestrarlos. Lo que toca es eso. Es evitar pues que se metan en líos. Bueno, que se metan en líos los dueños, el perrito, pues no, ese animal no tendría por qué tener problemas. 6:24 a.m. Esto ocurrió en San Carlos ayer en la tarde. Una caminata que terminó mal, con la mejor vista del mundo, pero con un perro prendido de la pata, del pie. Mande. Buen día, la orden.
10: Mi comentario creo que tampoco es muy humano o animal sacar a un perro con bozal. Se supone que lo sacas a que se desestrese, a que respire, a que le cambies un poquito el clima, donde lo tienes encerrado. Ahí el error es de que le das mucha cuerda, digamos, pues, le sueltas mucha piola. Y ese puede ser un concepto de que por eso muerde a la persona o por eso es porque se acerca mucho a la otra persona. Porque no quieres ir con la flojera de que el perro te vaya jalando, pero yo creo que más que nada es porque le das demasiada cuerda. Porque creo que no es que salga a correr uno con tapabocas. No es la misma. Quiere respirar, aunque sea un poquito la peste del ambiente, porque ya ni huele bonito, ¿no? Pero es similar, pues, o sea, lo sacas, sales a correr a desestresarte, sales a respirar fuerte. Sin embargo, sacas al perro, lo que hace lo estás estresando más. Mi comentario, buen día.
5: Gracias. Hasta pronto. La Ley de Protección y Bienestar Animal lo considera. A veces, y lo sé de cierto, o sea, el perrito tiene mucho más fuerza que una. Lo sé de cierto porque así es mi perro. Y no queda de otra por el riesgo de que se te vaya a soltar, pues. Y aunque la clásica, lo que decimos es, pues es que nunca ha mordido a alguien, pero y sí. Así que lo considera la ley, es decir, el bozal no es maltrato, lo que sí, hay unos collares que tienen como unos picos y hay otros que dan como toques, eso sí están prohibidos. Pero el bozal como tal no. No, póntelo tú, me van a decir, ya sé. Haces más daño tú, ya sé. Pero está considera por este tipo de situaciones. Y sí, a lo mejor, o sea, sí lo traía, pero de repente el animalito reacciona y es más fuerte que una. Mande. Buen día, la orden.
11: Sí, está algo acerca del bozal de los perros. Mira, yo sí miro mal el bozal. ¿Por qué? Porque sale presionado el animal, lo sueltan y el instinto animal manda a atacar. Más si vio a ese señor en un lado, pensó que iba a atacar a su ama y se le fue encima. Bueno, entonces va esto. ¿Por qué? Si lo tienen bien limpiecito, bien cuidadito en su casa, salga solo a caminar y al perro déjelo que corra, que se todo su cabeza quede llena, ande bien a gusto el perro. Otra, que el veterinario dice que las guinas andan ahí en la calle y se le meten a los perros entre los dedos y así se van, no, pero como ya están vacunados, tienen distintas cosas para la guina y para todo, se les mueren, pero ahí la traen entre los dedos. Entonces, ¿para qué necesidad hay de sacarlo? Mejor déjelo en su casa, que está bien protegido. Tú hay que correr, brinca. Mientras voy y vengo, mijo, ahí vas a andar. Así, ¿para qué? Así te estamos previniendo que muera. Así como murió el señor. Me muriera un niño que está chiquito. En vez de la pierna, le iba a agarrar en la cara o en el cuello. ¿A dónde iba para esa criatura? Se muere. Y como no nomás era cualquiera. Por eso debemos ser conscientes los dueños de los animales, que buscar la manera como el perro no haga daño. Lo queremos mucho y todo, pero como que no haga daño. ¿Por qué lo voy a sacar a pasear? Ahí hay mucho peligro. Ahí ando en su casa a gusto. Es como si yo me voy a una cantina donde juntan los cholos y todo. Voy al peligro. Entonces le saco la vuelta y me voy a comer mejor a un restaurante, a los mariscos. Ahí no hay peligro de que me golpeen o me asalten. ¿Qué no? ¿Cómo lo ves, Carlita?
5: Bien, sí.
11: Y pues es que nosotros los dueños debemos ser conscientes, sí, que el animal tiene el instinto animal. Uh-huh. La palabra ataca cuando quieren ir así. Y como andan, se sienten presionados, amarrados con eso, los sueltas y pues al ataque. Nomás los perros de pelea los tienen así, los sueltan y pues ellos también tienen el mismo instinto animal. Pero pues hace entender a los dueños, los sacan para que no le echen cocinero en su casa, a que hagan el cocinero en la calle, pudieron en su casa juntarlos suavecito, todo, pum, se acaba todo el problema. Es para bien de todo, de todo, de todo.
5: Bien. Muchas gracias, amigo.
11: Ándale, Carita.
5: Gracias.
11: Buenos días.
5: Un buen día. Hasta.
11: Buenos días, niña.
5: Igualmente, buen día, señor. Hasta pronto. 6:00 a.m. con 30 minutos. Mire, hay perros adiestrados y hay perros que los dueños, las dueñas, como en mi caso, no supimos adiestrarlos en su momento. Y pues nos toca cuidar al animal que está bajo nuestra responsabilidad y el entorno y el resto del mundo. Así que en este caso, la verdad, fue confianza. Fue confianza porque la señora pues cumple con todo, pues de repente le quita el bozal porque el animal es astuto, se te queda viendo con unos ojos de ay, no, quítamelo, quite, y pues una de corazón débil le quitas el bozal y lo primero que pepena, pues. Porque sí, pues obviamente por la misma inquietud, por eso es si no se tiene un espacio en donde pasearlo y se va a pasear en la vía pública, es utilizar la correa siempre y el bozal igual cuando es necesario, pues cuando sabemos que nuestros animalitos pues pueden reaccionar de determinada manera y afectar pues a humanos o a otros animalitos. Los lastima. No, es que depende. Hay perritos que hacen el esfuerzo de abrir el hocico, pues. Y hay otros que ya se la saben, pero por ejemplo, mi perro inmediatamente le pongo el bozal cuando se lo llego a poner, porque da vueltas y vueltas en un espacio que está cerrado, cuando no hay nadie, en fin. Y cuando llegó al veterinario, pues es nomás bajarse, entrar y ya subir, no lo saco a ninguna otra parte. Pero si, por ejemplo, ponerle el bozal, se queda quietecísimo. No hace esfuerzo de nada, se queda quieto, como animalito castigado, así. Pero hay otros perros que no. Mande. Buen día, la orden.
12: Ahorita que están hablando los perros, según yo he escuchado, cuando hacen exhibiciones aquí en el malecón, perros de Pittsburgh, tienen tanta fuerza que pueden jalar hasta 300 kilos. Pueden brincar hasta un carro por encima. ¿Te imaginas un perro embravecido? No lo detiene ni el dueño. Yo te digo porque he tenido perros aquí y ya no me dejaron que yo les diera porque me tumbaban. Había uno que tenía acá arriba en la terraza, era muy loco y le tenía miedo, y yo, mis piernas ya no sirven, ya no puedo caminar, pero cuando caminaba todavía me llegó a tumbar. Tuve un pastor alemán que me jaloneaba.
5: Sí, son enormes esos perros.
12: Me estrelló contra un poste. Uh-huh. Es peligroso los perros, y más cuando son muy fuertes. No puede, una señora no puede controlar un perro cuando se mira a otro perro y se le mete el coraje al perro. Se endiablan, se da cuenta que se les meten y son muy fuertes. No lo puede controlar. Esos perros no deben salir a la calle. Deben estar encerrados en su casa. ¿Te imaginas la gente que tiene los perros, que los suelta para que vayan y hagan sus necesidades a la calle? Se le echa encima a un niño, ya ver lo que ha pasado. Malamente esa ley de protección animal, no miraron todo lo que puede hacer un perro fuerte. Puede matar hasta a una persona al tumbarla, quebrarle la cadera o la cabeza. Todo eso lo debe ver. Malamente los diputados hacen leyes sin tener conocimiento con qué tan fuertes son los perros. Cuando un perro embravecido, cuando se pelea con otro, no lo puedes controlar, aunque uno quiera, se le echa encima a otro perro y no lo puedes quitar, porque es algo increíble. A mí me ha pasado con mis perros.
5: Ok.
12: No se lo puede uno quitar al otro perro porque se embravecen y son incontrolables.
5: Bien.
12: Ahora en la calle, ¿te imaginas que se le eche encima a un niño, una señora, a un anciano, a una persona como yo, invidente? No pueden estar en la calle ni deben estar sueltos, aunque tengan dueños. No lo pueden soltar a la calle.
5: Bien.
12: Y todos esos deben ser sancionados, los dueños de esos perros que los sueltan en la calle, como el que está aquí en el desemboque con la Héroes 13 de Julio. Uh-huh. Hay un señor que tiene como 10 perros ahí y andan sueltos y han tumbado a gente con que va en moto, en bicicleta. A mí cuando caminaba se me echaban encima, tenía okay. con el bastón los... Pero no, son bravos. Okay. Es mi comentario.
5: Gracias. Gracias. Hasta pronto. Antes de irme a la pausa comercial, bueno, tengo identificación. También nada más para dejarlo claro, la ley de protección y bienestar animal, con todos los cambios que implicó, las reformas que implicó al Código Penal a principios de este sexenio y luego se reformó, no es que procure poner en riesgo a humanos. Es la forma en la que se ha aplicado, de pronto dices, bueno, ¿a quién protegen más? Pero la ley de protección y bienestar animal tampoco promueve pues la proliferación de animalitos en la calle. No, somos nosotros los inconscientes. Lo que sí no incluye es sanciones firmes o, digamos, severas para quien abandona animalitos o a quien dice, sí son míos, pero están en la vía pública. Pues no lo considera, considera sanciones administrativas y todavía no, como que no se encuentra ese, ese camino, pues. Si en lo penal a veces no se cumple, pues menos en lo administrativo. Solamente hacerlo notar, ya para cambiar de tema, porque siempre se, que hablamos de perritos, me come el noti. Mande. Buen día, a la orden, señor mío.
13: ¿Clases?
5: Sí, sí, va a haber.
13: ¿Sí? Uh-huh. Ok, gracias.
5: Hasta pronto. 6:37 Tengo identificación, tengo pausa comercial y regresamos.
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2: Deslaves, encharcamientos, caída de árboles y postes, así como afectaciones en vialidades, dejó la lluvia registrada en Guaymas, por lo que autoridades municipales mantienen trabajos de evaluación, limpieza y rehabilitación en diferentes sectores de la ciudad.
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0: Faltan 20 minutos para las 7 de la mañana. Leo mensajes. Zenaida está dedicando a sus nietos trillizos. Rey Alberto, José Mateo y Dioseli Anaili o Anaili Soto Uruchurtu. Y a su mamá, que también cumple años hoy. ¡Qué gran día! O sea, cuatro. El mismo día, con diferente año. La mamá, obviamente. ¡Qué gran día para la mami! Y ya están grandes, o sea, ya la libró, puede decirse, de imagínense, si uno, ahora tres criaturas, tres bebés queriendo comer. Pues la felicita su abuelita Zenaida López Ayón y les desea lo mejor hoy y siempre. Trillizos, qué bonito, ¿verdad? Y se han de parecer una niña y dos varoncitos. ¿Y tenía más o no? La metiche, ¿qué importa? Pues dice, obvio. Eso te iba a comentar. Dice, se atraviesa un perro en el noticiero y se va y va. Si es de un niño, nadie le dice algo. Sí, sí, es cierto. Me dice, desde ayer a las 8 de la noche no tenemos luz en la 20 y avenida 22. Somos 10 familias las que no tienen. Ayúdame, por favor, amiga, con un número de reporte, el que sea, de los vecinos que hayan puesto el reporte o de usted. Mande la orden. Buen día, señor mío, dígame. Mande. Uh-huh. Dos cumpleañeros. Uh-huh. ¿Quiénes son?
1: Bueno.
0: Sí, dígame, ¿quiénes son?
1: Mis compañeros son mis sobrinos, Juliano Bogarín, Rentería, Marcelo Bogarín, Rentería. Ellos cumplen años por diferentes días, por dos días se llevan, ¿no? Pero en sí cumplen años este día. Y pues quiero felicitarlos de todo corazón, que sigan así. Y a mi sobrina Juliana, pues va a tener su graduación en el próximo viernes. Ella se va a graduar de ingeniería aeronáutica. Le deseo lo mejor, que siga adelante. Y a ver si te puedo pedir un favor, que si me puedes poner un pedacito de la mañanita de Alejandro Fernández. Sería tan amable.
0: Okay, un abrazo. Feliz cumpleaños para sus seres queridos.
1: ¿Me conociste? Soy Tito.
0: Sí, ya te ubiqué.
1: Okay.
0: Te mando un abrazo.
1: Gracias.
0: Buen día, hasta pronto. Yo también quisiese, no las hallo aquí en la... Desde hace... No las encuentro, las de Alejandro Fernández. Obviamente las tengo en el teléfono, en la otra compu, pero para que se escuchen bien tienen que ser de aquí. Y no las hallo. Rápido. Aquí llega agua los lunes y los viernes, Linda Vista. Y ahora llegó desde las 4 de la mañana. Gracias a Dios no ha faltado el agua. ¡Ay, mira, una buena! Soy una persona con discapacidad visual y cuando salgo a la calle, cuando traigo mi bastón, los perros me ladran mucho, como que se me quieren acercar. Y yo a quien lo pido que me proteja en esos casos. Y hace un momento en San Marino, 7 perros atacaron a un estudiante del CONALEP y pudo esquivarlo con piedras. Se cayó y se lastimó el brazo. Ahorita apenas va para la escuela y se va lastimado del brazo, no lo puede mover. Menos más. Sí, es que sí está complicado. Recuerda cuando tú corriendo antes que atrás de tu perro por el bulevar y tú en chanclas y no lo alcanzabas. Sí, me la ha aplicado tres veces. Tres veces me la ha aplicado. Parece que sabe cuando más fachosa estoy. Ese cuando se me ha escapado, pero ya aprendió a no salirse. Desde que se le... ¿Qué día fue ese? El día de la cerdaneada. El domingo de la cerdaneada. Por la calzada. Esa fue la última vez que era este. Ahí sí. Y pues él no sabe cruzar calles. Y por supuesto que andaba en pantuflas. Y ya era la noche. Y gracias a dos conductores, que buenos samaritanos, que se detuvieron. Y pues el perro todo lampareado, que pude agarrarlo, pero sí. Sí, entonces... ok, gracias. Ahorita lo comento. Sí, hay que cuidarlos y saber uno lo que tiene. Pues, y sobre todo si tiene animales chiquitos, adiéstrelos. para que no le batalle como una. Pero está más loco que yo el perro, que ya es decir bastante, pues. Graciela Valdés, ya tiene la caguamanta lista y aparte los tacos de pescado, los capeados. ¡Qué delicia! ¿Y qué más tienes, Graciela? Mande. No sé si tiene dorados ahorita. Buen día, dígame a la orden. Muy bien, ¿y usted, Zamorano?
2: Aquí la chamba ya.
0: ¡Qué bueno! ¿Qué tal el clima ya? ¿Está fresco?
2: Está bueno ahorita el clima. No, no se ha sofocado.
0: ¿No?
2: Está tranquilo. Ojalá y siga así.
0: Ojalá.
2: Ahí le mando saludos a Alfredo León.
0: Ok, a su jefe.
2: Gracias.
0: Gracias. Hasta pronto. Es fan de su jefe. Está bien admirar al patrón. Me voy con Empalme el choque de anoche. Bueno, fue un choque y un atropellado. Lo reportó Martín Moreno. Me mandó la información. A uno lo embistió un carro que se retiró del lugar. Ahí en la carretera internacional a la altura de Ferromex. El señor traía fractura en la clavícula. Al parecer en algunos huesos de un brazo. Fémur, ya con ese nada más. Entre otras. Fue trasladado atendido y trasladado por paramédicos de la Cruz Roja al seguro de Empalme. Y lo que dice él es que iba por el acotamiento, nomás que ahí no hay acotamiento. Y que el carro se salió de del camino y lo embistió. Ahí está, pues, oscuro. Acotamiento según nosotros. Bueno, hay, pero pues ahí alrededor de la carretera, pues a los lados, perdón, de la carretera, ahí está lleno de maleza. Es decir, está el carril, está la maleza y luego está el espacio a donde lo aventó. Tendría que haberse salido pues mucho de del carril para dar vuelta a lo mejor. Pero sí lo proyectó por varios metros. Y en la popular, ¿qué es? Me manda una foto para... Es la fuga de agua de la popular, popular periodistas. Ay, no. Y mañana trabaja el DIF y si me pudiera decir dónde está el Departamento de Protección a Menores. No, mañana no trabaja el DIF y la subprocuraduría para la protección de niña, niño y adolescente está en la avenida 9. ¿Esa avenida? Sí. Y calle 11, en el DIF. Ahí están las oficinas de la subprocuraduría. No sé si, ¿dónde están los juzgados? Está la primaria Francisco Villa. Ahí en esa vialidad, ahí está el DIF, que hace muchos años, hace más de 20 años, era la comandancia ahí, de policía. Mande. Buen día. ¿A quién?
3: Vivani Miranda Díaz Cruz. Cumple sus primeros 23 años.
0: Muchas felicidades. ¿En dónde escucha?
3: En Niza.
0: En Niza.
3: Creo que ya se anda yendo a listo.
0: Ok, felicidades. Que la pase bonito, ¿va?
3: Gracias.
0: Hasta pronto. Bye. Julia, me sigo con información. Fíjese, en Walmart estadounidense también. Bueno, no fue un gran día ayer para los estadounidenses. Ella se llama Bonnie. Tiene 67 años de edad, vive en el country, es de Phoenix y tiene residencia en el country. Andaba en que Walmart haciendo sus compras, le robaron la bolsa, la tenía en el carrito. Mande. Buen día.
4: ¿Puedo informar si para que cuándo dan la, qué fechas dan esta letra R del bienestar?
0: El lunes.
4: El lunes, mija. Uh-huh. Muchas gracias, mija.
0: Gracias. Hasta pronto. Ya me había preguntado, ¿no, señora mía? Pero bueno. Esta señora andaba haciendo sus compras, traía un carrito de súper de esos clásicos y dejó el bolso café de marca Coach, sí, y en color café con verde, lo dejó en el carrito, pero no estaba así como que a gran distancia, pues. Estaba donde están los refris de alimentos congelados. Y ella pues andaba agarrando cosas. Y de pronto voltea, justo cuando volteó, una señora ya llevaba, o sea, volteó y le estaba agarrando el bolso. Y la siguió pidiendo ayuda, se le perdió. En los pasillos, o sea, se hizo escandalazo. Fue ayer a las 2 de la tarde. Y se fue la señora, o sea, ya no la encontraron. Los guardias que no sacan de apuro van a decir, como no le roban a la tienda. O sea, monitores, guardias, nadie ayudó a la señora. Habló al 911 porque ni siquiera eso hicieron en la tienda. Habló ella, llegó la policía, pues le dio la descripción. En la bolsa llevaba su teléfono celular, un iPhone. 16, otro, un Android Blue Cover 811. En la cartera, con tarjetas. Varias y dinero en efectivo. No es la primera vez que ocurre, de hecho el mismo personal te dice, ¿no? Bueno, los de los que conocemos hoy, cuidado, no dejes la bolsa ahí, y sí las recomendaciones, porque las al menos en Walmart, no, todas son iguales, pero habrá por lo menos sí solidaridad por parte del personal, tanto de seguridad como el de la tienda, en otras tiendas de autoservicio. En Walmart no. Mire, que no ayudar a la señora. Oiga, pues si gritó la silla, ya es una señora mayor, pues que no puede correr. Pues le voy a decir nomás cómo era, pero puede ser cualquiera, ¿no? Y se va a cambiar de ropa. Pero ya habían dicho que era una mujer justo la que andaba robándose las bolsas ahí en esa tienda. Y pues le vale gorro al personal de seguridad. Ellos les da lo mismo, pues. La pueden ver salir y pueden desde de ahí detenga y no hacen algo. Y por supuesto que los monitores ven. Ella era una mujer de complexión delgada, tez blanca, blusa en color blanco con flores azules y un pantalón en color claro, no recuerda el color, se la vio arriba, la vio nomás la parte de arriba, el cabello castaño, de entre 35 y 40 años aprox. Pérese. Dice, me contó una amiguita de ahí, que de ahí de la tienda, fue la que nos avisó de este robo. Ah, te lo voy a decir, volvieron a abrir ahí al local que ya le habían robado. Que llega la municipal. Y bueno, para esto ya le habían dicho a la señora que pues recibiera a la policía afuera de la sucursal. Qué malos, ¿verdad? Y pues ahí está, con esos calores.

0: ni municipales, ni marinos. Pero pues bendita tecnología, ¿no? Con el traductor del teléfono, así se comunicaron. Bendito Google, ¿qué harían? ¿Qué haríamos? ¿Qué haríamos sin él? ¿Se imaginan un mundo sin él ahorita que estamos tan acostumbrados? Pero en algún momento existió aquí la policía turística que les dieron clases de inglés. ¿Aprendieron? Pues se me figura que no. Y pues los que saben, pues a lo mejor están en San Carlos, quién sabe. No se me figura que Arturo Luna sepa inglés. Ni alguno de los que están allá, pero pues de repente dan sorpresas. Pero pues tanto año que tienen, ya les hubieran dado un curso de para defenderse en el inglés, caray. Pero bueno, el caso es que así atendieron a la señora y pues hicieron el informe y quedó como robo simple, así lo pusieron. Pues es mediable, es decir, no, ni siquiera se va a abrir carpeta de investigación, pues no van a, tampoco van a encontrar a la señora, pero ya saben quién es en la tienda. O sea, es lo que da Muina, porque tienen monitores bastante eficaces del sistema de videovigilancia. Y no es la primera vez que pasa. De hecho, pasa bastante seguido. Incluso el personal siempre, o sea, están, el teléfono siempre lo traen resguardado, su teléfono, pues, para, por eso, ¿no? Porque se han dado cualquier cantidad de robos. Entonces, los monitores saben ya quiénes o quiénes son. Pero no cualquiera se anima, pues. Y pues ya hubieran puesto ahí, aunque sea una alerta, para que, como cliente no grato, pues, siquiera, ¿no? Si ya no van a intervenir. Pero qué gachos, ¿no? Mande. Buen día, a la orden.
1: Sí, bueno.
0: A la orden.
1: En Walmart deberían haber cerrado las puertas en cuanto dieron la alerta de robo. Hubieran cerrado las puertas. Nadie entra, nadie sale hasta que aparezca la mujer esa. O tiene algún cómplice adentro de los... Que la tengan algún cómplice de los trabajadores que la ayuden. También puede ser, pero la gente también tiene la culpa porque luego entran a la tienda y ponen el bolso en la canastilla del carrito, y se distraen. Eso no deben de hacerlo en ninguna parte, porque pues los rateros están al acecho. Y el otro comentario es que ojalá y vengan a fumigar mucho San Juan, no más de Colosio. En mi comentario, muchas gracias y buen día.
0: Gracias. Hasta pronto. Sí, pues recomendaciones, ya vio que en la tienda no lo van a cuidar. Ni siquiera apoyarle en caso de que ocurra algo. El bolso no lo suelte por muy pesado que esté. Para las mujeres, los señores, pues regularmente usan cartera. Y los que traen bolso, pues las traen cruzados. Pero las mujeres que somos de bolsa, pues así, no ponerla, porque es como, yo hacía eso, y desde, incluso por una recomendación de una trabajadora, que vio que traía el carrito y la bolsa así, espérese, abierta la bolsa, o sea, también yo, pues. Permíteme, por favor. Me dijo, y desde que me dijo, no suelto la bolsa. O sea, la traigo colgada. Y tampoco pierda de vista, sobre todo cuando paga. Permíteme, por favor. Que hay locales ahí, a nosotros nos pasó. Y también nos hicieron la recomendación. Que saqué dinero del cajero Banamex. Ya había pagado las cosas y tenía el carrito pues ahí a un lado. Y me dijo una trabajadora que estaba enseguida, pues, atención al cliente. Es tu carrito, si no lo descuide, porque ya ha pasado que se llevan las cosas, ya están pagadas, pues. Dije, bueno, pues tiene uno que estar cuidándose. Ya no es como antes, tiene uno que cuidarse ya de todo. Y sí es cierto, pues. Pero bueno, y como es propiedad privada, pues, ¿qué decir? O sea, si ven a alguien, si de pronto va la PESP y se da sus vueltas, si lo hacemos

0: visto. Y la municipal también. Pero pues es propiedad privada, ¿no? Si ven a alguien merodeando por ahí, pues qué gachos, hombre, reporten. Ya le robaron dos veces. Bueno, en una fue robo completo, robo y daños, y en otra puros daños. Le abrieron la puerta a uno de los que renta piso ahí en la tienda. Y estos carteristas, no es la primera vez que pasa. De hecho, pasa bastante seguido. La tienda no va a responder. Así que, pues cuídese usted. Son las 7 de la mañana con un minuto. Vuelvo.
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2: Padres de familia de la escuela primaria Maitorena de Furcade y 23 de febrero, ubicada en el sector Loma Linda, denuncian que alumnas y alumnos, además del personal docente, se encuentran afectados por las constantes fugas de aguas residuales.
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0: A las 7 de la mañana con 3 minutos, leo mensajes rapidísimo y me voy con lo siguiente, con la denuncia por violencia familiar. Mande. En buen día la orden, señora.
7: Le hablo de aquí de la colonia del Mirador para darle una molestia. Aquí molestia, los niños digamos. Van a la secundaria muy de mañana, pues ya sabe usted de antemano, sabemos que no hay camiones para Fátima, pero sí hay Independencia. Y hasta ahorita es hora que no ha pasado el primer Independencia por arriba, por donde van los niños a la escuela. Uh-huh. Las mamás andan desesperadas buscando taxis porque la verdad no pasó el camión. Se me hace una injusticia porque nosotros hemos juntado firmas para que entren los camiones de Paraje El Mirador o incluso que lleguen. Oye, pero si no cumplen con sus rutas, ¿cómo van a cumplir con la otra? Se me hace injusto eso por los niños que van a la escuela y tienen que que llegar temprano, pues, y les ponen retardo.
0: Tiene razón.
7: Muchas gracias por escucharme y gracias a su apreciable público, señorita, gracias. A su apreciable público, porque hablando vamos a la voz, va a llegar lejos. Ojalá. Y creo que algún día nos van a escuchar. Creo que esta colonia, la colonia del Mirador, es la colonia más olvidada que pueda haber, la verdad. Aquí no entran ni camiones ni nada, pasa algo y tiene que tener uno dinero para el taxi, porque si no, aquí te mueres, no viene nadie absolutamente. No pasan ni las patrullas, con eso le digo todo. Muchísimas gracias, señorita, muchas gracias.
0: Gracias, hasta pronto. ¿Desde cuándo que se quedó sin servicio del transporte público El Mirador? No, sin servicio, o sea, de todas maneras le tienen que caminar. Y que no pase la otra opción. Mal por todas partes. Leo mensajes. Comandante sabe muy bien inglés, que trabaja y se desempolva en el idioma. ¿Cuál comandante? ¿Cuál sabe? Mande. Buen día, la orden.
8: Los choferes de la ruta Paraje Fátima, que ellos abandonaron las rutas y se quejan de que no hay negocio. No vamos muy lejos, aquí la Guarida del Tigre, pues, dejaron de pasar los señores, nomás por sus gustos. Y también el gobierno los tiene muy abandonados, ya perdió una raspadita de calle, y que el paraje siga su curso como debe de ser. La línea Paraje Fátima debe bajar por la Guarida del Tigre y llegar hasta el paraje, por eso se llama Paraje Fátima. Pero ellos mismos fueron abandonando y ahora se quejan de que no hay pasaje. Por ejemplo, ahorita que dejan a unos camiones, todavía no cumplen, nunca van a cumplir porque no hay persona que los ponga en su lugar. El autotransporte, la verdad, no sirve para nada. Están en las oficinas, ya no hay tanto calor como para que anden en la calle y no cumplen con su trabajo. Entonces aquí en Fátima, pues la mayoría tenemos que salir al Simón, a la entrada. ¿Por qué? Porque hay esperanza de que pase un San Carlos, un Guaymas Empalme, uh-huh, un Raite o algún taxista, porque ya no quieren así los dieceros, porque ellos mismos los corrieron. O sea, se enojan, pues, porque la gente levanta así pasaje, es, pero ellos no cumplen, pues. Entonces, ¿qué es lo que va a pasar con esa ruta? Ya, si ellos dicen que no deja, pues una cosa que no te deje que dejarla, y automáticamente que le den la concesión a alguien que quiera trabajar y que también ponga rutas buenas, porque se andan desbaratando ahí. Anda uno y ahí los van los chamacos colgados en la puerta, ¿eh? Entonces es, andan arriesgando la vida de la gente. ¿Por qué? Porque no hay camiones. ¿Qué va a pasar? Pues a ver, es lo que queremos, esa explicación. Gracias, buen día.
0: Gracias, hasta pronto. Tienes razón. Estoy reportando río de aguas negras en las Golondrinas. Va por afuera, el río corre por la primaria. Es la Bustillos. ¿De dónde viene? ¿Quién sabe? Ya te lo mandé, Claudia, con video y todo. No hay reporte. Dirección no tengo, pero bueno, está el video. Es la calle de la Bustillos. Y dice, confirmo, no ha pasado la Independencia. De la noche van varias veces que no pasa el de las 7. Parecida la situación con el Palmas. No cumplen sus horarios y dejan a la gente tirada. Es dramático lo que se vive en el transporte público. Y así tuvieron la desfachatez de aumentarle a la tarifa. Boulevard Porfirio Hernández, dice, a la altura de la Termo, ahí le dieron raite a una persona, 20 minutos esperando, estaba lleno la parada de estudiantes. Vean para acá, Antena Colinas e Independencia, ni uno. El carro recolector dejó la basura por la calle del Boulevard de la Alianza en Las Praderas, ahorita reportarlo. A ver, ya lo pasé, a ver si me contestan. El comandante Carlos Cortés, que sabe inglés, le hubieran hablado. No pensaron en él. Y una llamadita para no pasar vergüenzas, ahí se hubiera discutido hablando en inglés. Y dice, los policías solo saben decir $20, $20 me pone. Pues quién sabe, chance y sí, o un poquito más. Y ayer en la noche le tocaba pasar y no se la llevó. Ok, en la noche, ahorita lo paso. ¿Nomás la de usted o la de toda la cuadra? 7:10 a.m. Mire, de una vez, porque me entretuve mucho con lo de los perros para dar corrido avanzar en información. Resulta ser que esto fue ayer. Es una niña de, entiendo que tiene 12 años de edad, 12 o 13 años de edad. Es adolescente y la criatura vive con su abuela. Según la mamá, no ha cometido la señora violencia familiar. Ayer la señora andaba buscando a su hija con la familia. y dijo que si no le decían en dónde estaba la menor de edad, iba a ir a la policía. Pues se le adelantaron, fueron a presentar la denuncia, tiene que ser una tía de la adolescente, por violencia familiar, denuncia contra la mamá de la muchachita. Dijeron que le había hecho lesiones con un objeto punzocortante en los brazos y traía marcas. Está en resguardo del UNEPAVIF. Ahí la recibieron y hasta donde tengo entendido, ahí se quedó. Salvo pues que le hayan dado en custodia, tendría que, el procedimiento es que el DIF decida si se queda en un EPAVIF, se queda en el DIF, perdón, o bien la depositan en una custodia temporal con algún familiar. Contesto y le digo lo que dice la mamá. La mamá dice que no es cierto. Mande. Buen día, la orden.
7: Le estoy mandando un video. Ajá. Pero no entra. Es 100-109-29.
0: No, 622-100-09-29.
7: Sí. Ah, pues ahí se lo estoy mandando y no.
0: No, no, no me lo está mandando ahí. 622-100.
7: Sí.
0: 0.
7: Sí.
0: 9.
7: Sí.
0: 29.
7: Ah, bueno, gracias, Carlita.
0: Ok. Buen día. Ahí espero el video. Retomo. La mamá dice que no, que si pues ella le hubiera hecho eso desde cuando que la hubieran denunciado y que no hubiera dado la cara porque fue a la comandancia. A UNEPAVIF se presentó porque quería recuperar a su hija. La andaba buscando y ahí la encontró. Y pues les dijo que no, que ella no le había hecho eso, que no sabía quién o si la niña, pues le llaman cutting, no sé si la niña se autolesionó, no se sabe, pues la mamá lo niega, pero está la versión del adolescente ante la autoridad. ¿Qué procede? Como le dije, que intervenga el DIF y determine de entrada, ponga en resguardo, sea en un espacio del DIF, el que tiene especial para este tipo de situaciones, o bien con algún familiar, y la denuncia se va directo, es oficioso, a la fiscalía. Y se abre pues una carpeta de investigación, pues va a investigar la AMIC vía MP, y ahí se determinará si hay violencia familiar y se procederá en consecuencia. La criatura quedará, le digo, en resguardo, sea con algún familiar o en el DIF, y entra en el sistema de apoyo, ojalá que sea eficaz, del CABID, que atiende pues a víctimas del delito. Tendrá que recibir atención psicológica, de hecho se certifican las lesiones y también se hace un certificado médico, que es el certificado psicológico. Es parte de la investigación que se va a realizar, y pues la mamá está negando los hechos que señalan la tía de la criatura y, hasta donde tengo entendido, la abuela también. Son las 7 de la mañana con 14 minutos. Tengo pausa comercial y regresamos con más. Quédese con nosotros, 7:14.
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2: Con fractura en diferentes partes del cuerpo resultó una persona del sexo masculino al ser embestido por un automóvil fantasma en hechos ocurridos sobre la carretera internacional México 15.
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2: Cada temporada de lluvias deja imágenes que duelen y que parecen repetirse. Ver a familias sacando agua de sus casas, colchones mojados, muebles destruidos, ropa cubierta de lodo y personas tratando de rescatar en unas horas aquello que se construyó durante años es triste. Empalme volvió a vivirlo esta semana. La ciudad recibió una precipitación extraordinaria de 164.5 milímetros en aproximadamente 9 horas. Colonias como La Jordan, Libertad, Bellavista y Moderna registraron afectaciones. 15 familias tuvieron que ser evacuadas y las autoridades activaron el Centro de Operaciones de Emergencia. Protección Civil, Marina y otras corporaciones participaron en recorridos, evacuaciones, limpieza y vigilancia de sectores vulnerables. Además, comenzó un censo de viviendas afectadas. Pero más allá de las cifras, está la parte humana. Duele que nuevamente sean familias que viven en zonas históricamente vulnerables, las que tengan que enfrentar el temor de perder su patrimonio. Una televisión, una cama, un refrigerador, una sala, pueden parecer solamente objetos hasta que entendemos cuánto trabajo presenta comprarlos para una familia. Mucha gente tarda años en levantar una vivienda, ampliar un cuarto, comprar muebles y construir poco a poco algo que pudo llamar suyo. El agua puede acabar con todo en minutos. Y aquí aparece un problema que Empalme conoce desde hace décadas, y es que hay familias asentadas cerca de arroyos, cauces y zonas bajas que cada temporal vuelven a estar expuestas. Hace algunos años se construyeron viviendas en un fraccionamiento ubicado junto al sector Jacarandas, precisamente como alternativa para reubicar a personas establecidas en áreas inundables. Algunas familias rechazaron aquella posibilidad y permanecieron en sus viviendas. Es una situación complicada porque abandonar una casa tampoco resulta sencillo. Ahí están los recuerdos, los vecinos, años de esfuerzo y muchas veces la única propiedad disponible. Se entiende el apego, pero también llegó un momento en que permanecer dentro de un cauce o junto a una corriente representa un riesgo demasiado grande. Guaymas conoce perfectamente esta historia. Después de Jimena, en septiembre del 2009, quedaron colonias devastadas y familias que perdieron prácticamente todo. Aquella tormenta permanece como referencia de lo que puede provocar una precipitación extrema en la región. De hecho, los 164 milímetros registrados ahora en Empalme solamente son comparables en la historia reciente, con aquel episodio extraordinario que dejó alrededor de 360 milímetros en Empalme y más de 700 en Guaymas entre el 3 y el 4 de septiembre del 2009. Años después, volvió a discutirse la reubicación. En el 2022 se anunció un programa para trasladar a 40 familias de Guaymas y Empalme afectadas por inundaciones, 20 de cada municipio. En Guaymas, el proyecto se concretó especialmente en Fátima, donde se planteó retirar viviendas ubicadas en puntos peligrosos para permitir posteriormente obras hidráulicas. El proceso tampoco resultó sencillo. En Fátima, vecinos señalaban posteriormente que se había contemplado reubicar alrededor de 25 personas y solamente unas cuantas familias habían aceptado o concretado el traslado. Tres viviendas ubicadas sobre el cauce fueron finalmente demolidas para ampliar el arroyo y construir infraestructura de protección. La experiencia debería dejarnos una enseñanza. El gobierno tiene la obligación de ofrecer alternativas dignas, seguras y jurídicamente claras. Una reubicación tampoco consiste simplemente en decirle a alguien que abandone su casa. Debe existir certeza sobre la nueva vivienda, servicios, propiedad y condiciones para comenzar nuevamente. Pero las familias también deben dimensionar el riesgo. Si existe una alternativa real para salir de un cauce peligroso, vale la pena considerarla seriamente, porque ninguna casa, terreno o pertenencia vale más que la vida. El reporte preliminar estatal de las lluvias de esta semana hablaba de al menos 13 viviendas con ingreso de agua, mientras Marina desplegó personal en Bellavista, Pitic, Ron y Pesqueira, El Saguaral y Moderna Norte. Vendrá el recuento definitivo y tendrán que llegar los apoyos, pero también debería comenzar una revisión de quienes siguen viviendo en zonas donde cada lluvia importante amenaza su patrimonio y su seguridad. Porque resulta doloroso ver a una familia perder sus cosas una vez. Ver daños nuevamente significa que algo quedó pendiente. Empalme necesita obras hidráulicas, cauces libres y prevención. También necesita retomar, donde sea necesario, programas de reubicación con sensibilidad y responsabilidad. La lluvia siempre volverá. Lo que debería dejar de repetirse es la historia de familias que lo pierden todo en el mismo lugar.
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0: Son las 7 de la mañana con 23 minutos. Retomando lo de el robo de bolso en tienda Walmart. Nos dicen de otro caso también reciente. Dicen que es una pareja. Lo que le ocurrió a esta señora, también persona de la tercera edad, le chocaron el carrito, o sea, con otro carrito, lo empujó y en lo que ella voltea a ver qué pasa, es cuando le quitan la cartera. Ella se dio cuenta ya cuando iba a pagar. Y ya para ese momento, o sea, que no habían pasado pues ni 4 minutos, ya le habían retirado 500 pesos más lo que se llevaron, que era alrededor de 600 pesos en efectivo. Pues inmediatamente canceló tarjetas, pero ya le habían retirado. Entonces, ¿Cómo lo retiraron si no tenían la clave? Solo que tuvieran, porque fue retiro, o sea, no fue compra. Por eso sospecha la persona que es que alguien estaría coludido, pues, de ahí de la, pues, de la misma tienda. Nosotros no podemos afirmar algo así. Lo que sí podemos decir es que la empresa, al menos en los dos, en los casos en los que hemos sabido y que le hemos compartido a usted, no apoya porque no tendrían por qué asumir una responsabilidad de la cual se deslindan desde el estacionamiento, ¿no? Nadie se hace responsable ni de robo ni de daños. Eso ya se sabe y es la política en todas las, en pues, la mayoría de las empresas. Pero al menos ante alguna situación así, pues ser solidarios, hablar al 911. O si ya estás, o sea, si ya monitoreaste, si ya checaste quién es, pues detenerla en la entrada, colaborar, pues hasta que lleguen las autoridades. Mande. Buen día.
13: Hay veces que ando en el mercado, adentro de la ley, y señoras dejan el bolsón en el carrito.
0: Sí, yo era de esas.
13: Agarran por allá verdura y todo, con el bolsón ahí. Me mortifica mucho, me quedo parada a un lado, o sea, disimulando, ¿no? Y cuidándole la bolsa a esa señora. Son varias personas que me han tocado ver que dejan el bolsón, señoras grandes, también mayores, dejan el bolsón así en la parte de adelante. Y ahí andan, buscando verdura, pero dejando la bolsa ahí, pues, con el riesgo que pase como eso que pasó. Es mi comentario, Carlita, gracias.
0: Gracias, hasta pronto. Sí, yo en Ley Marsella he visto también así y les digo a las señoras, ahora sí les digo, oiga, cuélguese la bolsa porque uno nunca sabe, no se descuide. Así como me dijeron a mí, pues, también lo digo así, hágalo, a lo mejor evita algún robo. Atención, personas de la tercera edad. Más ahorita que están pagando el 65. Chance y eso es lo que están esperando, ¿no? Dar un buen golpe así y retirar dinero del qué coraje, ¿no? Del bienestar. 7:27 minutos. Siguen sin pasar los camiones. Son las... Bueno, este mensaje era a las 7:20, lo recibí, no habían pasado los Independencia. Anteayer fue el que le digo que inmediatamente, o sea, en menos de 4 minutos ya le habían retirado 500 pesos en Walmart, anteayer. Y ayer fue el de la señora, el del estadounidense, también persona de la tercera edad, que andan con todo. Los carteristas me dicen que es una pareja. 7:28 minutos. Transporte de personal hacia San Carlos. Las condiciones en las que los transportan, pues ya se los hemos dicho, esas camionetas donde van atrás hechos bola. Y le dijimos de un trabajador que se cayó de una camioneta y que ahí lo dejaron tirado. Y el señor estaba tan asustado, no es de aquí, de Sonora. Estaba tan asustado, o sea, por perder el trabajo, que no quiso decir ni datos. Sí, pues la empresa, porque traía el uniforme, pero no del conductor, no de la camioneta. Y le daba hasta miedo que lo trasladaran a hospital. Ahí lo atendieron en rescate, según la policía, los de la policía. Es un desorden, pues ahorita decíamos de los camiones de Independencia, y este es otro que le toca también a transporte, pero tránsito puede intervenir. Ejemplo, hay una empresa de seguridad privada que se llama la empresa Proseg. Según nosotros, es del Tyson, no quisiera equivocarme. Pero según nosotros es del Tyson. Es una vagoneta. No le veo las placas por ninguna parte. Va a empezar. Está rotulada o Proseg. Blanca con verde. Dice seguridad privada. No trae puerta. Así, literal, no trae puerta. Pues sabe, se la chocaría, no la chatarreó, yo qué sé, pues también tiene chatarrera. No trae placas. no trae puerta, evidentemente no tiene permiso para transportar personal, pero está completamente rotulada. Dice, reporte el mal uso de este vehículo, y viene un teléfono para reportar el mal uso del vehículo. Oiga, sin puerta lateral, se les puede salir ahí un empleado. Proseg. Y ya tiene rato, no, nos dicen así, es de no dar crédito. Don Tyson, lo vemos seguido a Tyson, sigue siendo de él, según yo, en el gimnasio. Bueno, lo veíamos los tiempos que estuvimos de vacaciones, porque era muy temprano. ¿Qué es eso? No tiene ni para ponerle puerta a su vagoneta. Ya no digo placas, ¿verdad? Pero puerta. Y pues nadie ve, es una vagoneta invisible. Ni transporte, ni un tránsito, ni la poli, nadie. Ya no digo protección civil. Entonces, pues todos tienen que ir pegados a la puerta del lado del piloto, por atrás, pues, por donde se sube el personal. Pues ya se sube más fácil porque no tiene puerta. Ahí ve el boquete. Y no crea que maneja suavecito y dócil. Entonces tienen que ir pegados del otro lado, ¿no? Con el riesgo de que el viento o algo los jale en un accidente, pues. Se le hace justo. Pero además no ha de tener permiso para transportar personal porque no trae placas. Para sacar un permiso para transportar personal, pues lo primero debe estar emplacado. Y no lo trae. Y siquiera los otros que transportan personal, las vagonetas pues son blancas, no tienen rótulo, pues. Pero este es un cinismo completo. O sea, es decir, yo puedo más que la autoridad. Soy PROSEG y la autoridad a mí no me hace nada. ¿Y sabe qué? No le hace nada. ¡Nada! ¿Cuánto? ¿A qué? Ni lo van a parar, ni lo van a multar, ni van a asegurar el carro, como si lo hicieron con un camión de transporte de estudiantes que sigue circulando irregular, pero ya le dijeron a Protección Civil Municipal que no se meta, que eso es negocio del delegado del transporte. No le dijeron así, del gobierno del estado, sino que lo iban a ver los de Protección Civil Estatal. No han visto nada. ¿Hasta cuándo? Hasta cuando pase algo con estudiantes. Y el más amolado va a ser el de Protección Civil. Heriberto debería tener cuidado con la gente a la que recomienda, porque es proteger este tipo de gente. Que nadie dice es de mi equipo, pero anda en todos los eventos de Misael Nápoles, en todos los eventos de Heriberto, de la Marque. Ni debería, o sea, son impresentables. Pero con música para tránsito municipal, vamos a estar insistiendo, a ver, con la apuesta me callaría en la boca si hacen algo para sancionar al propietario de PROSEG por andar en esas condiciones, ¿no? Por traer su carro donde mueve gente en esas condiciones. Y sin placa. 7:34 a.m. Pero así la mayoría, ¿no? Ese es carro cerrado, pues, pero como si estuviera abierto, porque no trae puerta. Pero las camionetas que van repletas de trabajadores en la caja, y algunos de pie, otros sentados, o sea, con riesgo de que pase algo, hasta que no ocurra una tragedia. Entonces van a actuar las autoridades, y quién sabe, ¿no? Van a decir que no sabían. 7:34 a.m. Tengo identificación, pausa y vuelvo.
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4: Voy a leer mensajes rápido. Y esa que nos va a estar el psiquiatra. Ahorita a las 8. 28 grados Celsius es la temperatura a esta hora. La máxima para hoy, 36 grados. Es decir, será pues un día cálido. Y para el fin de semana, igual el pronóstico es que será... pues hoy soleado, mañana soleado también, con una máxima de 34 grados Celsius. Y el inicio de semana, o sea, el domingo, desciende un grado la temperatura, 33 sería la máxima también, soleado. Así que disfrútelo. En la colonia Independencia, calle Ignacio Allende, los postes verdes del eje vial que va al mirador no prenden. Obscuridad total por el parque de la Independencia. Es el alumbrado público. Ahorita se lo paso a Jacobo. ¿Dónde vi? Ah, ya, pero ese ya lo pasé. En la calzada y muralla. También está oscuro. Consulta en Istezón y existe el problema de los automóviles con placas normales que se estacionan en el área de discapacitados. Que fueron con los guardias de seguridad y que no pueden hacer nada, que porque los propietarios de esos carros los amenazan. Ahí en Istezón, pues serán influyentes de ahí mismo, del mismo hospital. El doctor Vagón, ¿qué fecha tiene? Del 24 al 28 de septiembre. Le entiéndense a la... Ok. El gerente de Walmart se portó muy mal, que no ayuda en nada. Si es del Tyson, dice, así han andado siempre sin placas. Sí, dice, si es de él. Pues, señor don Tyson, póngale puerta, no creo que no tenga para... Que tiene rato así, sin puerta. ¿Para evitar la fatiga o para qué? Mande. Un buen día, dígame.
5: Ese doctorcito que está director ahí, que hace ese Pérez a qué Arellán, manda a quitar a la gente, al indígena, le dice a los guardias ahí, le dice, o es de chota, le dice, porque así como les dice a los guardias, que no le dejen atención los carros ahí, ni porque supuestamente toda la tiene acaparada para el director y el subdirector y pesa, y es un show ahí la. Y la gente con placas de discapacitados que estaciona para dejar carro ahí, ¿a quién le molesta al señor? Es una persona nefasta, ese inventor Pérez Arellano. Él los manda a quitar y los bancos, los guardias, y le dice, chota, háblale ahí para que aquí tenga los carros. Y yo una vez tuve bromas con él, porque yo le dije a los amigos ahí, este servicio es para los derechohabientes, los trabajadores de aquí que vayan y estacionen ahí en la Soriana, le dije, ¿por qué la gente no puede estacionarse aquí? No hay estacionamiento para los derechohabientes ahí, porque los señores tienen acaparado todo ahí. Ese comentario te digo porque ya lo vi. Ese es el trocito, por eso son para afuera de allá del vista, porque es el vine fajo. Aparte, Carlita, ¿no sabes que ella está pagando hoy?
4: Es hoy, ¿qué cuál letra es usted?
5: Pepe.
4: Es PQ.
5: ¿Sí? Uh-huh. ¿Estamos bien?
4: Sí.
5: Muy agradecido y un gusto saludarte.
4: Igualmente, hasta pronto. Aparte de la calle, dice, con la lluvia son unas grietas, baja el agua del cerro por esta calle. Y el alumbrado público, está oscura la calle y ahora con las lluvias pues se hacen grietas. Se lo voy a pasar también a Jacobo. Lo mismo, el de Soriana, por la pila de Soriana también me mandaron el folio y ya tiene rato que me lo ha mandado. ¿Cuándo se termina el subsidio de la CFE? En octubre. Y si ya quedó el tubo de agua, ya quedó. Hoy nos toca y el miércoles no mandaron rastro cerro. Sí, ya quedó. Se supone. El miércoles no mandaron por eso. Y por lo del tubo roto. Y hoy les deben de mandar a los que les toca. Que hagan denuncia lo del transporte. Ay, hicieran caso. En algunas partes, compras mínimas de 200 no piden el NIP. Ya me pasó, lo olvidé en Bancomer y cuando la reporté, ya la habían pasado 3 veces en la farmacia de Guadalajara. ¡Qué coraje! Y para comprar cualquier cosa que luego revenden, ¿cierto? No retiraron. Aquí la cosa es que se hizo un retiro de efectivo, pues. Así que, pues ahí ¿cómo le haces? O sea, tuvo que haber sido en algún local, en algún lugar, porque... Y pues cerquita, porque era, le digo, escasos ni 4 o 5 minutos de que se le habían quitado la cartera, pues, de que se la robaron. O sea, sí está raro. Por eso, pues, sospechan que, pues, en algún local, saben, 500 pesos, sí pediría el NIP. Comparte al aire, ¿qué cosa? ¿Cuándo le toca a la letra B? Pues el lunes es la letra R, lunes y martes. La S es, espérenme, el miércoles. Y hoy es PQ, el lunes es R. Martes R, miércoles S, jueves 24 TV chica. Es el jueves. Y el viernes termina, de este viernes al otro, termina W, X, Y y Z. Concluye el calendario. Mañana hay simulacro de sismo. El simulacro nacional supone... Y le reitero, supone un sismo de 7 en la que afectaría a Sonora. Es supuesto, es lo que van a simular. No están advirtiendo, no, supuesto. Para el noroeste del país, que incluye Sonora. Así que va a haber pues más trabajo, más simulacros aquí, va a venir gente de el SENAPRED, en fin, en Guaymas y en Empalme va a haber también igual el simulacro. Desde las 9 de la mañana empezarán en tanto gobierno, es decir, los palacios, palacio municipal, pero pues va a caer en sábado, el Asipona, particulares se van a sumar también, maquilas, entonces para que lo considere, y va a llegar una alerta al teléfono, no se vaya a asustar, va a llegar una alerta al teléfono que es que aunque lo traigas en silencio, suena y te avisa de que hay un sismo por acá, no se la vaya a creer. Le estamos avisando para que no se la crea. porque nos va a mencionar, según nosotros, porque es lo que han dicho, ¿no? Es el simulacro de esta, en esta zona sería, pues, en la noroeste del país. Entonces, pues, igual que el año pasado, el mensaje que llegó es igualito. Le están calando y, de hecho, ya llega por mensaje, les ha llegado la gente de la Ciudad de México, les ha advertido también, o sea, ha pues funcionado. Así que para que lo considere, considere también que va a haber movilización de instituciones de atención de emergencias, pero todo será un simulacro, va a escuchar sirenas, va a ver a los bomberos circular de aquí para allá, los de la Cruz Roja. Entonces súmese al simulacro. No se haga vivo diciendo, ay, son mentiras, me voy a ir detrás o adelante de la ambulancia o de bomberos, porque al cabo que no es cierto. No, súmese, haga lo que se debe de hacer, que es orillarse. Igual para que sea parte de, pues, y entender, hacer conciencia de lo que tenemos que hacer. ¿Por qué van a movilizarse bomberos, Cruz Roja? Porque se hablará de supuestas, toco madera, personas lesionadas. ¿Para qué? Ese es un ensayo. Se mide la capacidad de respuesta. Obviamente, pues todas las instituciones ya saben y están en alerta, y cuando empieza el simulacro, pues ya están listas. Es distinto de una... Es distinto de alguna cuestión real, que para la cual pues no están advertidos, no saben qué va a pasar. Pues sí, pues porque no está el factor sorpresa. Pero ha ocurrido que fallaron. A nosotros nos tocó, pero es hace muchos años, ¿para qué digo qué corporación? Que llegó, o sea, no estuvieron preparados. Se les olvidó. Y a la hora de la hora, pues no llegaron, fueron los últimos que llegaron, ¿no? Con tiempos muy malos. Y pues claro, muy mal. Es decir, aún cuando ya estén avisados, para eso sirve, pues, lo que está mal que se corrija, lo que está bien que se mantenga, lo que hace falta que se adquiera, para eso es, y para prepararnos, pues, nosotros. También. Faltan 10 minutos para las 8 de la mañana. Pausa y regresamos.
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6: Padres de familia de la escuela primaria Maitorena de Furcade y 23 de febrero, ubicada en el sector Loma Linda, denuncian que alumnas y alumnos, además del personal docente, se encuentran afectados por las constantes fugas de aguas residuales.
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4: Escuela de Loma Linda, de las peores crisis que ha vivido en el exterior. Es un problema, ya había ocurrido, lo resolvió la CEA y volvió a pasar. Es un colapso en la red de drenaje afuera de la primaria de Loma Linda. Está brotando espantoso las aguas negras. Justo al inicio de clases cuando empezaron a tener problemas. Y está así en todas las... Se mete a las casas el cochinero de aguas residuales. Está a lo largo y ancho de toda la cuadra en donde está la primaria, y adelantito está el kinder, pero está de punta a punta. Es una escuela bien grande, me encanta esa escuela. Se tiene para que corran las criaturas, para que corran las criaturas, amplio espacio adentro. Por fuera, pues es una laguna de drenaje. Ya llega también a los domicilios.

0: tema que ellos provocaron y es un riesgo a la salud de niños de primaria, pues mande, y de personal docente, dígame, y administrativo a la orden. Mande, mande, Carlota, mande.
1: Fuera de tu casa, que termina la calle aquí.
0: A ver, ¿pidió qué?
1: Dompada de tierra, y ya se mira
0: los Dompada túneles, de tierra, ahí en tu...
1: Y no la han traído, pues, y también este... El diputado también quedó de venir y nada, ahí se miran los tubos, ahora que llovió se miran más los tubos de fuera de eso de PVC y hasta aquí llega.
0: De la SEA. Me imagino que la SEA reparó y tapó con tierra y es no, eso.
1: Pedimos la tierra ya en...
0: A ver, amiga, pero o sea, no es normal que se vean los tubos se ven por... ¿La SEA hizo una reparación o...?
1: No, mija, de que llovió el agua se... De que llovió, se corrió el agua, pues, se llevó la tierra y están los tubos de fuera. Y el número de folio...
0: A ver, en la calle.
1: Es calle 14 y 15, avenida 3.
0: Pero es en la calle, no es en un domicilio.
1: No, es en la calle, mija, pero los tubos, los carros los van a reventar y más.
0: No, pues claro. Pero ¿no hay pavimento ahí?
1: No hay, mija, pura tierra y ya se la
0: llevó. Es terracería esa parte, 14 y avenida 3 es terracería.
1: Sí, 14 avenida T, donde dijo este el diputado que iba a venir uh-huh. Y ahorita no sé, ha venido a informarse. Uh-huh. El número de folio desde enero lo pidió.
0: ¿Cuál es el número de folio?
1: 2959.
0: 2959.
1: Y me habló una vez una muchacha que si ya habían venido a poner,
0: no.
1: A echar la tierra y le dije que no.
0: Okay.
1: Ah, pues en la semana van a ir, hace como 3-4 meses de eso. Y
0: okay.
1: Ahorita no han venido y ahora que llovió, pues... Están los tubos de fuera, mija, lo van a reventar.
0: Reporto, sale.
1: Y aquí fuera de la casa, de tu casa, mija.
0: Gracias.
1: El tubo, mira el tubo de PVC.
0: Reporto, amiga.
1: Por favor,
0: sí. Gracias.
1: Te voy a agradecer mucho.
0: Hasta Carita, pronto.
1: Te quiero mucho, amiguita.
0: Gracias, igual, hasta pronto. Tengo identificación, Radio Tianguis, y regresamos con más. Quédese con nosotros.
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1: Deslaves, encharcamientos, caída de árboles y postes, así como afectaciones en vialidades, dejó la lluvia registrada en Guaymas, por lo que autoridades municipales mantienen trabajos de evaluación, limpieza y rehabilitación en diferentes sectores de la
0: día
1: ciudad.
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13: Ocho minutos. Le agradezco al psiquiatra Carlos Armando Herrera. ¿Cómo lo pidieron, doctor?
14: ¿Qué tal? ¿Tiene fans? ¿En serio? Yo pensé sí. Que ya no se acordaban.
13: Pues a lo mejor es la necesidad.
14: Es la necesidad, ¿no? De la atención
13: psiquiátrica. Sé. Urge. ¿Cómo le ha ido primero al doctor?
14: Bien. Con todas estas cosas que te mencionaba fuera del aire, ¿no?
13: Complicado el asunto,
14: cada vez más complejo, ¿no?
13: El doctor Carlos Armando Herrera atiende particular, pero en instituciones de salud pública es un verdadero drama, lo es en el DIF de Guaymas, de Empalme, de todos los municipios. Las restricciones de la clínica de salud mental Cruz del Norte, la verdad es que no tenemos idea de a quién reciban.
14: Así es.
13: Pero pues en el Hospital General del Estado, a jóvenes que tienen riesgo a la vida, lesiones graves, que necesitan atención especializada urgente, a veces les dicen que no al traslado. Ya no digo en Clínica Cruz del Norte, pero ves situaciones de personas que viven pues en la calle, lo penoso que es el drama que es su vida, y dicen que no porque pues abandonó el tratamiento. Pues es que cómo lo va a abandonar si vive en situación de calle.
14: Es imposible, sí.
13: y dicen que no. Personas con un antecedente de intento de suicidio en más de una ocasión y les dicen que no.
14: Sí.
13: Entendemos, tal vez sea el drama que vive también quienes trabajan en esa institución, que está saturada con seguridad como lo está el sistema de salud, pero pues ¿qué hacemos? O sea,
14: es muy complicado y los médicos son los que quedamos mal, ¿no? En realidad, frente al paciente. Este tipo de condiciones tan severas como intentos suicidas, psicosis, problemas en el comportamiento muy severos, todas estas condiciones que son necesarias tratarse en un hospital, lamentablemente, pues como no hay la posibilidad de acceder a esos servicios, se busca la atención particular. Pero hay situaciones que rebasan la capacidad del médico en la consulta externa, ¿no? Ahí te he pasado capturas de cómo las personas a veces se molestan, reaccionan, ¿no? Y hasta amenazan de que me van a funar en Facebook, ¿no? Y demás. Pero realmente no puedes como tal aceptar una responsabilidad tan grande de tratar una condición de este tipo, ¿no? Es como un paciente diabético que tiene datos de insuficiencia renal y que tiene complicaciones cardiovasculares, no lo vas a ver en consulta y le vas a dar metformina, ¿no?
13: Sería una irresponsabilidad.
14: Sí, totalmente, una mala praxis. Uh-huh. Entonces estamos llegando a ese punto en el que pues no sabemos qué hacer? Por el paciente, ¿no? Porque por un lado también el decirle no te puedo atender, tienes que ir a urgencias, pero en urgencias no se hace el envío correspondiente a Cruz del Norte, no hay una valoración apropiada del paciente psiquiátrico porque también no tienen una buena experiencia, ¿no? Sabemos el estigma que hay incluso dentro del personal médico. Dices, bueno, ¿qué hacemos realmente, no?
13: O si la hay, pero es el rechazo, o sea, ya no es como antes que enviaban y pues allá en Hermosillo o en Obregón le hacían un espacio,
14: sí.
13: Le tenían que hacer un espacio, ahora no, ahora están supeditados a la respuesta,
14: sí.
13: De las instituciones de Hermosillo y de Obregón, en este caso Cruz del Norte. Si Cruz del Norte dice no me la mandes, pues no.
14: No, y es preocupante porque el presupuesto destinado para este año en salud mental bajó por lo menos 30 pesos por ciudadano, ¿no? Por mexicano.
13: Este año.
14: Este
13: y el
14: año.
13: Que viene,
14: y el que viene
13: el doble.
14: Sí, entonces dices, bueno, no hay inversión en los medios públicos, pero tampoco hay inversión en la prevención comunitaria. Prevención efectiva, no estoy hablando del ABC de las emociones ni estas cosas que no sirven absolutamente de nada. Hablo de una intervención puntual, ¿no? Darle mayor capacidad incluso a las escuelas para detectar estos casos y realmente canalizar a niños y adolescentes con problemas en
13: la
14: edad temprana, ¿no? Sonora ya tiene la población como para otro hospital psiquiátrico y también una unidad psiquiátrica para infantes y adolescentes.
13: Que no la tiene.
14: Ya deberíamos de tenerla, ¿no? Y deberíamos de tener también una unidad de hospital de día, por lo menos, ¿no? Donde se lleven a pacientes crónicos. Entonces tenemos todas estas carencias y pues el problema cada vez se vuelve más grande, ¿no? Y aquí yo creo que lo único que podemos hacer es trabajar como comunidad, como te lo he mencionado, ¿no? Porque esperar que también el Estado intervenga en estas cosas, pues sería esperar un milagro, ¿no?
13: Lamentablemente no hay una respuesta, ni parece, o sea, el futuro no es promisorio, ¿no? Ni optimista,
14: y esto,
13: que sea realista.
14: Esto no va a mejorar con pláticas ni conferencias.
13: No.
14: O sea, realmente necesitamos recursos, necesitamos más psiquiatras, necesitamos a más terapeutas, ¿sí? Y no solamente el ofrecer las plazas para especialistas, sino también sueldos dignos, Carla, porque la renuncia también de gran parte de los especialistas es porque se les paga muy poco y la cantidad de trabajo es muy alta, ¿no? Entonces, uh-huh, también es ver este tipo de variables que impactan en cómo se restringe el servicio al paciente, ¿no?
13: Y por lo pronto, pues veremos TikTok, que es el tema. Ante la adversidad, la evasión.
14: Sí, pues Instagram, TikTok,
13: ¿no? Adicción de digital, gran tema, porque pudiera incluir a qué porcentaje de la población más alto del que pensaríamos.
14: De que uno piensa, sí. Exactamente. Fíjate, Carla, que antes el concepto de adicción estaba reservado para las sustancias, ¿no?
13: Uh-huh.
14: La adicción era un trastorno secundario al consumo de sustancias psicoactivas que provocaban que la persona tuviera una dependencia. Cuando retiraban la sustancia había una abstinencia, ¿no? Hablo del alcohol, nicotina, cannabis, etcétera.
13: Uh-huh.
14: Pero a inicios más o menos de los 2000, finales de los 90, con todo este boom del internet, de los ordenadores, de los videojuegos, toda esta digitalización, ¿no? del paso analógico a lo digital, se comenzaron a observar conductas problemáticas muy similar a una adicción, pero no había una sustancia, ¿no? Entonces aquí se entró en una especie de controversia al no tener como tal la capacidad de definir qué era lo que tenía el paciente, y se optó por el término de adicción conductual o adicción comportamental, que básicamente es esta incapacidad de inhibir como tal o dejar de hacer una conducta que genera placer. Y esta clasificación comenzó a extenderse. Hay distintas categorías, por ejemplo, hay adicciones digitales, hay adicción al móvil, hay adicción a los videojuegos, hay adicción al juego, la ludopatía, hay adicción al trabajo también, hay adicción al sexo, por ejemplo, ¿no? Todas estas adicciones que no tienen una sustancia de por medio, a la comida, exactamente, todas estas adicciones que no tienen sustancia de por medio, pero tienen esa característica, por lo menos tres, ¿no? Donde hay una pérdida o una incapacidad de dejar de hacer la conducta, donde se comienza a priorizar más el realizar esa conducta frente a otro tipo de actividades relevantísimas, ¿no? Por ejemplo, en el tema de la adicción digital, prefiero estar 2-3 horas en el TikTok, ¿no? Que ponerme a estudiar o convivir con mi familia, o ponerme a hacer ejercicio, o demoro incluso en dormir. Me duermo hasta las 2-3 de la mañana viendo TikTok o Instagram, ¿no? Y a pesar de que yo sé que me está generando un daño, no puedo parar. Y eso tiene relación con el tercer criterio, que es un deterioro progresivo en todas las áreas del individuo. Entonces, esos tres criterios son los que observamos en la adicción digital.
13: ¿Cómo se sabe, para que nos están escuchando, para detectar cuándo se tiene un problema? O sea, ¿cuándo se rebasa el límite del uso cotidiano, si es que vale el término, porque pues pareciera que es indispensable, ¿no? Decía en la mañana, imaginarte un mundo sin googlear es complicado imaginarlo. Pues a mí me tocó nacer, sí, y estudiar en un mundo sin googlear. Claro. Pero ya no se puede, ya no se pudiera.
14: Claro, entonces, yo tuve acceso al internet hasta los 15 años y usábamos, me acuerdo, teníamos una computadora, mi hermana y yo, usábamos el Encarta. No sé si recuerdas, sí, esa enciclopedia. Sí. Y la Encarta tenía una una cantidad de información limitada, ¿eh? Uh-huh. Lo demás tenías que hacerle, buscarle, ¿sí?, en libros y demás, sí, ¿no? Y ahora parece que ya se nos olvidó todo eso.
13: Sí,
14: ¿no?
13: a lo fácil, uh-huh, que es realmente te resuelve, para eso está creada, ¿no?
14: Sí.
13: Te resuelve parte de la vida. Entonces, ¿cuándo? ¿Y cómo sabemos que estamos pasando el límite del uso racional, si es que cabe, a que se puede convertir en un problema? Si hay edades, uh-huh, para eso, porque pensaríamos, no, es el adolescente en Instagram, no, no, es el niño en el TikTok, pero no, de hecho, aquí, porque somos raritos. En parte del país, el Facebook ya ha pasado a ser una de las plataformas de menos uso.
14: Pero aquí en Guaymas no.
13: En Guaymas es la primera. De personas mayores de 35 años, por no decir jóvenes, que de 40.
14: Pues, jóvenes, pues, por arriba de 35, ¿no?
13: Sí, por arriba de los 35. Y considera un porcentaje mayor a la media en el país de 60 a 70 años. O sea,
14: de Facebook, sí, sí.
13: O sea,
14: sí,
13: son ruco facebookeros.
14: Sí, y las plataformas de población más joven, uh-huh, TikTok, X, ¿no? Twitter, uh-huh, Threads ahora, ¿no? Uh-huh. Instagram,
13: sí.
14: Mira, es complicado, Carla, precisamente porque ahora todo está digitalizado, sí, ¿no? Todo está en el teléfono, ajá, básicamente. Si quieres hacer una transferencia bancaria, si quieres agendar una cita, ¿no? En Doctoralia, por ejemplo. Si quieres checar tu calendario para ver las citas que tienes en otras cosas, también lo tienes ahí.
13: Pagar, cobrar, comer, comprar.
14: comunicarte con otra persona, ¿no? Por WhatsApp, por ejemplo. Si quieres consultar información, ¿no? Por la IA. Buscar. Entonces, es complicado el hecho de tener como tal una definición operativa. Decir, ¿sabes qué? Este tipo de uso ya representa un riesgo. Aquí lo que usamos son los tres criterios que te mencioné, ¿no? Si ya hay como tal una invasión, ¿no? Del uso del dispositivo en cosas que no son relevantes, o sea, que no representan una finalidad para tu trabajo, por ejemplo, ¿no? Si no lo estás utilizando para checar el estado bancario, para hacer algún trámite o demás, y ya está impactando el tiempo invertido y estás descuidando actividades esenciales, como, por ejemplo, el hecho de tener interacción social, el hacer ejercicio, como te mencionaba, la actividad física, el que no te nutras de información de otras vías, de otros canales, ¿no?
13: Dormir,
14: que es lo básico, dormir. Ya estamos hablando de un uso problemático, ¿sí? Okay. Porque hay que diferenciarlo. Uso problemático o una adicción. El uso problemático es como cuando se comienza a consumir alcohol, y no es precisamente una adicción, ¿no? Se empieza a consumir a lo mejor cada fin de semana, ¿no? 3-4 cervezas y a lo mejor se supera un poco la cantidad en cierto momento. Uh-huh. Ya estamos hablando de un uso problemático porque estamos superando uh-huh. la cantidad, ¿no? recomendada del consumo de alcohol. Está siendo más frecuente de lo sugerido y eso es el principal indicador de riesgo para que posteriormente se convierta en un trastorno adictivo, una conducta adictiva. Hay como tal definiciones o sugerencias, por ejemplo, el uso por más de una hora, hora y media de redes sociales ya se considera un uso problemático.
13: Hablando de uso de redes sociales para tontear, uh-huh. o sea, no porque estés trabajando, no porque va a ser alguna transacción, no,
14: es scrollear, sí. Exactamente, el scrolleo es darle y darle y darle con el dedo, ¿no? Y ver qué te sugiere el algoritmo, ¿no?
13: Yo una vez pasé 2 horas 40 minutos viendo videos de pandas, de animalitos, de...
14: Y el algoritmo te atrapa.
13: Y me di cuenta porque me avisó.
14: El teléfono, ¿no? Sí, que tienen todos, ahora sí. Ya tienen esa uh-huh. esa característica, ¿no? Esa que herramienta.
13: Me di tanta vergüenza. Pero pues...
14: Pero hay que aprender justo eso, ¿no? Que las redes sociales están diseñadas por algoritmos. Para eso, claro. O sea, tienen como tal una capacidad de detectar lo que para ti es importante uh-huh. o lo que tú le pusiste como tal atención. Uh-huh. Si pasaste más de 5 minutos viendo un video, significa que te interesa ese tal uh-huh. tópico, ¿no? Y te va generando más uh-huh. videos. Entonces, si tú no eres consciente de ese diseño, puedes pasar ahí hasta, como tú mencionas, 2 horas 40 minutos
13: viendo pandas.
14: Ahí estamos hablando ya de un uso problemático, uh-huh. ¿no? Y es donde se encienden las banderas rojas, porque es fácil... y no hay una tampoco se trata de satanizar los medios digitales ni nada por el estilo, ¿no? Porque estaríamos luchando en contra del mundo y la evolución claro. humana, pero sí tener como tal la capacidad de detectar a tiempo esto, porque las adicciones digitales son complicadas de erradicar
13: y sus efectos, las ¿sí? consecuencias. Es decir, lo que provoca dejar de dormir gravísimo en el organismo. Para empezar, ¿no? Ya partiendo de ahí, más todo lo que nos va compartir. Hablando de números, nos compartía el psiquiatra y nos va a compartir para ustedes estadísticas súper interesantes en cuanto a incidencia en el mundo, sobre todo lo que dice PISA, uh-huh. Qué impresionante.
14: Muy, muy impresionante. Para empezar, en México... El 96-97% de los adultos entre los 25 y 34 años tienen acceso a internet, ¿no? Estamos hablando de una población todos. Que está conectada, ¿no? Uh-huh. Tienen una conectividad por encima de otro tipo de países en Latinoamérica, de otros países, perdón. Hablar de conectividad no implica necesariamente el tema de adicción, ¿no? Pero estamos hablando del acceso como tal a ese recurso. En el mundo aproximadamente se calcula que un 3 o 4% de la población pudiera entrar en la categoría de un uso problemático de medios digitales, ¿no?
13: Pensaría que más alto.
14: Yo también, pero es lo complicado el detectar, diagnosticar, considerando que es un medio imprescindible para absolutamente todo, ¿no? Uh-huh. Es complicado. Y estamos hablando de estudios observacionales, de, por ejemplo, pacientes que llegan a una clínica o a un hospital, ¿no? En estudios exploratorios y se detecta ese diagnóstico, pero sabemos que pueda estar subdiagnosticado. Pero esto habla de un porcentaje importante. Estamos hablando de por arriba de la prevalencia de la esquizofrenia, por ejemplo, ¿no? La prevalencia mundial es del 2% aproximadamente, ¿no? Entonces, si hablamos del 3%
13: más alto
14: en la población mundial, decimos, es un porcentaje considerable, ¿no? Y sobre todo, ese 3%, más que un trastorno adictivo, pudiera entrar en el uso problemático. Okay. Hablamos de personas que, por ejemplo, demoran bastante el inicio del sueño por estar en redes sociales. Personas que tienen mayor acceso, por ejemplo, o mayor exposición a redes sociales y no leen un libro, por ejemplo, ¿no? O no acceden a redes o como tal no tienen una intención educativa, ¿no? Porque también existen estudios de reporte de en qué pasas todo tu tiempo en redes sociales, o sea, qué tipo de páginas sigues, qué tipo de cosas estás consultando, ¿no? ¿Estás haciendo una investigación o tratas de cultivarte de cierta manera? ¿Usas el Duolingo, ¿no? Sí. Para aprender un
13: idioma. Es lo que diría yo y en realidad estás teniendo patas dando maromas.
14: Y esa es otra cosa, sí. Carla, el autorreporte, ¿no? Que a veces hay bastantes sesgos. Entonces yo creo que la estadística es superior. Lo que sí te puedo decir es que en el tema del sueño, ¿sí? Se ha estudiado muchísimo cómo impacta el uso de medios digitales o de dispositivos en la calidad en el sueño, ¿no?
13: Porque por las luces.
14: La luz y el estímulo o el alertamiento cognitivo que te genera lo que estás viendo, ¿no? Porque generalmente te genera una especie de motivación o de impulso. Porque eso es, o sea, deseas consumir más. Entonces, en una etapa en donde ya debería de estar descendiendo la actividad cerebral para inducir un sueño que sea reparador, pues es bastante problemático, ¿no? Porque hay una activación de ciertas áreas cerebrales que están destinadas para el razonamiento, para el estar pensando, el asociar con otras cosas, y es como si estuvieras despierto, ¿no? O sea, le estás dando una cantidad de información. O sea, es como si te comieras un pozole pues antes de dormir. Uh-huh. O sea, procesar todo ese alimento, o sea, procesar toda esa información que le estás dando a tu cerebro, pues en realidad te va a llevar a una indigestión cerebral, por así decirlo, ¿no? Va a afectar tu calidad en el sueño. Hay alteraciones, por ejemplo, en la cantidad de melatonina, que es una hormona que producimos naturalmente para establecer los ritmos que se le llaman circadianos, ¿no? La inducción, por ejemplo, de la relajación muscular, la reducción de la temperatura corporal, todos estos cambios fisiológicos que tienen que darse para que el sueño se logre, ¿no? Y lo más interesante es que también hay estudios de pacientes con insomnio que llegan a consulta cuando se hace una evaluación fuera del trastorno depresivo o trastorno de ansiedad. Uh-huh. ¿Sí? Una de las constantes es el uso del teléfono antes de dormir. O sea, el insomnio actualmente, las tasas que estamos observando también que van en aumento, puede estar relacionado, por lo menos hay una correlación con el uso del teléfono antes de dormir, ¿no?
13: Los criterios para diagnosticar, pues ya lo dijo, las señales. ¿Y qué es lo que provocan, sobre todo en el cerebro? Porque diríamos, bueno, pues no le hago daño a nadie, revisando. ahí todos lo hacen, hablando de adultos. Pero en etapa, en adolescencia, ya no digo niñez, ¿no? Que está, de hecho, prohibido.
14: Está prohibido.
13: Está prohibido en las plataformas. No hay una ley que lo prohíbe en este país, pero entiendo que hay una tendencia en otros países a prohibir en determinada edad. ¿Lo hizo España?
14: España, sí, ya está prohibido por decreto, ¿no? El uso de dispositivos en edades menores a 15 años. Uh-huh. Así es.
13: Y en el cerebro, ¿qué es lo que provoca pues el uso que se extralimita, pues que se pasa de límite, que sería ¿Es por tiempo o no tiene nada que ver contenidos? ¿O sí?
14: Ambas cosas, sí. Tanto el tiempo como el contenido, ¿no?
13: Es decir, una persona que trabaja. Ajá. Que está pegado a una computadora, ¿también puede enfrentar lo mismo?
14: Depende del como tú mencionas, del uso, ¿no?
13: Es una herramienta
14: de trabajo. Es una herramienta de trabajo, si, no sé, por ejemplo, un investigador...
13: No puede ser un adicto a un serrucho, ¿verdad? ¿No?
14: Sí, exactamente, okay, ¿no? Okay. Pero, por ejemplo, si tienes una exposición... bastante elevada a un escroleo, como tú mencionas, improductivo, uh-huh, en donde hay un alivio inmediato, se le llama reforzador negativo, cuando nosotros buscamos aliviar rápidamente el aburrimiento, la tristeza, el enojo, ¿no? Con algo que lo desaparezca rápidamente, ¿no? En realidad, todo ese tipo de experiencias tendrían que procesarse de manera pues natural, lentamente, ¿no? El integrarlas, el no verlas como algo enteramente desagradable, porque forman parte de nuestra experiencia, ¿no? Pero, por ejemplo, si queremos aliviar rápidamente el malestar, el aburrimiento, y estamos scrolleando, ahí llegamos a uno de los principales consecuencias, ¿no? La urgencia o el alivio o la inmediatez de la cual estamos muy acostumbrados de tener ya un cambio en mi estado de ánimo o ya no tener aburrimiento, ¿no? Si no toleramos el aburrimiento, está relacionado con no tolerar la frustración, y si no toleramos la frustración, pues difícilmente vamos a ser perseverantes en tareas que requieren justo el tolerar el aburrimiento, ¿no?
13: Y es como si tienes algún el malestar, inconformidad, preocupación, pues finalmente es algo no resuelto.
14: Así es.
13: Tomas el teléfono o la tablet, te metes al YouTube, al TikTok, pues es algo que no resolviste, ya no lo has resuelto, no se va a resolver con un viendo videos.
14: Así es.
13: Y al día siguiente igual e igual e igual es...
14: Es como la comida.
13: Sí, es decir... Es todo lo que te puede producir, que lo está detallando el psiquiatra. Estamos hablando con Carlos Armando Herrera. El uso, el simple uso, que la luz, lo que afecta pues en el cerebro, más lo que no ha resuelto.
14: La posición, Carla, también, de la espalda, ¿no? Es muy interesante cómo también hay más problemas cervicales.
13: Cervicales,
14: también,
13: sí.
14: Por la posición en la que estamos viendo el teléfono.
13: Para nosotros, sí, usar
14: el túnel del carpo, ¿no? El síndrome del túnel del carpo, ¿no? Entonces, primero, hay un alivio inmediato del malestar. Nunca vamos a llegar a ningún lado si no toleramos la frustración, el malestar. Segundo, hay una más rechazo, mayor aversión a la espera. Sí, a mí me impresionó mucho una entrevista, no sé si la viste, con Ben Affleck y Matt Damon, ¿no? Que habitualmente son personas que trabajan juntos para crear películas. Dicen que se sorprendieron mucho por el esquema del guión que les solicitó Netflix, ¿no? Netflix les mencionó, tienes que repetir en qué consiste la historia, ¿no? Recordarle al público cada 30 minutos o 20 minutos, ¿sí? Porque ya no existe un público, o por lo menos no un porcentaje importante de un público que se sienta a ver la película, ¿sí? La mayoría está interrumpiendo la película por checar redes sociales, hacer cualquier otra cosa, ¿sí? Porque tienen menos tolerancia a seguir una historia, ¿sí? A esperar, ¿no? A tener también mayor capacidad de generar un razonamiento personal o tener como tal la capacidad de asociar con otras historias en la película. O sea, realmente el producto se está adaptando también a las características psicológicas y cognitivas de la población, ¿no?
13: Que generó el mismo producto.
14: Exactamente, ¿no?
13: Sí, y es una competencia voraz en la que en el medio está el cerebro entre Netflix contra TikTok, que TikTok se los lleva hasta ahorita de calle a todos con esos videos muy, muy, muy, muy cortos. Y pues que ha sido, si no formador, pero pues es la red social de las nuevas generaciones y es uno de los grandes distractores de los más jóvenes, de los, digamos, niños, adolescentes y la juventud en el Instagram.
14: Sí.
13: ¿No? Con aparentar. Entonces, Netflix y otras plataformas así de series, de películas, de productos más largos, YouTube, pues está luchando contra eso y va a adaptar su producto. Vemos que hay, según Netflix, hay suscriptores que no han visto una película completa.
14: Así es.
13: Y son suscriptores que llevan más de 2 años, por ejemplo,
14: ¿no? Sí, sí.
13: Y que tal vez no la verán jamás una película completa.
14: O esta tendencia de cuando ya cancelan, por ejemplo, una serie, ¿no? Porque a lo mejor la serie comenzó a ser más lenta en el desarrollo de los personajes. Uh-huh. O ya no entregó el nivel de emocionalidad o estos estímulos. Y tuvo un pique en el nivel de audiencia. Entonces estamos viendo un montón de series canceladas porque ya no cumplió con los estándares del público, que es básicamente estimúlame rápidamente y dame la respuesta, ¿no? Entonces no hay continuidad como tal, ¿no? Por eso también ha habido un declive en producciones que se proyectan en cines, porque cada vez se utiliza más el streaming, ¿no? Uh-huh. Se utilizan más las series porque tienen un formato de 30, 40, 60 minutos, ¿no? Y parece que es mucho más cómodo para un porcentaje importante de la población, ¿no? Entonces, para empezar es eso, ¿no? El impacto en que ya no toleramos la espera, no toleramos el aburrimiento.
13: En la vida ya, ¿no?
14: Y todo en la vida.
13: Se traduce a las relaciones humanas también, si no podemos esperar o mantenernos atentos a algo que nos entretiene, pues mucho menos al profe, al jefe, al vecino, al marido,
14: al tratamiento,
13: a la novia,
14: médico.
13: Al tratamiento médico.
14: Yo lo observo constantemente con mis pacientes, sobre todo de primera vez, que llegan a consulta y tienen 3, 4, 5 años con un cuadro depresivo, malos hábitos, síntomas de ansiedad. Se les prescribe un tratamiento y quieren el resultado al día siguiente, ¿no? O sea, no hay algo así en psiquiatría. O sea, los procesos requieren por lo menos de 2, 4 y 6 semanas. Y si hablamos realmente de justicia biológica, si en 4 o 6 semanas te va a responder el tratamiento, te da un resultado, en comparación a 6, 7 años que no hiciste nada por tu salud mental, dices, pues no está tan mal.
13: Está bien,
14: ¿no?
13: Sí.
14: No está mal. Entonces, vemos esa intolerancia a la espera que o a la frustración como tal, que lleva a que el paciente también interrumpa procesos de tratamiento. Y nunca se va a beneficiar como tal de una línea de tratamiento porque no esperó, ¿sí? No quiso esperar, se fue con otro psiquiatra o quiso cambiar de tratamiento y tenemos a pacientes que han pasado por todo tipo de fármacos, ¿no? Y esto es una característica, no estoy hablando que sea enteramente como tal producto de las redes sociales, pero que sí está incentivada o está reforzada porque tenemos esta facilidad de aliviar el aburrimiento de manera rápida. La otra cosa son las alteraciones en otras funciones mentales que son muy esenciales, como la memoria de trabajo. La memoria de trabajo es la capacidad de almacenar temporalmente información, ¿no? Recordar lo que leíste en la página anterior, recordar lo que sucedió 1 o 2 minutos antes en la serie o en la película, recordar instrucciones, dígitos, por ejemplo. Esa memoria de trabajo que es fundamental para realizar tareas en el día a día, ¿no? Vemos también una reducción en esta capacidad de utilizar este tipo de memoria en pacientes en personas que utilizan muchísimo las redes sociales, ¿no? Hay menor capacidad de almacenar información de manera temporal. Hay también una mayor dificultad en razonamientos abstractos, ¿no? Porque todo está digerido en cuanto a la información. A mí me sorprendió mucho en las pruebas, los resultados PISA, como pues en realidad no podemos hablar de causalidad, ¿no? No podemos decir que tal cosa que se evaluó en cuanto a factores en alumnos tiene que ver con el resultado de las pruebas. Pero me llamó mucho la atención por lo menos la correlación que había entre el uso de la inteligencia artificial, ¿no? Y el desarrollo que tenía el alumno, ¿no? Por lo menos un alumno que tenía un uso de inteligencia artificial de manera desproporcionada para absolutamente todo, ¿no? Hasta para redactar a lo mejor un mensaje que va a enviar por WhatsApp y demás. Sí. Había por lo menos un retraso de 1 año en sus niveles académicos, ¿no? Por ejemplo, un alumno que estaba en tercero de secundaria, que usaba mucho la inteligencia artificial, mostraba como tal aptitudes académicas o cognitivas de un alumno de segundo año de secundaria. Uh-huh. ¿Sí? Entonces hay un desfase cognitivo porque precisamente el hecho de sacar tus propias conclusiones, el tener mayor capacidad de introspección, de saber exactamente qué es lo que te pasa y por qué, el tomar información de otras áreas que no te les esté dando como tal las redes sociales, sino tú sacar tus conclusiones, armar todo eso, es formativo, ¿no? Es formativo y no se puede pasar por alto, ¿no? Por eso, pues actualmente en los últimos 2-3 meses, no sé si has visto todos estos pronunciamientos por parte de trabajadores de Anthropic, ¿no? Y de ChatGPT, por ejemplo, que ya son extrabajadores como tal, uh-huh. que hablan de la importancia de que la humanidad se sienta como tal a hacer acuerdos, ¿no? Que se tomen como tal decisiones y limitaciones en el uso de la inteligencia artificial, porque sí estamos observando una involución en distintas áreas, ¿no?
13: Sí, es el usarla cuando ya aprendiste.
14: Así es. Es decir, cuando ya tuviste la capacidad sí. de desarrollar habilidades en el pensamiento, ¿no? Funciones como tal esenciales, es ahí donde ya puedes utilizar la IA. Puedes utilizar esa herramienta, ¿no? Sucede lo
13: como
14: mismo.
13: Herramienta, no como cerebro.
14: Fíjate, me llamó mucho la atención. Hace una semana fue el congreso de la Asociación Psiquiátrica Mexicana y un psiquiatra infantil subió las guías o recomendaciones para el uso de redes sociales y medios digitales en niños y adolescentes, y ponía, por ejemplo, en las recomendaciones internacionales, en niños a 0 o 5 años no se recomienda el uso de ninguna pantalla, ¿no? A partir de los 6 a los 12 años, una hora máximo al día, una hora. Y de los 15 a los 18, 20 años, máximo 2 horas en redes sociales o hora y media, ¿no?
13: Haciendo nada, usándola fines recreativos.
14: Dice. Así es, ¿no? Entonces, imagínate, no creo que estemos respetando nadie nunca. Para nada, ¿no? Porque...
13: No, pues la tablet es el nuevo chupón.
14: Es el nuevo chupón, es un chupón electrónico, exactamente.
13: Para los pues está llorando el niño de la tablet.
14: Da la tablet, el teléfono, ¿no? Teléfono, y sí. Tienen todo fregado el teléfono ahí, sí, porque sí, el niño ya lo tiró.
13: O saben usarlo mejor.
14: Sí, exactamente, ¿no? Saben utilizar mejor que el papá, o descubre ciertas herramientas que ni siquiera sabía que existían.
13: Que, pues ya no digo de la afectación en la vista.
14: La agudeza visual, exactamente.
13: Los... jóvenes, ¿será solo los jóvenes o es o será en general la dificultad para articular una frase completa, socializar, para una generación como la mía, que no nació con redes sociales, se presentará lo mismo en determinado momento que pasamos, no, que se puede llegar a pasar?
14: Definitivamente no,
13: mucho tiempo.
14: Es lo que tú me mencionabas.
13: O sea, yo ya aprendí a hablar, pues puedo pasar 3 horas viendo pandas.
14: Por supuesto que vas a tener un entorpecimiento.
13: ¿No? Mayor.
14: Un entorpecimiento y a lo mejor se va a medio a calcificar ahí, ¿no? Tu capacidad de articular conversaciones, pero imagínate en un niño.
13: La forma elegante que tiene el psiquiatra de decir.
14: Un niño o un adolescente que no ha tenido la oportunidad, o niños pandemia, por ejemplo, ¿no? Sí. Que no tuvieron la oportunidad de socializar en etapas fundamentales de la vida, y tiene una exposición irracional a medios digitales y no tiene esta capacidad de interactuar con el otro, pues imagínate, ¿no? O sea, es
13: interactúan,
14: increíble.
13: Pero de otra manera, pues,
14: de otra forma. Y es también interesante cómo la misma evolución de la especie en las nuevas generaciones está regresando a lo de antes, ¿no? Me llama mucha atención esto de farmear ahora, ¿no? ¿Has visto esa tendencia, ¿no?
13: Sí,
14: de
13: sí,
14: reunirse
13: sí.
14: y hacer sus cosas ahí. Desde mi punto de vista, ya que soy un ya estoy viejo, ¿no? Sí, se me hace medio ridículo, ¿no? Pero habla de la necesidad de interactuar persona a persona, ¿no? Habla de la necesidad de regresar sí. al contacto humano. Sí.
13: Y se les ocurrió a ellos, ¿no?
14: Sí, exacto. Entonces, porque forma parte todavía de nuestra necesidad cerebral. No estamos desarrollados como para prescindir del contacto social. Sí, o sea, todavía lo necesitamos. A lo mejor en unos 1000 años, ya con esta exposición repetida, pues la especie comience a tener ya otras necesidades. Pero actualmente necesitamos el contacto social, ¿no? O sea, es fundamental para el desarrollo apropiado.
13: Los efectos, además, de lo que ha dicho, tengo dudas con respecto a, usted comentaba al principio, ¿no? Que han llegado a lo mejor a funar, digo, ¿a quién no? Pero esa indignación, molestia que de pronto se da en algunas redes sociales, pues no ni decir cuáles más, pues entendería que puede ser el Facebook, sí. Tal vez que veo a la gente más enojada, pero no, la X está...
14: Todos también.
13: Sí.
14: Y tweets también, ¿no?
13: ¿Tendrá que ver con algo así? ¿Por qué? ¿Usted qué es psiquiatra? ¿Por qué se da tanto de pronto a veces comentarios tremendos? O son campañas, hay mucho innombrable y es como parte de una sociedad, gran parte de una sociedad volcada en contra de alguien, pero además la misma plataforma te da el seguimiento del hecho y luego el otro y el otro y el otro, y así es como una gran historia, pero es el linchamiento de mis tiempos, ese era el término, y ahora pues le pusieron una etiqueta para que no se escuche tan feo, que se llama funar. Pero ¿será parte de eso o por qué? Que también el consumir eso pues no debe ser.
14: Yo lo veo como bueno. la digitalización fue como un megáfono, un amplificador de la naturaleza humana, ¿no?
13: O sea, así somos.
14: Así somos, okay. Y a lo largo de la historia, desde que comenzó a desarrollarse la civilización, nos encanta situarnos en una superioridad moral frente al otro. ¿Sí? Uh-huh. Y nos encanta también el ser verdugos, el censurar como tal, ¿no? Si ahora tienes la posibilidad de censurar en la comodidad de tu casa con un perfil anónimo, ¿no? Donde nadie más te conoce y no puede decirte, oye, pues tú no tienes como tal las la capacidad de estar criticando a alguien más, sí. ¿No? Porque, pues, ¿quién eres, no? O sea, todo lo que has hecho. Este anonimato de las masas que sucedía, por ejemplo, en los linchamientos públicos, ¿no? Cuando se ejecutaba a alguien, por ejemplo, pues ahora lo tienes, como te menciono, en la comodidad de tu casa sin exponerte físicamente.
13: Y es la misma reacción, ¿no? Cuando la estricta definición de linchamientos es una masa que perdió la razón y se va contra alguien, pero porque los de adelante también, pues.
14: Y esto los sociólogos lo han estudiado en comportamientos violentos en personas que a lo mejor previamente no demostraban esos niveles de agresividad. Sí. Lo que pasó, por ejemplo, con los nazis, ¿no?
13: Okay,
14: que personas, sí, que jamás habían delinquido y demás, por esta misma colectividad o esta mente colectiva o de masa, uh-huh, comenzaron a anularse su identidad y su toma de decisiones, y comenzaron a actuar en consecuencia de cómo están actuando los demás. Uh-huh. Es lo mismo que pasa en redes sociales, ¿eh? Es muy fácil el sumarse a insultar a alguien más, a expresar el enojo, la frustración, esta proyección del malestar, ¿sí? Creo que se representa sobre todo en esta relación e interacción que hay con figuras públicas, ¿no? Es muy fácil criticar una figura pública, es muy fácil el como tal hablar mal de una persona en una red social si sabes que no hay consecuencias, ¿no? Porque en realidad, ¿qué consecuencias puedes tener? Consecuencias como que te bloqueen o
13: ni eso, ya digo, no creo que Ángel Aguilar ¿no? sepa. Y entre tanto, ¿no? Ahora, sabrá de uno, pero entre
14: millones. Y ahora demandar por difamación en personas, por ejemplo, en celebridades, demandar a cada uno por difamación sería imposible, no es rentable. Entonces yo creo que esto es lo que está pasando.
13: Pero en ese entorno vivimos, está muy difícil que una mamá, un papá, una abuela que puso un comentario o le dio me gusta o siguió todo el chisme por horas, por días, por semanas, por meses, está bien actualizada de lo que fue la vida de Florinda Mesa o de Carla Panini, vaya a estar al pendiente de su hijo, de su nieto, de su nieta, le vaya a decir, no seas violento, o se vaya a dar cuenta siquiera lo que está haciendo, lo que está consumiendo.
14: Mira, Carla, por ejemplo, en cuestión de mi gremio, ¿no? En los médicos, es muy fácil subir la foto de tal médico, uh-huh, a un grupo, y ahora los mismos grupos están en la opción del comentario anónimo. Uh-huh.
13: Ah, ¿no sabía?
14: Sí. O sea, puedes...
13: Soy antigrupo.
14: Puedes, sí, entrar al foro, al grupo, y tu comentario puede ser anónimo. ¿no? Entonces, ¿qué pasa? Se van sumando comentarios anónimos, a lo mejor de un mismo usuario, y la persona que lo lee decide creer en ese comentario anónimo, ¿sí? Que eso es otra de las consecuencias del uso irracional de las redes sociales. No desarrollas un pensamiento crítico, no haces un balance de evidencias. Decir, a ver, ¿qué evidencias tengo como para creer que es así este hecho? O sea, no dudas de esa realidad, la recibes, ¿sí? La recibes sin ningún tipo de, como tal, de
13: análisis.
14: De análisis o de un distanciamiento como tal, ¿no? O nada. O sea, lo recibes y asumes que esa es la realidad.
13: Es verdad, es cierto,
14: ¿no? Entonces, eso es problemático porque no estamos desarrollando un pensamiento crítico que es fundamental para otro tipo de cosas, ¿no? Elegir apropiadamente a tus candidatos, ¿no? Uh-huh. El como tal analizar los movimientos que hace el Estado.
13: Que eso sin internet. Sin internet. Tampoco es que hemos sido muy acertados.
14: Pero, por ejemplo, sí, claro. Pero, por ejemplo, entras a este tipo de campañas en donde hay un montón de bots, ¿no? Uh-huh. Que defienden a un candidato o al contrario, ¿no? Que desinforman y la persona no lo analiza, no se toma un tiempo como para procesar la información, pues se suma como tal a la tendencia, ¿no?
13: O también de desprestigio, infame o lo que eran antes, que siempre han existido, ¿no? Campañas negras, y estamos hablando de figuras públicas, pueden ser políticos, digo, a favor, pero en contra, digo, tampoco es que la pasen tan bien, ¿no?
14: No, claro que no.
13: Pero
14: Pobre Arturo Ávila, por ejemplo. Híjole, qué horrible, ¿eh? Acá rato me aparecen tweets esto.
13: Por más que le saques la vuelta, sí, si te aparecen, sí, es cierto.
14: O sea, memes y memes y más memes, sí. Pues.
13: Pero eso ocurre en pero eso está magnificado, obviamente, claro, porque son figuras
14: públicas.
13: Públicas. La misma presidenta de la República es blanco de eso.
14: Bueno, hasta pero, que esta tendencia de que consumía cannabis, por ejemplo, se sacaba de contexto, sí, terriblemente.
13: Y habrá quien lo cree sin poner, vaya, sin siquiera aplicar el sentido
14: común. Sin dudarlo.
13: Pero eso ocurre en secundarias, ¿sí? Tal vez en primarias, ocurre en prepas, en gremios, en pequeñas comunidades. Y tampoco se pone en duda, pues, puede ser parte de, claro, de eso, o ya es condición humana, como le decía usted.
14: También puede ser una condición humana, pero como te lo menciono, es como que llegaron las redes sociales, la digitalización, y se maximizó. O sea, hubo una amplificación. Ya estamos observando cosas que a lo mejor pasan desapercibidas antes, ¿no? Estamos en una exposición 24/7 de este tipo de conductas, que antes a lo mejor pasaban solo a través de la lupa o del análisis que uno podía hacer a lo largo de la experiencia, o si leías un texto de sociología. Ahora ya lo tienes en el scroll como tal, ¿no? Comportamientos de ciudadanos, de cómo se pelean, por ejemplo, en el tráfico. Cosas que tú leías en el periódico o que a lo mejor presenciabas una vez cada 5 o 10 años, ¿no? Esta amplificación hace también que tengamos una sobrelectura de las cosas que pasan. Pero, por supuesto, que no nos ayuda nada si combinamos factores. Si combinamos el factor de precariedad económica, más precariedad social, más una precariedad también educativa, en donde no tenemos una educación de calidad en realidad.
13: El sistema educativo
14: es malo, y también añades malos hábitos en casa, donde tienes una exposición irracional a las redes sociales y no tienes que desarrollar un pensamiento crítico.
13: O a internet en general.
14: Dime tú cuál va a ser el resultado, ¿no? Ajá. O sea, en realidad estamos hablando de un problema multifactorial. Hay muchas variables. Y la variable de adicción digital o de exposición digital irracional es muy importante.
13: Los efectos a largo plazo, nos quedan 7 minutos, los efectos a largo plazo, si nos pudiera ayudar, o sea, porque vuelvo a lo mismo, a lo que decía temprano, pensaríamos, bueno, ¿en qué me puede afectar más allá, pues, de perder el tiempo, que es bastante afectación?
14: Es bastante, porque el tiempo, sí, es lo más valioso que tenemos, ¿no?
13: Si pierdes tiempo increíblemente.
14: Eso es, justo, perder el control, no ser capaz de dimensionar cómo está afectando en tu calidad de vida.
13: En el entendido, nomás lo interrumpo para decirlo, ya pasadas estas 2 a 3 horas,
14: es decir, 3 horas
13: al día.
14: Así es.
13: Ya es Bastantito, pues es una rutina de gimnasio amplia, pues, o sea...
14: O de leer, por
13: o
14: ejemplo.
13: De leer.
14: O aprender un idioma en el Duolingo, ¿no? Por ejemplo.
13: O ponerte a platicar con el hombre familia, o con pues, la familia.
14: Con tu familia, o ver una película.
13: Ay, es que a veces tampoco... Prefiero ver pandas.
14: Bueno, 10 minutos y ya. Sí, sí. Es, 10 minutos y 50 minutos de ver pandas.
13: Y es que es cierto, como usted decía, la intolerancia y que hemos puesto... Me incluyo. Lo digital al nivel de un ser humano. O sea, ¿sí? también te agacho decir, prefiero ver pandas.
14: Claro. Porque no está lo que nos hace realmente crecer psicológicamente.
13: Que me tomaron un café con amigas, ¿no? La verdad es que sí prefiero ver
14: pandas. Crecer psicológicamente es tolerar también lo que es intolerable, por así decirlo, ¿no? Lo que es molesto. Sí. Es incorporar también estímulos que son aversivos. Uh-huh. Porque justo eso es la experiencia humana. Es correcto. ¿No? Integrar dolor, placer. Entonces yo creo que el mayor riesgo es ese. Buscamos un alivio inmediato de una urgencia que no podemos... eliminar, porque el aburrimiento y el enojo son experiencias que están ahí, ¿no? Tenemos también la poca posibilidad de desarrollar nuestro propio pensamiento crítico. Eso. ¿No? Y tercero, yo creo que también estamos generando una gran dependencia digital en habilidades que debemos desarrollar de forma autónoma, ¿no?
13: Veía, a ver si lo guardé, que decían, faltan 3 meses para que empiece el 27. Han pasado 6 años o se van a cumplir 7 años de la pandemia. Uh-huh. Y hace 10 años fue 2017. Algo está pasando, que el tiempo está ocurriendo rápido.

0: fuimos de largo, ¿no?
1: No, es como mencionaba un psiquiatra, ¿no? Que es como abrirle a la llave, ¿no? Lo que ya estaba destinado a fluir se aceleró como tal, todas las problemáticas sociales. Incluso pudiera decir desde un punto de vista evolutivo, también permitió que se desarrollaran un montón de cosas que nos están beneficiando actualmente, ¿no?
0: Claro.
1: El uso, por ejemplo, de la inteligencia artificial, cómo se aprendió a trabajar a través de servicios a distancia. Todo eso es fundamental para las sociedades. El prever otro tipo de pandemia nos enseñó mucho al respecto, ¿no?
0: Claro,
1: pero también, por supuesto, tenía sus aspectos negativos que ahora tenemos que atender,
0: ¿no? Condición humana, ¿no? Que nos vamos a lo...
1: Es un péndulo, ¿no?
0: Sí.
1: Construcción, destrucción, y así es la naturaleza humana.
0: ¿Qué hacer para que no se nos vaya la vida?
1: Usen la herramienta...
0: Ni la vida ni los datos.
1: La herramienta del conteo de redes sociales.
0: Importante.
1: Recordar que
0: de a de veras,
1: que son dispositivos y son medios que están diseñados por algoritmo para darnos lo que queremos leer y recibir, ¿no? No nos va a dar algo que como tal la probabilidad de que dejemos de usar Instagram, ¿no? Entonces verlo de esa forma, algo que nos está generando más placer y estímulos y nos quiere dar la razón también en muchas cosas.
0: Y no justificarnos le abonaría como adultos, porque le digo, pasa algo aquí que la red social Facebook es mucho más utilizada por adultos duran pero más del tiempo que recomendado todas las personas que conozco.
1: Tenemos que bajar el audio ahí.
0: Utilizando Facebook, no, o sea, también es una gran plataforma.
1: Sí.
0: Como herramienta, pues, pero tanto, tanto tiempo, es decir, no por ser adultos de 35, de 40, 50, 60, es que ya la libramos y el que está mal es el adolescente pegado a la tablet si nosotros estamos pegados al Facebook.
1: Por supuesto, sigue
0: y nos
1: teniendo
0: enojamos,
1: un efecto nocivo, ¿no?
0: Y defendemos o bien o no, y es como la nueva Biblia, la verdad para muchos usuarios, ¿no?
1: Sí.
0: De sobre todo de esa plataforma, tal vez la X, pero sería al menos lees, ¿no? Pero
1: sí.
0: El otro ni eso. Entonces es eso, que no ningún sector ni ninguna edad se está como libre de caer en una adicción que nos afecte.
1: Ni hay un
0: afecte,
1: beneficio,
0: ¿no?
1: Ilimitado, o sea, de utilizarlo mucho. En realidad tienes que sopesarlo.
0: Hay que leer.
1: Sí, pues no hay que leer.
0: Viendo pandas,
1: estamos bajísimos también en la lista de la OCDE, ¿no? De número de libros que leemos al año aquí en México.
0: Y es que su estadística está maravillosa. Creo que da para otro espacio, sí. Para otra hora. Muchísimas gracias.
1: Gracias, Carla.
0: Carlos Armando, gracias. Y gracias a usted. Hasta pronto. 9:00.
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0: Buenos días, buenos días, buenos días, buenos días, mi Guaymas. Buenos días, Guaymita Sonora. ¿Cómo amaneciste el día de hoy? Viernes, por fin, ya viernes 18 de septiembre 2026. ¿Qué onda, eh? Buenos días, mi empalme. Oye, ¿qué onda, eh? Por acá te saluda la tremenda. ¿Qué onda, qué onda, qué onda, qué onda? ¿Qué vole, qué vole, qué show? Mirándote los ojos, juraría que tienes algo nuevo que contarme. Así que platícamelo todo, por favor. Ya te sabes el número en cabina 22-202-86. O también la línea que te conecta conmigo vía WhatsApp. WhatsApp 622-165-7866.
1: Otra vez, mi gente, nos vamos a amanecer.
0: ¡Ea, ea! ¿Quién se va a amanecer el día de hoy, eh? ¡Excelente fin de semana, chamaco! Yo por acá, pues hago mi chamba, ¿verdad? Haciendo mi chamba como todititos los días. Te traigo horóscopos, te traigo mitote y algo más. Recuerda que por única ocasión, el día de hoy te voy a estar acompañando hasta las 12 del mediodía. Así que prepárate para 3 horas de música y mucho, mucho cotorreo. ¿Tienes cumpleañero? Mándamelo right now, por favor, para echarle la patadita de la buena suerte, ¿ok? ¿Para qué? Pues quién sabe, ¿verdad? Pero ahí andamos, gracias a Dios. Por acá se nos reporta la raza. Buenos días, qué onda tremenda. Buenísimos días, hermosa Anaí. Hora, hora, preciosa. Y esa onda, Buenos días, hermosa, dice por acá. Quién es, la tremenda Zenaida. Buenísimos días, mi amor. Vente para acá, arrímate. ¿Qué dice? Tremendo Cuco Corrales, Cuco Corrales montaba caballo. ¿Por qué borraste el mensaje, tremendo? ¿Qué pasa? ¿Qué está pasando? ¿Qué solicita la raza? ¿Qué dice la banda del 105 de la FM? A ver, arríbate pa' acá, mándame el mensajito para darte los buenos días, ¿ok? Esto es La Matraca y arrancamos así.

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1: Ahí le va unas cachetaditas para el tremendísimo Cuco Corrales. Quería cachetadón, pues ahí le va.

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9:22 ya. Uy, qué bárbaro. Por acá te traigo horoscopitos time, ¿ok? Dice, tremendo Moy, te sigo escuchando. Dice, buenos días, buenos días, buenos días. Ya parezco disco rayado. Oye, sí, ¿no? Qué bárbaro, tremendo Cuco Corrales. A ver, por aquí a la Zenaida dice, ¿qué dice la mijita? Oye, un favorcito, por favor, de dedicarle a los trillizos, dice Diosel Anailí, Rey Alberto y José Mateo, su mamá Claudia también, que es su cumpleaños, que cumplen muchísimos años más y que se la pasen de lo mejor, les desea su abuela Zenaida. Fíjate nomás, trillizos y cumplen el mismo día que la mamá. Mi amor, te recomiendo que te hagas un registro akáshico, por ahí está bueno esa coincidencia, ¿no? Que no es tan consciente. Algo vinieron a hacer tus hijos a esta tierra, ¿eh? Este mensaje es para la tremenda Claudia. Zenaida, ahí dile a tu hija, pues que algo, por algo se los mandaron a los tremendísimos trillizos. Muchísimas felicidades para ella también. Uy. Quiero consumir de tu perejil. ¿Quiere salir el gallo, chamacos? ¿Quiere salir el gallo? Pero no lo vamos a dejar. Saludos para el tremendo Mac también, el Mike Zamorano, que se reporta por allá en el Cochori. ¿Quién nos dice que? Ay, Diosito. Qué bonitos ojos tiene, comadre. Uy. Ya, chamaco, ya, déjenme en paz. Déjenme en paz, a mí no me gusta el bullying, ¿eh? Qué bárbaro, ya no vuelvo a subir nada, nanay. Lo bueno que ya se borró, ¿verdad? Ay, ay, ay. A ver, vamos a arrancar contigo. Arrímate tu café, arrímate tu panecito, el jugo de naranja, lo que sea que estés desayunando, porque arrancamos contigo, signo de Aries. A ver, la semana laboral va a estar muy, muy bien para ti, ¿ok? Vas a cerrar con un día muy dinámico y también bastante favorable, pero el horóscopo te dice, pues, que no esperes grandes golpes de suerte, ¿ok? No se viene mucha suerte para ti el día de hoy, pero vas a terminar el día de una manera estable, una manera estable, una manera medio padrísima, pues vas a tener paz. Cuestión de asuntos de trabajo, pues ya, todo lo que tengas que hacer, si por ejemplo tú eres Godínez, pues déjalo para el día lunes, ¿ok? Si sientes que es mucha carga o muy pesado, pues déjalo para lunes, hombre. Tú disfruta tu fin de semana. El número de la suerte que te acompaña es el número 52, 5-2. Tu arcano del día es el colgado, que te recomienda tener resiliencia, ¿ok? Así que aliviánate, a ver, signo de tierra, segundo signo del horóscopo, signo de Tauro. La semana pues va a terminar con bastante cosas fructíferas para ti, más o menos parecidito al signo de Aries, pero tú sí vas a tener buena suerte, mi amor, te va a llegar una buenísima racha, sobre todo en este fin de semana, ¿ok? Del día de mañana o pasado vas a recibir ayuda o también cosas que no esperabas, ¿no? A lo mejor un regalito, algo por ahí que te pueda poner de buen humor. El número de la suerte que te recomiendo que te la rifes, tenemos el número 100, así es, con tres cifras, número 100. Tú sabes cómo te lo acomodas, mi amor, número 100 te acompaña, te recomiendo que lo uses, ¿ok? Tu arcano del día es la reina de pentáculos, ¿ok? Estabilidad y buena fortuna para el fin de semana. Hasta ahí para la de contar, mi amor, porque nos comimos el tiempo. Viene la banda Cañón, se titula El Moyocoyo, báilale raza, muévele las patitas, mi amor.

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3: padres de familia de la escuela primaria Maitorena de Furcade y 23 de febrero, ubicada en el sector Loma Linda, denuncian que alumnas y alumnos, además del personal docente, se encuentran afectados por las constantes fugas de aguas residuales.
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7: Se nos ha llegado el momento de votar, ponle mucha atención, porque por acá te traigo a los Yonix, ¿eh? Los Yonix por el lado B nos cantan un dolor.

Su, qué buenísima rola, pero espérame poquito, espérame tantito. Por acá te traigo a Marco Antonio Solís, el Buki, una rolita que también se escucha muy padre, en la voz del papá de Ariel Camacho, ¿no? Que le hizo un covercito por ahí hace algunos años, pero esta está mejor, hombre. Marco Antonio Solís nos va a cantar La Venia Bendita por el lado B. Y todo.

0: Ay, Benito, Benito, que te necesito, hombre. Benito, saludos para Don Benny, ¿no? Don Benito Camacho, papá de Ariel, Don Benny. Mira, pues, ay, no te digo la raza, no hayan cómo. Adelita, saludos para la tremenda Adela de Mis Pesares, también la tremendísima Tere Domínguez, morrita de la 12, qué tranza, ¿eh? A ver, ¿por cuál vas a votar? Que suenen campanas en ese momento, los Jonix contra Marco Antonio Solís. El tremendísimo Moy nos hace el paro, ¿eh? Nos hace el paro de votar por el lado A. Uno para los Jonix, cero para Marco Antonio. Adelante con los audios.
1: Lado A.
0: Por supuesto, tenemos 2-0. ¿Quién da más? ¿Quién da menos? Tenemos 1.5 minutos para terminar esta contienda. Rapidín, tintín, adelante.
2: Lado A.
0: Lado A, entonces, 3 para los Jonix, 0 para Marco Antonio. Parece que no va a tronar la venia bendita el día de hoy. Oye, pues si ya la tronaron, ¿no? ¿Ya para qué?
3: Lado A.
0: Hijo de la jijurria, nunca se había visto esto en un duelo. Mentira, sí. 4-0. Los Jonix, vamos a escuchar un dolor.
2: Lado A.
0: Hijo de la jijurria, qué barbaridad. Échale, échale.
4: Los Jonix.
0: Ve nomás, ¿cuántos vamos, chamacos? ¿Cuántos vamos? Ésele, mi chavarrucas del Piedrón, la tremenda Vicky Ortiz.
5: Buenos días, hermosa. Votamos por los Johnny. Que tengas bonito y bendecido día, mi niña.
0: Igualmente, mi amor, que Dios te bendiga y te llene de felicidad. Excelente viernes para ti, chiquitita. La morrita vota por el lado B. Híjela, 1-20, ¿no? No se puede, chamacos, no se puede. son muchos para mí sola, hombre, qué barbaridad. A ver, ¿qué?
6: Los Jonix se van a ir a masacrar.
0: Efectivamente, mijo, tiene voz de profeta. Oiga, los Jonix van liderando la contienda y así se va a quedar.
7: Muy buenos días, salud y bendiciones, pues los Jonix, mija.
0: Híjola, pues los Jonix, si ustedes piden los Jonix, así se va a quedar. Nos vamos a quedar con las ganas. A ver, Aida Cervera, échale.
8: Buenos días, hermosa, los Jonix.
0: Buenos días, mi amor, que retumben entonces, así tiene que ser. Escuchamos los Jonix, un dolor. Ese es el José Manuel Zamacona.

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1: deslaves, encharcamientos, caída de árboles y postes, así como afectaciones en vialidades, dejó la lluvia registrada en Guaymas, por lo que autoridades municipales mantienen trabajos de evaluación, limpieza y rehabilitación en diferentes sectores de la ciudad.
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0: 3 minutos nos separan de las 10 de la mañana. Es momento de darte mate, signo de Gemini. A ver, hoy te vas a llevar un chasco, mi amor, o por lo menos algo parecido, ¿verdad? Las cosas no van a salir como tú esperas y te podría llevar un doloroso e inesperado desengaño. Algo con lo que esperabas contar, a lo mejor un dinerito extra o algo por el estilo, pues no se te va a hacer, mi amor. Te van a decir que siempre no, que mañana te pago, que algo pasó, algo salió mal. Se escucha feo, pero pues así es, ¿verdad? Eso es lo que te pronostica el horóscopo del día de hoy. También hay algo que te anda afectando por ahí en asuntos de trabajo y debes de tener mucho cuidado, ¿ok? Cuidado, aguas con las traiciones porque están a la vuelta de la esquina, ¿eh? Y déjame decirte, pues que son por la espalda, mi amor. Ponte las pilas, ponte las tremendas pilas y pues agarra el toro por los cuernos, como siempre te lo digo, ¿ok? El número de la suerte, si te puede llegar a servir de algo, pues te va a acompañar el número 98, 9 con 8. Tu cartita del día de hoy es el paje de pentáculos invertido. Tienes que tratar pues de actuar con cautela, ¿ok? Actúa con cautela, mira a tu alrededor y no entregues lo que no vas a recibir, ¿ok? A ver, tremendo cáncer.
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0: Cáncer, a ver, las cosas para ti. Hoy te vas a llevar una sorpresa grata tú, pero sorpresa, sorpresa, algo en relación al trabajo y también a los asuntos financieros. A ti te cambia la suerte el día de hoy, así que se te recomienda que la uses a tu favor. Algo que te parece muy bien, pues así es, ¿ok? No tengas duda. Tienes dudas a lo mejor si algo está bien o está mal. Está bien, mi amor, está bien, dale para adelante. El horóscopo te pronostica, buen fin de semana y mucho deleite. La carta que te sale para ti es el 5 de pentáculos, ¿ok? No andes migajeando, mi amor, no andes migajeando ni andes dando más de lo que te dan, ¿ok? Igual como con el signo de Géminis. Si no te dan, pues no des, hombre, no des nada, no des lo que no estás recibiendo. Pero en general, pues buen panorama para ti, tremendo cáncer. A ver, signo de Leo, te la voy a aventar a ti, al signo de Virgo, ¿ok? Todavía alcanzamos. Dice, a ver, la semana laboral pues va a terminar con un día muy, muy bueno también para ti. Oye, qué padre, deleite también se te pronostica, más que nada en el ámbito financiero, ¿ok? Cuestión de trabajo, pues andas ahí medio muy padre, muy padrísima la cosa, pinta tu trabajito. Si eres emprendedor o emprendedora, pues vas a tener buenas ventas el día de hoy, ¿eh? Con todo el favorzote de Dios. Eso, pues se deben más que nada a ti, ¿ok? A ti, a tu esfuerzo, gracias a eso, pues vas a tener un golpe de fortuna. Oye, qué padrísimo. El número que te acompaña, número 32, 3 con 2. A ver, la carta del día, se te encomienda el 9 de espadas. ¡Úchale! 9 de espadas para ti. Deja de sobrepensar, ¿ok? Si no puedes dormir a causa, a lo mejor, pues de tu emprendimiento, por ejemplo, si así le ponemos, pues túmbate el moco. Todo va a salir excelentemente bien. A ver, Virgo, te la voy a poner en 8 segundos. Aunque el sol aún transita por tu signo, pues hoy te espera un día poco estresante, ¿ok? Vas a tener deleite. Oye, qué padrísimo esa palabra, ¿no? Casi a todos los signos les está saliendo, pero a ti se te pronostica que tengas más claridad, ¿ok? Enfréntate a alguna situación desagradable y la vas a pasar muy padre, ¿no? Aunque sea solo por diversión. Tú éntrale duro, ¿ok? Andas aplazando algo desde hace mucho tiempo, pero si lo enfrentas hoy, pues te vas a divertir, hombre. Todo va a ir bien. Tu número de la suerte te acompaña número 41, 4 con 1. La carta para ti, tenemos el As de Pentáculos. Oye, nuevos inicios, nuevos comienzos, nuevas transformaciones y por supuesto nuevos pasos para que puedas caminar a Agustín Lara. Ahí están los horoscopitos, chamacos. Tenemos Nureños de la Sierra. Nos acompañan ¿con qué? ¿Con qué nos acompañan los nureños, chamacos? Nos estorbó la ropa, mi alma. Acuérdese de Acapulco, machín rin rin. Yo te la regalo, hombre. Quédate con ella. 2:40 p.m. Está bueno. No es cierto, chamacos. 2:01 p.m. Viene Radio Tianguis. Apacígüese, mi ay.

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0: Buenos días, Radio Tianguis.
1: Adelante.
0: Buenos días, busco trabajo cuidando a personas mayores e enfermas. Bueno, quizá a favor de comunicar al 622-162-4449 o 622-109-3127. Gracias, buen día.
2: Muy buenos días, estoy comprando minisplines compuestos de todas las capacidades, paso a domicilio, información al 622-152-2322, gracias.

0: Buenos días. A domicilio presto servicios de estilista. Favor de llamar al teléfono 622-240-5761. Gracias.
1: Buenos días. Vendo o rento un carrito para gasto. Información al celular 262-0618.

Chamacos, ahí le va una. Ahí le va una de 1500, oiga. 1500 bolívares. Pase a pagar en caja, por favor, acá en recepción. Viene a cargo de su majestad la brisa. Y ya pa' qué, ¿no? Si ya no sentimos nada, mi alma.

Gloria a Dios. Buenos días, preciosa. Aquí te estoy escuchando. No creas que no te escucho todos los días, mijita. Que tengas muy bonito día, mis.

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2: padres de familia de la escuela primaria Maitorena de Furcade y 23 de febrero, ubicada en el sector Loma Linda, denuncian que alumnas y alumnos, además del personal docente, se encuentran afectados por las constantes fugas de aguas residuales.
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Tremendo signo de Libra, signo coqueto. A ver, este día en particular, pues vas a tener asuntos personales que arreglar, ¿ok? Pero si lo sabes manejar, pues se te pronostica que va a ser un día especialmente agradable, ¿ok? Muy padrísimo la vas a pasar si sabes gestionar los asuntos que sabes que tienes que resolver, ¿ok? A ver, ¿qué más? Hay una gran alegría para ti pronosticada, ya sea para el día de mañana o para el día domingo. A lo mejor te armas una carnita asada ahí con toda la plebada, con toda la familia, con el favorzote de Dios, ¿ok? Te puedes aventar tus buenas frías, pero por acá se te recomienda que te moderes con el chupe, ¿ok? Si tienes pensado chupar este fin de semana, pues abstente un poquitito, ¿no? Porque hay asuntos de la garganta por acá que se te pronostican para la próxima semana. Malestar de garganta, resequedad o también algo relacionado de la nariz para abajo, ¿ok? Nariz, garganta, pulmones, todo lo que tenga que ver con respirar, ¿ok? Aguas, aguas con andar aspirando de más, porque hay algo medio raro ahí. A lo mejor sinusitis o algo de ese tipo, ¿ok? Ponte las pilas, por favor. El número que te acompaña, tenemos número 22.0. Tu carta del día de hoy, pues la torre invertida, ¿ok? Caída de estructuras, caída de ego, caída de todo lo que pudieras imaginar, ¿ok? Cosas inesperadas, así que ya sabes, si chupas de más, ahí te quiero ver con la sinusitis a todo lo que da, aunque no tenga nada que ver. Ok, así que pues avisado está, dicen por ahí, el que avisa no es traidor. A ver, Scorpio, el día de hoy pues vas a terminar de una forma muy diferente, ¿no? Como habitualmente lo haces, ya que pues se te viene algo difícil, mi amor, se te pronostica para ti el fin de semana pues algo medio dificilón, ¿no? A lo mejor si hablamos de trabajo, algún sacrificio, una catafixia por ahí, pues que te resulta un poco incómoda, ¿no? Pero no te pongas triste, el horóscopo te incita a que seas feliz, a pesar de lo que sea, que te cambien el trabajo por uno más pesado, que te hacen esto, el otro, o traes por ahí a lo mejor algunos roces con tus compañeros, pues se te recomienda que, mira, diría la gran maestra Misada Mohamed, mojarrita enjabonada, ¿ok? Y tienes que hacer caso. Éxito, éxito tras grandes dificultades, es lo que te dice el horóscopo para ti. Solamente sépate, sépate, así es, sépate esperar, ¿ok? la carta para ti, tenemos una carta muy ad hoc con lo que te está pasando, la carta del 5 de bastos, ¿ok? Peleas, peleas, discusiones, dimes y diretes que me dijiste, que te dijeron, que yo, que tú la traes, uy. Así que evítate todo eso, ¿ok? Por favor, evítatelo. O si eres peleonero, que sabemos que sí, pues órale, date guamazo, mi amor, a ver quién te lleva taquitos ahí al C4, Para ti, signo de Sagitario, en este último día de trabajo, pues vas a estar seguro de ti mismo, ¿ok? Te la vas a pasar bien machín, rin, rin, pero en el interior, pues sabemos que traes una profunda cosa relacionada con el amor que no te deja estar, ¿ok? No te deja trabajar, no te deja pensar, no te deja... Mira, jondéala, por favor. Se te recomienda que la jondees a un lado y ya te tumbes ese moco, ¿ok? Porque no llega a ningún lado. Te está absorbiendo todo, toda la capacidad que tienes tú para demostrar que eres el mejor. Eres la mera paipa en tu trabajo, pero ese tema te está robando la calma, ¿ok? Así que haz caso omiso. Se me pasó el número de la suerte, chamacos, para el número Scorpio. Para el número, oila, para Scorpio, vamos a ver. Devuélvete, devuélvete, tremenda. El número 37 tenemos para el signo de Scorpio. Para ti, Sagitario, nos acompaña el número 99.0, ¿ok? La carta para ti, tenemos el 2 de copas, mira, es lo que te digo, pues el 2 de copas invertido. Sácate a esa mujer, a ese hombre de la cabeza, porque no te espera nada bueno. Ahí está, chamacos, viene Brasa, Brasita Norteña, la abejita en vivo y a todo color. Báilelo, manchino, oiga, machaca, machaca.

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3: Con fractura en diferentes partes del cuerpo resultó una persona del sexo masculino al ser embestido por un automóvil fantasma en hechos ocurridos sobre la carretera internacional México 15.
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4: ¡Ájale! Tenemos cumpleañeros el día de hoy. La tremendísima Michelle Naomi Saavedra Castillas, que está celebrando su número 10, su aniversario número 10, ¿no? Aniversario de vida. Muchas felicidades, hermosa. 10 añitos apenas, la pequeñita Michelle Naomi. Allá en la colonia Tetaviate, chamacos. Felicidades. También para Irene Sofía Romero Herrera, por allá en Ensenada Baja, California, de parte de su tía, que escucha por allá en Montelo. Lolita, uy. Muchas felicidades para todas las cumpleañeras y los cumpleañeros del día de hoy. 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

Capricornio, el día de hoy te espera un día un poco difícil, un poco difícil en el ámbito laboral y también en el ámbito social. ¡Qué bárbaro, chamaco! ¡Qué feo, ¿no? Y por supuesto, esto se debe a la influencia de Saturno. Recordemos que Saturno, pues es un planeta duro, ¿verdad? Bien duro, con mucho, muchísimo callo. Ni modo, mi amor, ni modo. Hay que aceptar las cosas buenas y las cosas malas también. El día de hoy, pues un día un poco más difícil de lo habitual, pero no te preocupes, ¿ok? Nada que no puedas superar. Cuidado con las traiciones o con los ataques por la espalda. Hay gente medio mustia, ¿no? Medio mustia a tu alrededor que te andan haciendo la mala, ¿no? Te quieren hacer la malilla, pero pues no te dejes, hombre. El arcano que te acompaña es el arcano de la fuerza, pues tal como su nombre lo dice, mucha fuerza, mi amor, resiliencia y sobre todo, pues mucha serenidad, hombre. Tú toma las cosas de quien venga, ¿ok? Recuerda que más dice Juan de Pedro que lo que dice Juan a Pedro, que no. Así más o menos por ahí va el rollo. El número de la suerte que te acompaña para ti, tenemos el número 21, 2 con 1. A ver, Acuario, acomódate, mira, hay signo de aire. A ver. Aunque no lo parezca o aunque no lo creas, pues tienes muchos ojos puestos en la mira, ¿ok? Hay gente a lo mejor importante que se está fijando en ti, ya sea para cuestión de trabajo o cuestión de reconocimiento, ¿ok? Si tú no te la crees, pues nadie se la va a creer, mi amor. Tienes que empezar a fluir, ¿ok? Si andas dudando de ti mismo o te sientes inseguro o insegura también, pues échalo para afuera, ¿verdad? Porque eso no te va a ayudar en nada. No te va a servir de nada que haya muchos ojos puestos en ti si no te la crees, ¿ok? Recuerda que para ámbito laboral o cualquier otra cosa, pues se busca alguien seguro, muy, muy seguro de sí mismo, ¿ok? Hay algo magnífico preparado para ti y especialmente el día de hoy, pues tu vida gira en torno a lo positivo. Así que enhorabuena, tremendo Acuario, carta que te acompaña. Mira nomás, la carta del mundo, mi amor, inicio y fin de ciclos también. Bueno, al revés, fin de un ciclo e inicio de otro, ¿ok? Libertad, viajes, buen augurio para ti. Esta carta del mundo, al tenerla al derecho, pues te dice que vas a empezar un nuevo ciclo, ¿ok? Un viajecito, algo lejano o corto también es lo que te va a hacer el día de hoy que te pongas feliz. El número que te acompaña, tenemos número 26, 2 con 6.

0: Tremendo Piscis, la jornada para ti se va a enfocar en el ámbito del amor, ok. Cuestiones de amor muy, muy bien aspectado. Jondea el trabajo un poquito para allá porque el día de hoy te vas a enfocar en la pareja, en el recibimiento, en todo lo bueno que hay del amor, ok. En el deleite, en el disfrute, caricias de pareja probablemente también te hagan muy, muy bien, ok. Empiezas a salir del estancamiento emocional en el que te encuentras el día de hoy. Y vas a tener mucha caricia. Tú recibe el hambre, sea caricia fingida o sea caricia genuina, ¿no? Tú tómala, mi amor. Te acompaña el irá nomás. Te acompaña el 10 de pentáculos, oiga, estabilidad, matrimonio, cosas buenas para el hogar, mejoras económicas también al lado de la pareja. Tu número de la suerte, número 89. Vámonos a una pausa comercial y continuamos.
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2: Con fractura en diferentes partes del cuerpo, resultó una persona del sexo masculino al ser embestido por un automóvil fantasma en hechos ocurridos sobre la carretera internacional México 15.
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Gracias, raza matraquera, que disfruta del programa de las 105. Tripas. Oye, gracias por haberme acompañado y por haber llegado hasta aquí. Esto se acabó, pero no comas ansias, hombre. No comas ansias, porque esto todavía no se acaba. Por única ocasión, te acompaño hasta las 12 del mediodía.

Ándale. Ni modo, chamacos, todo eso y mucho más en el programa de las más pesadas. Si ya no me puedes acompañar ahorita en el reventón, pues anticípate, sépalo de una buena vez que en el programa de las dos te traigo mi tote. Mi tote caliente, como bien nos gusta, que no, Puerto de Guaymas. Ay. Padrísimo, chamacos, Guaymas y Empalme, muchísimas thank yous por el favor de tu atención. La tremenda Nay Ruiz por la XHBQ, bye.

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Muy buenos días. 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

¡Ea, raza tremenda! Continuamos por acá, esta vez en el Reventón Grupero. ¿Cómo anda, ¡Ea, la vaca, la vaca, la vaca, la vaca, la vaca! En la ausencia de nuestro compañero Iván Vaca González, pues te acompaña la misma, ¿no? La misma que viste y que alza y la que canta y baila tambor, oiga. Anaí Ruiz, la tremenda contigo hasta las 12 del mediodía. Oye, pues arrancamos, ¿tienes algún mensajito? Comunícate conmigo a cabina, porfa, la línea telefónica que te conecta conmigo, 622-222-0286 y también 622-165-7866, por supuesto, obviamente. Mándame telefonazo, mándame WhatsAppito, porque andamos ready, diría por ahí. 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Vámonos ahí, chamacos. Vamos a chillar o chicotear ahorita en unos momentos. Así que ponte las pilas, la tremenda en el Reventón Grupero.

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3: deslaves, encharcamientos, caída de árboles y postes, así como afectaciones en vialidades, dejó la lluvia registrada en Guaymas, por lo que autoridades municipales mantienen trabajos de evaluación, limpieza y rehabilitación en diferentes sectores de la ciudad.
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¡Rájale! Vamos a rajar leña, compadre, el día de hoy. Pues te traigo una chillona y chicoteada muy a mi estilo, ¿verdad? Muy a mi estilo. A ver qué onda, a ver qué rollito primavera con esta onda. Casi no la entendemos, ¿no? A ver, en la ausencia del tremendísimo Ángel Iván Vaca González, pues te la traigo. Aguántame las carnitas, todavía ni las comento. Por el lado de la chillona tenemos a Sergio Vega, el Chaca. Todos te van a abandonar, mijita. ¡Ay!

Ájele, no raje leña, compadre. O probablemente sí, ¿verdad? Por el lado de la chicotea se nos viene cadetes de Linares. ¿Qué culpa tengo yo, hombre? ¡Ay!

0: Ahí está, chillona, chillona, chillona o chicoteada. ¿Cuál vas a querer? ¿Cuál te vas a llevar? Sergio Vega contra Cadetes de Linares. Arrancamos. Diría el Iván, mándenme WhatsAudio para que todo sea verídico. Hola, hola, hermosa. Saluditos desde la panadería La Muralla, de parte de todos los trabajadores. ¡Epa, chamacos! ¿Qué onda, eh? Ese milagrazo. ¿Chillona o chicoteada? Arrancamos con tienda. Adelante.
1: Los Cadetes.
0: ¡Ajúa! Cadetones de Linares, del lado de la chicoteada. Chicoteada, ¿qué dice? Saludos pa' Chabelita Serna, para las nalgonas del Oxxo, ¿qué? Adelante, chillona o chicoteada.
2: Chicoteada.
0: Ándale pues, mi amor, tremendísimo Albertito. Chicoteada, tenemos varios votos, A ver, la chillona, ¿dónde me la están dejando? Pues, por acá dice, chicoteada ahí, 3-0, ¡qué masacre! ¡Qué bárbaro! Dice por aquí, Anaí, tienes que decir que a las nalgonas del Oxxo de Las Villas, también para que le sube la rayita, voy por la chillona, dice. A ver, nalgonas del Oxxo de la San Vicente, de la Guadalajara, Farmacia Benavides, son tan... Entramos en el personaje, a ver, 622-165-7866, chicoteada, tremenda. ¿Dónde anda el Iván? Dice por acá, el día lunes, el día lunes te va a acompañar con todo el favorzote de Dios. Por mientras, pues le andamos chaqueteando, ¿no? Le andamos sacando la chambita, usurpando su lugar. Anaí, Anaí, Anaí, buenas tardes. Hola, chicoteada, por favor. A ver, chamacones de Panadería La Muralla. ¿Quién gana? ¿Quién? ¿Quién dice? ¿Quién vota? Vamos a chillar, hombre.
3: ¡Ña, ña, la chillona!
0: 1-5, 7 de la chicoteada. Tal parece que quieren escuchar qué culpa tengo, ¿no? El desquite con Cadetes de Linares. En lo que se me descarga el audio, qué bárbaro. Andamos batallando en plena contienda, ¿no? Nos queda un minuto, chamacos. Un minuto para decidir si vamos a chillar o vamos a chicotear. Muévame esos pies, oiga. La misma vaca, la vaca. Épale, épale, bazooka, bazooka, ¿qué tranza? La misma vaca, el toro de mi vecino. No me agarra, no me agarra. Les voy a tener que quedar más. Ahí está, ahí está, Cadetes. Ahí está.
4: Cadetes.
0: Cadete, chicoteada en este momento. A ver, Cadetes de Linares, por acá otro voto más para la chicoteada. Queremos mover las patas, oiga. Los cadetes, los cadetes, los cadetes. Nos menciona la tremenda Alejandra. Ahí tuvo, chamacos. Hágase para allá. Hágase para allá, tremenda chillona. No la queremos. Fuga, fuga, fuga, fuga. Suena machín, rin, rin, chicoteada para ti, Cadetes de Linares. ¿Qué culpa tengo? Se llama el desquite, oiga. Por acá la mamá de todas, 105.3. Anaí Vaca.

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0: Oxxo, en el Oxxo Presidentes, mi amor, ¿cómo estás? También saludos para La Concepción. Ahí le mandamos saludotes, gracias por estar en sintonía del 105, la FM. Están dos viejitas platicando, ¿no? Y le dice una a la otra, ay, mi viejo y yo, ya vivimos solos, manis, solos. La casa sola, no hay nadie, así grandota la casa, vivimos solos. Y a veces me corretea el viejo, y cuando me alcanza, no se acuerda para que me quería el güey.
1: A él lo quieren, lo aman y lo adoran, solo por su... olorazo, el viejo del sombrerón.

0: No, hombre, me enteré que la Yolanda Saldívar saldrá libre de la cárcel. ¿Saldrá libre? La que desvivió a Selena, pues, la Yolanda Saldívar, ¿se acuerdan? Ah. Dicen que lo primero que hizo fue hablarle a la Shakira. Le dijo, ¿sabes qué? Quiero ser tu manager, Shakira. Y la Shakira le dijo, ni Mauser, le dijo. Pero con gusto te paso el número de mi ex, le dijo.
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0: ¡Ya te digo! ¡Ya te digo! ¡Con esos chistes nos van a correr! Estaba la maestra y le dijo al Pepito, ¡Pepito! ¡Dime la fórmula química! ¡Dime cuál es la fórmula química! H2O, CO, CO. A ver, maestra, ¿cómo dijo? H2O, CO, CO. Muy fácil. Así, a ver, dime. Agua de coco.
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0: sirvieran como que...
1: ¡Oh, guasón! Acá, la mera cura acá con la clica, ¿no? Ahí en el barrio, acá con la bandilla, loco. Cuando dijo un vato acá, uno de los morros bien presumido. ¡Ah, oh, mi compa, yo soy un enfermo sexual, hijo! Ya no sé qué hacer. Pues la cura para eso, le dije, es el matrimonio.
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3: Sale raza, esto fue todo por el día de hoy. No es cierto, hombre, ya sabes que te espero nuevamente en las más pesadas, ¿ok? Amiga y servidora, comadrita y confidente, Anaí Ruiz, se acabó el reventón, chamacos. Quédate en las noticias con nuestro compañero Manuel Rábago Parra. Yo vuelvo ahorita en punto a las 2 de la tarde, cuídate. Bien,

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2: La lluvia volvió a poner a Empalme frente a una realidad que durante años aparece cada temporada, porque existen sectores vulnerables a las inundaciones y problemas de infraestructura que requieren soluciones permanentes, más allá de atender cada emergencia. El acumulado de 164.5 milímetros de lluvia en apenas 9 horas representa una precipitación extraordinaria. Calles cubiertas de agua, viviendas afectadas, familias preocupadas y sectores enteros bajo vigilancia muestran la dimensión de un fenómeno que puso a prueba nuevamente la capacidad de respuesta de autoridades y cuerpos de emergencia. Debe reconocerse la reacción inmediata de Protección Civil Municipal, encabezada por Martín Moreno Gurrola. Activó protocolos desde que comenzaron los avisos relacionados con la baja presión en el Golfo de California. Se realizaron recorridos, se mantuvo vigilante en puntos considerados peligrosos y, con apoyo de la Secretaría de Marina, fueron atendidas familias afectadas. 15 personas de la colonia Moderna tuvieron que ser evacuadas ante el aumento considerable del nivel del agua y trasladadas con familiares. Bella Vista y Pesqueira permanecieron bajo monitoreo por el riesgo adicional que representan los escurrimientos procedentes de la sierra y los valles. También fue un acto responsable suspender el baile popular de la Plaza Independencia, el Tinaco, y posteriormente cancelar el desfile por el aniversario de la independencia y las clases ayer. Frente a una contingencia de esta magnitud, cualquier celebración pasa a segundo término. Primero está la seguridad, pero pasada la emergencia inmediata, comienza otra responsabilidad. Las lluvias llegaron justo al cumplirse 2 años de la actual administración municipal y en el arranque de la última etapa del gobierno encabezado por Luis Fuentes Aguilar. El ayuntamiento tiene ahora una obligación muy concreta: evaluar daños, apoyar a quienes perdieron bienes, rehabilitar infraestructura, reparar vialidades y responder con rapidez a las familias afectadas. Eso es lo urgente. Después tendrá que venir lo que importa: revisar por qué determinados sectores continúan inundándose y qué debe hacerse para disminuir esos riesgos. Empalme necesita una revisión seria de sus cauces naturales, canales, drenajes pluviales y zonas de desfogue. Durante años, el crecimiento urbano modificó el comportamiento natural del agua. La construcción de fraccionamientos, calles, diferentes obras cerró, redujo o alteró cauces por donde históricamente corrían los escurrimientos. El agua, sin embargo, conserva memoria territorial, busca salida y encuentra construcciones, bardas, viviendas o vialidades donde antes tenía paso, termina acumulándose o desviándose hacia otros sectores. Por eso, abrir y recuperar cauces en las colonias consideradas de riesgo debe convertirse en una prioridad de esta última etapa de gobierno. Será necesario identificar qué puede corregirse, qué infraestructura debe construirse, cuáles canales requieren ampliación o limpieza y dónde las decisiones urbanísticas tomadas durante décadas terminaron aumentando la vulnerabilidad de las familias. Tampoco todo puede resolverse desde el municipio. Existen obras que requieren recursos estatales o federales y coordinación entre dependencias. Precisamente por eso corresponde al ayuntamiento elaborar proyectos, gestionar presupuestos y colocar el problema sobre la mesa antes de la siguiente temporada de lluvias. Una precipitación de 164.5 milímetros en 9 horas puede superar cualquier capacidad ordinaria de infraestructura. Esa circunstancia explica parte de las afectaciones, pero tampoco debe convertirse en argumento para dejar pendientes las soluciones posibles. Empalme acaba de entrar en el último tramo de esta administración. Después de 2 años de gobierno, la etapa que comienza debe ser de cumplimiento. Primero, atender a las familias, después, reparar lo perdido y, enseguida, corregir aquello que durante años se dejó crecer. Porque Protección Civil puede evacuar personas, Marina puede auxiliar durante una emergencia y los cuerpos de seguridad pueden cerrar calles peligrosas. Todo eso salva vidas y merece reconocimiento, pero la verdadera prevención comienza mucho antes de que caiga la primera gota. Comienza recuperando cauces, limpiando canales, planeando correctamente el crecimiento urbano y evitando que una obra de hoy se convierta en la inundación de mañana. La lluvia de estas horas dejó daños y preocupación. También dejó una advertencia imposible de ignorar. Ahora corresponde transformar esa advertencia en obras, prevención y respuestas.
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2: Con fractura en diferentes partes del cuerpo resultó una persona del sexo masculino al ser embestido por un automóvil fantasma en hechos ocurridos sobre la carretera internacional México 15.
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0: Muy buenas tardes amigos nuestros de su noticiero Expresión Popular. Les saluda a su amigo y servidor Manuel Rábago Parra. Es un gusto saludarle. Este día viernes 18 de septiembre estamos en el día número 261. Faltan 104 días para que concluya este año 2026, la semana número 38. La frase del día de hoy: al estar trabajando un lienzo, comienzo a enamorarme con el amor que nace de una comprensión lenta. Es la frase del día de hoy, 12 del mediodía con 35 minutos. Quédese con nosotros, les tenemos bastante información. Por lo pronto, atiendo la llamada telefónica. Buenas tardes. Muy buenas tardes, a la orden.
1: Soy doña Ermila.
0: Doña Ermila, ¿cómo ha estado? Muy buenas tardes.
1: Muy bien, gracias a Dios, mijo. ¿Para qué se va a quejar uno? Lo que pasa que la mañana hablé al 072 porque la lámpara que se que te reporté, ¿te acuerdas?
0: Sí, claro, no me diga que se cayó.
1: De la lámpara que pues se desprendió porque ha de cuenta... como te dije, ¿no? Es como una, haz de cuenta, una piñata. Y con este ventecito que hubo, pues se cayó un poco más, se resbaló más, ¿no? Y en la mañana, pues hablé al 072 y pues le dije que ya estaba reportado como 5 veces a la 105 y que pues no. Le digo, si no le hacen caso a este muchacho, le digo, Manuel, menos a nosotros, le digo yo. Por eso estoy hablando ahí con ustedes, a ver si pueden venir, porque es una lástima, le dije yo, que tanto que batallé, porque aquí saben los vecinos, le dije yo, que yo pedí firmas y batallé para que pusieran esa lámpara para que se quiebre. Es una lástima, Manuelito. ¿Cómo te lo agradecería que alguien se echara un grito, pero con enojo, porque se va otro vientecito y sí se va a caer y se va a romper, se va a quebrar la lámpara? Muchas gracias, Dios te bendiga y ya sabes que siempre estás en mis oraciones.
0: Muchísimas gracias y se lo agradezco. Y una vez más tomamos el reporte de esta lámpara, ¿de acuerdo?
1: Ok, Manuelito, muchísimas gracias.
0: Gracias a usted. 12 del mediodía igualmente, 12 del mediodía con 37 minutos y doblemente bendiciones para usted, por supuesto. 12 del mediodía con 37 minutos, acompáñeme a esta pausa. Bueno, atiendo antes la llamada telefónica. Buenas tardes. Mande, buenas tardes.
2: Sin agua aquí en la guarida del tigre y no sabemos qué es lo que está pasando, pero no tenemos agua para nada, ni para el baño, ni para bañarnos, nada.
0: Guarida del tigre, ¿alguna dirección más exacta?
2: Sí, enfrente del Six y el Modelorama.
0: Enfrente del Six y del Modelorama. ¿Desde cuándo tienen esta problemática?
2: Cuatro días.
0: Tenemos. Sí. ¿Regularmente qué días les toca?
2: Todos los días, los únicos días que no hay es el domingo. Ajá. Y pues ya se va a imaginar cómo estamos.
0: Ok, perfecto. Me dice Manuel, en el tandeo avisamos. Una nota manejamos en el programa de hoy. A ver, del tandeo. Me dicen que hay una nota informativa. Medios de comunicación sea. A ver. ¿Dónde está el tandeo? Acá está, dice por aquel día de hoy, programación de agua potable. Dice que el rebombeo precisamente de la guarida del Tigre se encuentra temporalmente fuera de servicio debido a una inundación ocasionada por las recientes lluvias. Como consecuencia de esta situación, se verá afectado el suministro de agua potable en los siguientes sectores: calle 20, Cerrito de la Cruz, Colonia Trincheras, de la calle 11 a la calle 27, avenida 19 y 20. Usted se encuentra en, básicamente entrando
2: entrando a la guarida.
0: A la guarida del tigre. Dice la CEA que personal operativo trabaja de manera inmediata en la atención de esta contingencia para restablecer la operación del equipo y reanudar el suministro de agua potable a la brevedad posible. Le pregunto, ¿usted tiene forma de almacenar agua?
2: No tenemos tinaco, la
0: No verdad. Se tiene tinaco, sí, no. Porque pues la CEA tiene el servicio de gratuito de por medio de pipa, que podría ser una opción, ¿verdad? Pero, pero si no tiene forma de almacenar, pues ojalá
2: tengo
0: que...
2: Tengo unos tambos, sí. Tinaco no, pero tambos sí.
0: Sí tiene, ¿verdad? Tambos. A ver, páseme, por favor, su nombre completo.
2: Ok, Gloria Saavedra Suárez.
0: Gloria Saavedra...
2: Suárez.
0: Juárez.
2: Suárez.
0: Suárez, con S.
2: Ajá.
0: Suárez, con S. El número telefónico...
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0: un folio, porque ese es el compromiso del administrador de la Comisión Estatal del Agua en aquellos sectores afectados, enviarle agua potable gratuita a través de pipas, ¿de acuerdo?
2: Ay, ok, me haría un enorme favor, muchas gracias, muy amable.
0: Sí, claro que sí, aquí se lo pasamos.
2: Ok, gracias.
0: De acuerdo, a la orden, 12 del mediodía con 41 minutos. A ver, Claudia, si me puede hacer el favor de anotar este reporte, que de todas formas, de una vez, porque luego se me va a pasar, ¿eh? A ver, Gloria Saavedra Suárez. Saavedra Suárez. A ver, permítame tantito. Suárez. El teléfono 622-116-7331. Hoy estuvimos en la CEA, ¿eh? Solicita agua por pipa. Vive en la guarida del tigre. Guarida del tigre. Ahí está, perfecto. Muy bien, me voy a la pausa. Estuvimos en la CEA. Se entregan motocicletas al sindicato CEA-CTM. Los detalles a continuación.
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12 del mediodía con 46 minutos. Me preguntan, Manuel, ¿hay pronóstico de lluvia? A ver, permítame tantito. Vamos a checar acá el pronóstico de lluvia que nos comparte la Coordinación Estatal de Protección Civil. Nos informa que para el día de hoy continuará los efectos del monzón y ocasionará el desarrollo de varios núcleos de tormenta, limitándose sobre zonas altas serranas, límites con Chihuahua, propiciando lluvias de moderadas a fuertes. A su paso, podrían dejar acumulados de 15 a 25 milímetros de lluvia, rachas de viento intensas y descargas eléctricas. Se mantendrá un ambiente caluroso sobre los municipios que comprenden del noroeste y centro del estado. Durante la tarde se esperan que los valores máximos se oscilen entre los 40 a los 43 grados. Por lo pronto, Guaymas amaneció con una temperatura mínima de 26 grados, con una humedad relativa del 85%. Se espera un valor máximo de 34 grados. Se podrían presentar vientos promedios de 10 kilómetros por hora con rachas de hasta 60 kilómetros por hora, cielo despejado y 0% de probabilidad de precipitaciones para nuestra región. 12 del mediodía con 48 minutos, se nos fue la llamada. Por supuesto, avanzamos en este momento cuando son las 12 del mediodía con 48 minutos. Esta mañana estuvimos en el organismo operador del agua potable. Hubo dos noticias. Permítame tantito.

0: 12 del mediodía con 50 minutos, 12 del mediodía con 50 minutos. Esta mañana les comentaba, estuvimos en la Comisión Estatal del Agua. Hay excelentes noticias, ¿eh? Hay excelentes noticias. Les voy a dar la primera noticia positiva en el organismo operador del agua potable, porque este día se entregaron completamente nuevecitas 10 motocicletas para el personal de la dirección comercial, con el propósito de contar con unidades de transporte adecuadas para el personal de la dirección comercial, y esto que permita optimizar los tiempos y recorridos destinados a la toma de lecturas, mejorar la cobertura de las rutas asignadas y contribuir al cumplimiento oportuno del calendario de facturación, evitando retrasos derivados de la falta de unidades disponibles para el desarrollo de estas actividades del personal del área de comercial de la Comisión Estatal del Agua. Con una inversión, por acá tengo lo que fue la inversión de la adquisición de este equipamiento, 218,497.60 pesos, fue lo que se invirtió precisamente en la adquisición de la compra de este equipamiento de estas 10 motocicletas completamente nuevecitas. Previamente, en semanas anteriores, se hizo entrega de los cascos a los motociclistas de la SEA, que además también recibieron el apoyo para la regularización de lo que es sus licencias de motocicleta. Ahí estuvimos en el lugar y vamos a escuchar precisamente la explicación de esta importante entrega del administrador de la Comisión Estatal del Agua. Estuvo acompañado de Lucía Arámburo. Ella es la directora comercial y los dirigentes del sindicato CTM SEA. Escuchemos. Licenciado, pues se tiene un cumplimiento con entrega de motocicletas. Platíquenos de ello.
1: Sí, así es, Manuelito. El día de hoy nos encontramos aquí afuera de las instalaciones de la Comisión Estatal del Agua, Unidad Operativa Guaymas, San Carlos, Vicam. Estamos con Álvaro, Martín Rodela, quienes son los representantes del sindicato de la CTM, con la directora comercial, Lucía Aram. Y precisamente nos encontramos aquí el día de hoy cumpliendo otro compromiso con el sindicato, que es la entrega de motos nuevas. Son 10 motocicletas, año 2027, marca Veloci, de 200 cc.
0: Este equipo es esencial para el área técnica comercial.
1: Así es, más bien esta primera entrega va directamente para el área comercial. Aquí está Lucía, la directora, quien nos puede comentar un poquito más sobre los beneficios de la entrega de este equipo nuevo.
0: Adelante, licenciada.
2: Hola, buen día. Pues está cumpliendo el compromiso, como bien dice el administrador, la entrega de 10 motocicletas. Esto es para cumplir en tiempo y forma con lo que es la toma de lecturas, cubrir de manera oportuna todo lo que es Guaymas, y con esto evitar los retrasos en el tema de calendarización de facturación.
0: Perfecto. Previamente se entregaron los cascos.
1: Así es. Hace algunos meses entregamos los cascos. También se entregaron los uniformes para todo el personal, junto con el calzado.
0: Perfecto. Para el sindicato, pues es indiscutiblemente un gran logro que se tiene actualmente.
3: Pues sí, son indispensables. ¿Por qué? Porque las otras ya no se podía operar porque muchas, la piezas y todo eso, pues ya se ocupaban realmente, ya habían dado su vida útil las motos, las motocicletas. Y pues el trabajo de lectura, no nomás lectura, pues se hace trabajo de revisiones, o sea, hay muchas cosas.
0: Es precisamente los representantes del sindicato de CTM. Aquí nada más una aclaración. Se tiene en el tema de las motocicletas, se tiene una inversión total de 229,990 pesos. Ahorita les di una cifra que sí es, pero es de otro temita que lo vamos a ver el próximo lunes. Se trata de 10 motocicletas marca Veloci, año 2027, cantidad 10 unidades. El importe total por estas 10 unidades, 10 motocicletas, 229,990 pesos, y va precisamente directamente a beneficiar a los trabajadores sindicalizados de la Comisión Estatal del Agua. Fíjese que nos estaba comentando precisamente el administrador que se tienen importantes avances de compra de equipo. La Comisión Estatal del Agua tiene, y todos los entes gubernamentales, y especialmente la CEA, tiene que llevar a cabo una, pues ahora sí que la oferta y la demanda. Yo les he explicado aquí la situación de ir a checar con proveedores y checar varios presupuestos. Y en este caso, checar y realizar la compra en el proveedor que más convenga, que dé un precio más accesible. En esta ocasión, pues fue un proveedor que emitió precisamente un presupuesto a la Comisión Estatal del Agua, y por un monto por el orden de los 229,990 pesos para la adquisición de estas 10 motocicletas marca Veloci, año modelo 2027, destinadas precisamente al personal operativo de la dirección comercial. Enhorabuena, muchas, muchas felicidades. 12 del mediodía con 58 minutos. Me voy a ir a la pausa. Enseguida regreso con más aquí a su noticiero Expresión Popular.

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1: Una de la tarde con cuatro minutos, atiendo la llamada antes de ingresar a una entrevista. Tenemos visita esta tarde. Buenas tardes. Muy buenas tardes, mande.
2: Oye, manito.
1: Mande.
2: Te he informado de un cable de alta tensión que está a punto de reventarse aquí en la colonia Asfalto y Plátima. Es en la manzana 24, en el puro medio. En la parte de arriba, lo de la comisión, ya lo vieron. Quedaron de venir otro día, pues es el día del ventarrón fuerte. Y no, la patrulla que los andaba escoltando, le dije a los oficiales y se va a tomar, tomaron nota. Ahora con esta lluvia, está haciendo chispas. Se va a parar otro pájaro y va a tumbar el cable y va a quemar otro carro.
1: ¿Qué dirección tiene?
2: ¿Vale?
1: ¿Qué dirección es?
2: Es el lote 10, manzana 24, pasando una cuadra y media, el 8, aquí en la colonia Fátima.
1: Perfecto, muy bien, tomamos nota. Ojalá que nos estés escuchando en la CFE o también personal de Protección Civil.
2: Sí, mira, la comisión lo vieron, dijeron vamos a venir mañana, pero eso fue desde el día del lunes, desde el ventarrón que estuvo fuerte.
1: Y ya no acudieron.
2: No han venido. Dijeron que otros iban a venir y no vinieron.
1: Perfecto.
2: Y ahora con la lluvia que hubo este día, estaba viendo el chispazo que estaba haciendo. Y el cable grueso, pues, de alta tensión, el que va aéreo hasta arriba.
1: Perfecto. Muy bien. Tomamos nota y pasamos al reporte.
2: Sí, para que no...

0: causar alguna desgracia, tanto
1: claro que sí, como ya
0: personal,
1: como ya ocurrió.
0: Ándale, exactamente, yo le echan la culpa a los perros pajaritos.
1: Así es.
0: Así que para que chequen eso y para que lo corrijan a tiempo, ahorita que estamos acá a tiempo.
1: Claro que sí.
0: Ok, te lo encargo, Manuelito.
1: La orden, 1:00 p.m. okay, con 1:00 p.m. con 6 minutos. Agradezco esta tarde la visita de Carmen Robles Hernández, acompañada del señor Francisco Andrade Encinas. Ellos nos acompañan precisamente de representantes de la iglesia San Judas Tadeo, acá del sector Loma Linda. Ellos están preparando una actividad a beneficio de la comunidad penitenciaria del Centro de Reinserción Social, en donde vamos a platicar. Muy buenas tardes.
2: Muy buenas tardes.
1: A ver, platíquenos de qué se trata esta actividad.
2: Mire, muy buenas tardes. Atención a los hermanos internos y internas. Nosotros somos una agrupación de varias parroquias de la Atravesada, de Empalme y de aquí de Guaymas. Somos una agrupación de 9 personas, más el padre seríamos 10, que nuestro padre es Juan Isaac Martínez, que él está en la parroquia de San Judas Tadeo. ¿Qué es lo que hace la pastoral penitenciaria adentro con los hermanos internos? Se hacen las preparaciones de todos los sacramentos. Tenemos preparación de proclamadores de la palabra. Ayudamos a los hermanos internos con medicamento, con ropa, con envíos de dinero que se les hace a ellos, y nos tienen la confianza a la familia que ya tenemos algunos años ahí y nos están tomando la confianza, y eso es lo que hacemos. Trabajo social, que gente que no son de aquí, porque tenemos gente desde Chiapas, Veracruz, México, de muchas partes de la República.
1: De otras partes de la República, del Estado, ¿no? Así es.
2: ¿Y a qué venimos aquí con ustedes? Vamos a hacer una actividad mexicana, que tipo kermés. ¿Con qué fin? Con el fin de sacar fondos y poderles ayudar a los hermanos internos. ¿Por qué? Porque hay veces nosotros hemos ayudado mucho, gracias a Dios, de nuestros medios, pero hay veces que nos vemos apretados, y lo más con mucha gente que no es de aquí, es la que ayudamos. Pero ¿qué es lo que se va a hacer? Mi compañera Carmen le va a
1: perfecto
2: decir.
1: Muy bien. Adelante, Carmen.
3: Buenas tardes.
1: Buenas tardes.
3: Pues la fiesta, vamos a tener varios platillos, que es pozole, tamales con frijoles puercos, tostadas, pues el agua fresca, va a ser refil. Va a haber también momento en el que va a haber personas que van a estar amenizando ahí el momento. Así es que pues se la van a pasar muy bien, aparte de que van a comer muy rico, van a ayudar a esta bonita labor que es en la pastoral penitenciaria.
1: Perfecto. ¿Cuándo se va a llevar a cabo esta cena mexicana?
2: Esta cena mexicana se va a llevar el próximo viernes 25.
1: Okay.
2: Y va a ser en la parroquia de San Judas Tadeo, que se comenzará a las 7 de la tarde.
1: A las 7 de la tarde, la invitación es a todas las personas de Guaymas.
2: Es lo que...
3: Sí, para allá. Calme, si que, pueden.
2: Tenemos, por su gran auditorio, hasta donde nos llegue la radio, más que la verdad. Mi compañera Carmelita ya viene desde la Atravesada a dar servicio.
1: Ah, ok. Entonces es paisana. Nosotros somos de allá de La Palma.
3: Ah, mira.
1: Fíjese.
2: Empalme. Tenemos compañeros que son de Empalme. Uh-huh. y otros pocos que somos de Guaymas.
1: Exactamente.
2: Y todo el valle, ojalá que nos ayudaran, porque todo ese fondo no es para nosotros, son para los hermanos internos que nos piden, y a veces que andamos batallando económicamente, porque todos tenemos compromisos, pues. Ajá. Pero se les ha ayudado mucho, ¿no?
1: Sabemos y tenemos comunicación con las autoridades penitenciarias, sabemos que hay varios grupos religiosos, se respeta por supuesto cada quien, va a Alcohólicos Anónimos. En el caso de su organización, ¿tendrán conocimiento ustedes de cuántas internas, de cuántos internos son apoyados por ustedes al interior? ¿Más o menos?
2: Más o menos, por el lado de mujeres,
3: son como 80.
1: ¿La mayoría entonces?
2: Sí, sí. Porque son, o sea, es que nosotros...
3: No entran la mayoría, es una pequeña parte del...
1: Pues sí, porque son 120. Ajá. Bueno, me quedé la última,
2: sí,
1: cifra.
2: Sí.
1: 120 mujeres.
2: Lo que pasa es que cuando si hacemos convivios, Día de las Madres, Día del Niño, Día del Padre, nosotros no vemos... Eres católico, vente para acá.
1: Ah, ok. Es ese, quien se quiera acercar.
3: El que se
2: Así
3: acerque.
2: Es. Ajá. O sea, okay. Nosotros sabemos que hay como cerca de 100 mujeres. A las 100 mujeres se les invita.
1: Ok.
2: Católica o no católico.
1: Y en el área varonil es la misma situación.
2: Sí, la misma situación. Ahorita con nosotros están bajando a oír la Santa Misa o la Santa Palabra cerca de 100, vamos así, sí, estamos hablando entre 80 y 90.
1: Quedó muy muy bonita la iglesia, ¿eh?
3: La
1: parroquia, ¿no? La parroquia, ¿no?
3: Sí. Es Capilla del Santísimo.
1: Capilla del Santísimo, sí.
3: Sí.
1: Perfecto, muy bien. Entonces, reiteramos la invitación. Próximo.
3: El 25.
1: Próximo 25.
3: A las
1: 7 de la tarde en la iglesia de Loma Linda.
3: Aquí hay un asunto bueno.
1: Dígame.
3: A lo mejor hay personas que dicen, no, pues de aquí cómo me llegan las tostadas, ¿no? Todas remojadas. Pero está el pozole y los tamales con los frijoles puercos. Esos se pueden llevar si no pueden acudir a la fiesta.
1: Ajá.
3: Mexicana. Entonces es cuestión de que se comuniquen con nosotros y vemos la manera de hacerles llegar, aunque sea en empalme, pues si voy desde la atravesada con más razón.
1: ¿Verdad? Ah, ok. Ahora sí que pedidos, claro, a domicilio.
3: A domicilio.
1: ¿A qué número se pueden comunicar?
3: Aquí está el número de la parroquia.
2: 622. 142.
1: 142.
2: 0757.
1: 0757. Este es el número de la parroquia.
3: ¿Es el de la parroquia?
2: No, es personal.
1: Es personal.
2: Francisco
1: Andrade. Con Francisco, bueno.
3: También está el de la parroquia. Yo creo que sería el más adecuado.
2: El tuyo,
3: dale.
1: Ok, 622. 22.
3: 884.
1: 36. Ahí está, son los, sí, dos números.
3: Ajá.
1: Sí, diga.
2: La persona que desee apoyarnos, nos pueden hablar a estos
1: dos números.
2: Nosotros con mucho gusto le llevaremos los boletos que gusten comprar.
1: Perfecto, muy bien. Precios módicos, me imagino, ¿verdad?
3: Es 150 el platillo.
1: El platillo, ajá, ok.
3: Y pues a cambio, ¿no? Como dijo aquí nuestro hermano Francisco, ya cuando es algo así, pues es en general. Ya donde, sí, se va haciendo el grupo, pues es para sacramentos, ¿verdad? Que los que son hermanos, pues no van a entrar porque tienen su fe y se les respeta. Pero pues también dentro de lo que se hace, que es misa, rosario, temas para prepararlos para comunión, para confirmación, para una buena confesión, también se atiende a las familias, porque pues las familias también están dolidas, están pasando un proceso. Entonces, también esa parte de la iglesia, no es nada más que abarque a los que están ahí dentro.
1: Exactamente. Ajá. Y mucho que les hace falta, claro, platicar, o sea, precisamente a los internos. Exactamente. Ajá.
3: Entonces habrá algunos que pues yo ya hice la primera comunión o no me siento todavía con esa parte, ¿no? Pero está la parte de la escucha, del acompañamiento,
1: sí,
3: en el que ellos no se sientan juzgados y que entiendan que para la iglesia, es que allí ese lugar es más fácil que se olvide la dignidad de la persona.
1: Y la sociedad, ¿por qué no? ¿Y por qué no decirlo?
3: Ajá, porque ven un número, pero la iglesia no ve un número, porque Dios no ve un número. Es una persona que se equivocó, que cometió errores, pero que sí lo tiene que pagar ante la sociedad, pero sigue teniendo esa dignidad como persona y vale como persona. Entonces, es un hijo de Dios y que nosotros vamos a acompañarlo y a darle todo lo que Cristo nos ha enseñado a través de lo que nosotros conocemos y de lo que nos enseña la iglesia. Es vivir la misericordia. Entonces, yo creo que es una de las pastorales donde más se viven las obras de misericordia,
1: ¿verdad? Y sobre todo que hemos tenido la oportunidad de estar junto con ellos.
3: Sí,
1: y ahorita, escuchándola, se me viene el rostro de esa mujer, de ese hombre que hoy en día, que gracias a la labor que ustedes están realizando, dicen, estoy arrepentido.
3: Sí,
1: y para que una persona se arrepienta, está muy difícil. Muy difícil, y realmente reconocer esa labor que ustedes están llevando a cabo.
3: Sí, es que es tocar tierra. O sea, a veces nosotros decimos, ay, pues me equivoqué, ¿verdad? Voy y me confieso. Pero ellos tocan tierra, o sea. Y me llamaba la atención un muchachito que él está para comunión. Y dice, nos lo decía este miércoles, no, el miércoles pasado.
1: Ajá.
3: Dice, es que yo nunca había conocido de esto, yo nunca había conocido de Dios. Es aquí donde me vine a encontrar. Y le digo, pues bendito error, le digo, que te hizo llegar aquí y que aquí lo encontraste. Le digo, entonces es también ayudarles a que cuando salgan, ellos vean que pueden empezar de nuevo y que no salgan con ese enojo, odio, por qué no decirlo, ¿verdad?
1: Entonces, y tiene, en este sentido, tiene que ver también, si ustedes me permiten, el apoyo que ustedes reciben de las autoridades penitenciarias.
3: Claro que sí,
1: ¿sí?
3: Es un gran apoyo.
1: Es un gran apoyo de la apertura que se tiene hoy en día, de que en este caso de ustedes como grupo, ¿cómo se llama el grupo?
2: Pastoral Penitenciaria.
1: Pastoral Católica. Penitenciaria, precisamente, pues ese esfuerzo, claro, esa unión de que, a ver, yo tengo la voluntad de ir a escuchar y de dar la palabra de Dios, pero también la voluntad de la autoridad, en este caso la dirección del penal, que les ha dejado a ustedes precisamente la apertura.
3: Sí, es un gran apoyo el que se está recibiendo.
1: Perfecto, entonces ahí está, próximo miércoles.
2: No, viernes 20.
1: Próximo viernes.
2: Viernes 25.
3: A las 7 de la tarde y también con pedido.
1: Con pedido a los teléfonos 622-142-0757 y 622-22-884-36.
2: Quisiera hacer un pequeño comentario.
1: Sí.
2: De los hermanos internos. Dice, yo no sabía que Dios me amaba.
1: Órale.
2: Así nos dijo. Yo no sabía que Dios me amaba porque soy pecador.
3: Sí.
1: Es muy fuerte.
2: Es, ¿verdad? Muy fuerte.
1: Sí, sí, exactamente. Es que muy fuerte.
3: Se vive unos testimonios que uno ni se imagina.
1: Así es. Exactamente. Bueno, pues yo les agradezco.
3: El teléfono de la parroquia, ahí está. Yo creo que.
1: Ah, ok. 622-142. Aquí vamos a anotarlo. 622-142. 0757. Perfecto. De la parroquia. Para, pues ahí están. Tenemos una gran oportunidad como sociedad unirnos en esta ocasión. El padre Juan Isaac, muy activo, muy activo, sí, ante la sociedad, que hoy por cuestión de agenda no pudo estar aquí con nosotros, pero sí es uno de los sacerdotes de la diócesis de Ciudad Obregón, que cuando no está aquí, está allá, y siempre él procurando el beneficio de la sociedad, y pues nos lo saluda mucho.
2: Así es.
1: ¿De acuerdo?
3: Y ama la pastoral penitenciaria.
1: Exactamente.
2: Pues yo quisiera darle las gracias a la familia Padilla.
1: Sí, gracias.
2: A usted.
1: Gracias.
2: Por recibirnos. Este es un momento de gozo, porque no es la pastoral penitenciaria que van a ayudar. Son los hijos de Dios.
3: Es esa parte de la iglesia también.
1: Totalmente de acuerdo.
2: No es a nosotros. Lo que nos den, si nos queda un peso, ese peso es para los hermanos internos. Y ojalá le pido a la sociedad que sean benévolos, que nos ayuden, por favor, porque necesitamos de su apoyo. Ahora necesitamos de su apoyo.
1: Claro que sí. Así sea. 1:20 p.m. Pausa editorial. Regreso.

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1: Deslaves, encharcamientos, caída de árboles y postes, así como afectaciones en vialidades, dejó la lluvia registrada en Guaymas, por lo que autoridades municipales mantienen trabajos de evaluación, limpieza y rehabilitación en diferentes sectores de la ciudad.
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1: Cada temporada de lluvias deja imágenes que duelen y que parecen repetirse. Ver a familias sacando agua de sus casas, colchones mojados, muebles destruidos, ropa cubierta de lodo y personas tratando de rescatar en unas horas aquello que se construyó durante años es triste. Empalme volvió a vivirlo esta semana. La ciudad recibió una precipitación extraordinaria de 164.5 milímetros en aproximadamente 9 horas. Colonias como La Jordan, Libertad, Bellavista y Moderna registraron afectaciones. 15 familias tuvieron que ser evacuadas y las autoridades activaron el Centro de Operaciones de Emergencia. Protección Civil, Marina y otras corporaciones participaron en recorridos, evacuaciones, limpieza y vigilancia de sectores vulnerables. Además, comenzó un censo de viviendas afectadas. Pero más allá de las cifras, está la parte humana. Duele que nuevamente sean familias que viven en zonas históricamente vulnerables, las que tengan que enfrentar el temor de perder su patrimonio. Una televisión, una cama, un refrigerador, una sala, pueden parecer solamente objetos hasta que entendemos cuánto trabajo presenta comprarlos para una familia. Mucha gente tarda años en levantar una vivienda, ampliar un cuarto, comprar muebles y construir poco a poco algo que pudo llamar suyo. El agua puede acabar con todo en minutos. Y aquí aparece un problema que Empalme conoce desde hace décadas, y es que hay familias asentadas cerca de arroyos, cauces y zonas bajas que cada temporal vuelven a estar expuestas. Hace algunos años se construyeron viviendas en un fraccionamiento ubicado junto al sector Jacarandas, precisamente como alternativa para reubicar a personas establecidas en áreas inundables. Algunas familias rechazaron aquella posibilidad y permanecieron en sus viviendas. Es una situación complicada porque abandonar una casa tampoco resulta sencillo. Ahí están los recuerdos, los vecinos, años de esfuerzo y muchas veces la única propiedad disponible. Se entiende el apego, pero también llegó un momento en que permanecer dentro de un cauce o junto a una corriente representa un riesgo demasiado grande. Guaymas conoce perfectamente esta historia. Después de Jimena, en septiembre del 2009, quedaron colonias devastadas y familias que perdieron prácticamente todo. A Aquella tormenta permanece como referencia de lo que puede provocar una precipitación extrema en la región. De hecho, los 164 milímetros registrados ahora en Empalme solamente son comparables en la historia reciente con aquel episodio extraordinario que dejó alrededor de 360 milímetros en Empalme y más de 700 en Guaymas entre el 3 y el 4 de septiembre del 2009. Años después, volvió a discutirse la reubicación. En el 2022, se anunció un programa para trasladar a 40 familias de Guaymas y Empalme afectadas por inundaciones, 20 de cada municipio. En Guaymas, el proyecto se concretó especialmente en Fátima, donde se planteó retirar viviendas ubicadas en puntos peligrosos para permitir posteriormente obras hidráulicas. El proceso tampoco resultó sencillo. En Fátima, vecinos señalaban posteriormente que se había contemplado reubicar alrededor de 25 personas y solamente unas cuantas familias habían aceptado o concretado el traslado. Tres viviendas ubicadas sobre el cauce fueron finalmente demolidas para ampliar el arroyo y construir infraestructura de protección. La experiencia debería dejarnos una enseñanza. El gobierno tiene la obligación de ofrecer alternativas dignas, seguras y jurídicamente claras. Una reubicación tampoco consiste simplemente en decirle a alguien que abandone su casa. Debe existir certeza sobre la nueva vivienda, servicios, propiedad y condiciones para comenzar nuevamente. Pero las familias también deben dimensionar el riesgo. Si existe una alternativa real para salir de un cauce peligroso, vale la pena considerarla seriamente, porque ninguna casa, terreno o pertenencia vale más que la vida. El reporte preliminar estatal de las lluvias de esta semana hablaba de al menos 13 viviendas con ingreso de agua, mientras Marina desplegó personal en Bellavista, Pitic, Ron y Pesqueira, El Saguaral y Moderna Norte. Vendrá el recuento definitivo y tendrán que llegar los apoyos, pero también debería comenzar una revisión de quienes siguen viviendo en zonas donde cada lluvia importante amenaza su patrimonio y su seguridad, porque resulta doloroso ver a una familia perder sus cosas una vez. Ver daños nuevamente significa que algo quedó pendiente. Empalme necesita obras hidráulicas, cauces libres y prevención. También necesita retomar, donde sea necesario, programas de reubicación con sensibilidad y responsabilidad. La lluvia siempre volverá. Lo que debería dejar de repetirse es la historia de familias que lo pierden todo en el mismo lugar.
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3: padres de familia de la escuela primaria Maitorena de Furcade y 23 de febrero, ubicada en el sector Loma Linda, denuncian que alumnas y alumnos, además del personal docente, se encuentran afectados por las constantes fugas de aguas residuales.
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1 de la tarde con 34 minutos. Avanzamos, por supuesto, aquí en su noticiero Expresión Popular. Vamos a darle lectura a sus mensajes, Dice por acá, buenas tardes, aquí en la 25 tenemos toda la semana sin agua. ¿Qué pasa? 25 es la colonia Centro, ¿verdad? A ver, vamos a checar acá en la Comisión Estatal del Agua. Toda una semana sin agua. ¿Y cómo le ha hecho, Dice, me mandan un video. A ver, ¿de qué se trata? Por favorcito, me mandan un video, pero platíquemelo todo. ¿Me podría, en qué letra va el calendario del bienestar? Por favor, gracias. Ok, ahorita lo buscamos. Tetaviat, estamos sin agua. Ayer tenían que mandar desde el domingo. No hay agua en el Tetaviate. 1 de la tarde con 35 minutos. Pues vamos a entrarle un poco a la grilla política allá del municipio de Empalme. En el municipio de Empalme, pues que hubo una reunión hace una semana. Hubo una reunión con quienes aspiran a la coordinación de la Cuarta Transformación en Empalme por Morena. O se hace que, en pocas palabras, quienes aspiran a hacer llegar a la presidencia municipal en sustitución del actual alcalde Luis Fuentes Aguilar. Estuvo Antonio García. Antonio García es el asesor del presidente municipal Luis Fuentes Aguilar allá en Hermosillo. Pues resulta que Antonio García vino al municipio de Empalme a nombre del Comité Ejecutivo Estatal de Morena. Pero sin embargo, nosotros tuvimos información directamente del Comité Ejecutivo Estatal. Nosotros estuvimos allá el domingo en Hermosillo en el informe del gobernador del estado, Alfonso Durazo Montaño. Y anduvimos preguntando sobre esta reunión que se hizo acá en el municipio de Empalme, donde Antonio García logró reunir a quienes buscan ser candidatas y candidatos a la presidencia municipal por Morena en el municipio de Empalme. Pero primeramente tendrían que pasar lo que es a la coordinación de la Cuarta Transformación en el municipio de Empalme, Sonora. Punto número uno, Antonio García es asesor de el representante, vamos a decirlo así, del Ayuntamiento de Empalme allá en la ciudad de Hermosillo. Pues es el vino acá y les dijo a quienes buscan la presidencia municipal, ser candidatas o ser candidatos a la presidencia municipal, me manda el Comité Ejecutivo Estatal de Morena acá con ustedes para reunirnos, para ponernos de acuerdo y pues para decir, hey, cálmense, ahorita la situación es primeramente saber quién va a representar la transformación y quién va a defender la transformación en la entidad, que ya sabemos este proceso interno que está a la expectativa y que en los próximos días se tiene que definir quién va a ser precisamente la aspirante o el aspirante ganador al proceso de Morena a nivel estatal. Pues resulta que nos confirmaron allá en Hermosillo, hay 3 personas en Sonora que tienen la facultad de tener este tipo de reuniones. Esas 3 personas para convocar a senadores, a diputados federales, a diputados locales, a representantes de Morena a nivel estatal y a aspirantes. Las únicas 3 personas para llevar a cabo este tipo de reuniones a nombre de Morena son la presidenta de Morena, Judith Armenta,
presidente del Consejo Estatal de Morena, que es David Mendoza. Y por supuesto, el gobernador Alfonso Durazo Montaño, en su calidad del presidente nacional del Comité del Consejo Nacional de Morena a nivel país. De ahí en fuera, nadie tiene que estar utilizando el nombre de Morena para acudir a los municipios y decir, me mandó el Comité Ejecutivo Estatal de Morena para reunirnos con ustedes. ¿Quién le hizo caso al señor Antonio García? Estuvo en esta reunión José Manuel González Chicuate, el actual secretario particular del alcalde. Lucía Gálvez Avitia, ella es la actual síndico procurador, que hay que recordar que Lucía Gálvez Avitia, hasta donde sabemos de manera oficial, no es morenista, es del partido del PES, del partido de los maestros. Leobardo Olmos de la Cruz, el actual contralor municipal, estuvo también en esta reunión. Estuvo Fabián Verdugo, exfuncionario estatal, estuvo en el sexenio de Claudia Pavlovich, estuvo en el área que anteriormente era el área de vinculación de la Secretaría de Seguridad Pública Estatal. Es el área donde se veían todos los programas de vinculación con la sociedad, de programas preventivos. Fabián Verdugo estuvo en esa área en el sexenio pasado. Hoy en día es el responsable del módulo de UNEPAVIF en Seguridad Pública Municipal en Empalme. Estuvo Claudia Lizárraga, también estuvo en esta reunión. Y Antonio Corpus Alaniz, pues es el actual director de Ecología Municipal. Esta reunión se llevó a cabo en un edificio donde hay una, cerca del banco HSBC, que vamos a investigar de quién es este edificio, porque ahí se reunieron, pues, ¿qué les dijo Antonio García? Les dijo que era mandado por el Comité Ejecutivo Estatal de Morena. Situación que no es cierto. Situación que nosotros pudimos corroborar que no hay ningún tipo de reuniones que esté llevando a cabo las autoridades del Comité Ejecutivo Estatal de Morena. Lo que hay son las asambleas informativas y son precisamente reuniones quizá con alcaldes, reuniones quizá con senadores, con diputados federales, pero de que se tenga y que le hayan dicho a Antonio García, hey, vete al municipio de Empalme y ponlos en regla, y supuestamente en esa reunión les dijo que se calmaran, que no hay nada para nadie todavía, y que se tienen que esperar a cuando se dé a conocer la encuesta para el Comité Ejecutivo Nacional, cuando dé la persona que vaya a ganar la encuesta para la transformación en Sonora. ¿Sí? Pero que ellos se tienen que calmar. Pues simple y sencillamente no le hicieron caso. Simple y sencillamente no le hicieron caso porque, por ejemplo, Leobardo Olmos de la Cruz ya dio una declaración que sí, él ya aceptó que sí está esperando los tiempos de Morena para precisamente para inscribirse a la defensa de la cuarta transformación en el municipio de Empalme. Vamos a buscar a Leobardo, vamos a buscar para ver si nos puede actualizar cómo va el tema, qué pasó con el tema de su cantina, de su bar, ¿verdad? Porque si tiene aspiración para encabezar los esfuerzos de la cuarta transformación en el municipio de Empalme y
quiere ser presidente municipal. Si bien es cierto, sabemos que tiene bastante tiempo, bastantes años, con un establecimiento, con un comercial, con un establecimiento del giro de bebidas embriagantes, pues tiene que estar en regla, ¿verdad? Imagínense ustedes que llegue a ser presidente municipal y que su cantina del presidente municipal, si es que los empalmenses le dan precisamente la confianza a Leobardo Olmos de la Cruz para que sea presidente municipal, pues el presidente municipal tendría que tener su cantina, su bar, con todo en regla. También vamos a buscar a Antonio Corpus Alanís. Recordar que Antonio Corpus Alanís fue denunciado ante el órgano de control y evaluación gubernamental, que precisamente encabeza uno de sus contrincantes, como lo es Leobardo Olmos de la Cruz, porque Antonio Corpus Alanís fue denunciado de actos de corrupción, de actos de extorsión, que esos actos le debió una sanción administrativa, que la última ocasión que preguntamos con el titular del órgano de control y evaluación gubernamental en el municipio de Empalme, Leobardo Olmos de la Cruz, nos comentó y nos confirmó que el asunto de la Contraloría se pasó precisamente al Tribunal de lo Contencioso. También vamos a preguntar a Antonio Corpus Alanís a ver cómo va su procedimiento, porque pues uno de, más bien, los ideales de Morena, pues es no mentir, no robar, no traicionar al pueblo. En el caso de Antonio Corpus Alanís, que él aceptó ante el regidor Roberto Romero, que nosotros tuvimos la oportunidad de platicar con el edil Roberto Romero, de el asunto de Antonio Corpus Alanís, donde con información de el regidor Roberto Romero, Antonio Corpus sí aceptó precisamente haber cometido esa falla administrativa, recibió dinero, recibió 15 mil pesos de la propietaria de una recicladora que Antonio Corpus no comprobó al gobierno municipal. Y esa acción le ocasionó que fuera suspendido. Una acción que debió de haber tomado cartas en el asunto a la administración pública municipal, las y los regidores, y por supuesto el alcalde Luis Fuentes Aguilar, y pues haberlo no solamente suspendido, o sea, de haberle pedido, ¿sabes qué, Antonio? Pues está esta situación, regidoras, regidores de la comisión, el propio alcalde, pues ¿saben qué? Pues suspenderlo, haberlo liquidado. ¿Por qué? Porque Antonio Corpus Alanís, al tener esta acción, al él aceptar que sí recibió un dinero en efectivo que no le tocaba y que no debió de haber cometido esa falta, pues falló a la confianza del alcalde Luis Fuentes Aguilar. Vamos a estar atentos, ¿eh? Vamos a estar atentos. Por lo pronto tenemos ya estos nombres, quienes aspiran a la coordinación de la Cuarta Transformación en Empalme: José Manuel González Chicuate, Lucía Gálvez Avitia, Leobardo Olmos de la Cruz, Fabián Verdugo, Claudia Lizárraga, Antonio Corpus Alanís. La mejor decisión, la encuesta, amigo, amiga empalmense, que seguramente ya en, el único que ha dicho y que ya ha declarado y que lo hizo precisamente en el marco del informe del presidente municipal Luis Fuentes Aguilar, le quiso quitar reflectores a su jefe inmediato. Fíjese lo que son las cosas. El Leobardo Olmos de la Cruz, pues en el mero informe del presidente municipal Leobardo Olmos de la Cruz, dijo: hey, sí,
sí quiero ser presidente municipal de Empalme. Le quiso quitar reflectores a su jefe inmediato. Yo me pregunto si alguna funcionaria hubiera hecho ese tipo de declaraciones allá en el informe del gobernador, aquí en Guaymas, haberle quitado reflectores, en este caso acá Guaymas, a la doctora Carla Córdoba González, créanme que otra cosa se hubiera hecho. Pero quitarle reflectores al presidente municipal, a su jefe inmediato, que es el titular del órgano de control y evaluación gubernamental, pues solamente a él se le ocurre, ¿verdad? Pero bueno, amigo empalmense, usted va a tener la última decisión. No, que no se les olvide estos nombres. Por lo pronto, Antonio García, las autoridades de Morena a nivel estatal, que esta reunión se haga hecho a nombre de Morena a nivel estatal, pues yo le informo que los únicos facultados para ir a los municipios en Sonora y tener este tipo de reuniones con aspirantes a la coordinación, ya sea municipal, federal, distrital y por supuesto a nivel estatal, en este caso quienes aspiran a la gubernatura de Sonora, son solamente Judith Armenta, presidenta del Comité Ejecutivo Estatal de Morena, David Mendoza, presidente del Consejo Estatal de Morena, y nada más y nada menos que el gobernador del estado, Alfonso Durazo Montaño, presidente nacional del Consejo de Morena. Antonio García, desconozco si tiene alguna afiliación a Morena, pero no debe de venir al municipio de Empalme y decir que lo envía Morena. Y los aspirantes a la coordinación de la Cuarta Transformación en Empalme, pues atendieron esa convocatoria, pero pues no le hicieron caso, porque se supone que la instrucción fue: hey, calmados, cálmense, no se muevan. Sin embargo, pues el trabajo de algunos de estas personas, y que ya Leobardo Olmos de la Cruz es el único que ha dicho públicamente: hey, yo sí quiero ser presidente municipal, y lo vamos a buscar para preguntarle si ya está regularizado el tema del bar, el tema de su cantina, y también a Antonio Corpus Alanís sobre el tema de su asunto que fue denunciado por actos de corrupción y extorsión en el Ayuntamiento de Empalme, y prueba de ello fue que Leobardo Olmos de la Cruz lo suspendió por un mes. 1:52 p.m. Pausa. Regreso.

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de la tarde con 56 minutos, recta final de su noticiero Expresión Popular. Por supuesto que vamos a estar atentos. Ahorita a la una se llevó a cabo un simulacro aquí en Palacio Municipal. Comentarles de que este tuvo que ver como parte de los trabajos preparativos precisamente para impulsar la prevención a nivel estatal. Se tiene la programación de diversos simulacros que organiza precisamente la Coordinación Estatal de Protección Civil, y este día se cumplió con un simulacro de evacuación aquí en Palacio Municipal de Guaymas. Por supuesto que vamos a estar atentos. A ver, permítame tantito, vamos a checar si tenemos alguna información de último minuto. De último minuto por acá. A ver, ¿qué tenemos? ¿Qué tenemos por acá? Transforma gobernador el puerto de Guaymas. Durante décadas en Guaymas no se había aprovechado al máximo su potencial turístico y económico. Hoy, a 5 años del gobierno de Alfonso Durazo Montaño, se consolida como un puerto de altura más grande, moderno y competitivo, y una plataforma logística y comercial de alcance nacional e internacional que busca conectar al estado con nuevos mercados y convertir su posición geográfica en una ventaja económica para las y los sonorenses. El mandatario estatal ha impulsado un proyecto que, una vez desarrollado en su totalidad, alcanzará una inversión histórica de hasta 130 mil millones de pesos, destinada a ampliar y fortalecer la infraestructura portuaria de Guaymas. Como parte de la primera fase de este proceso de transformación, se realizó una inversión inicial de 6.100 millones de pesos, que contempla la expansión de 60 hectáreas y construcción de un muelle de hasta 1.100 metros de longitud, con una profundidad de 16 metros. A ello se suma la llegada de 2 nuevas grúas especializadas para el manejo de contenedores para incrementar la capacidad operativa del puerto. Este equipo es uno de los hitos más importantes para el desarrollo de la nueva terminal operada por la empresa SSA México en Guaymas, siendo parte de las inversiones que esta industria realiza para el fortalecimiento de la infraestructura portuaria y ampliación de las capacidades logísticas de Sonora. Esta infraestructura permitirá al puerto de Guaymas ampliar sus capacidades operativas, mejorar sus condiciones para el movimiento de mercancías y fortalecer la conectividad de Sonora con mercados nacionales e internacionales. Durazo Montaño ha colocado la modernización del puerto como un proyecto estratégico para aprovechar la posición geográfica de Sonora y generar nuevas condiciones para la llegada de inversiones, el crecimiento de las actividades comerciales y el desarrollo económico de la entidad. 1:59 PM, tiempo suficiente para yo agradecerle el favor de su atención. Soy su amigo y servidor Manuel Rábago Parra. Dios mediante, nos escuchamos mañana a partir de las 12 del mediodía en su noticiero Expresión Popular. Buenas tardes, buen provecho.

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0: Ay, ay, ay, pariente, viene remangadotes. Buenas tardes, Guayman. Nuevamente, hombre, otra vez.
1: Hermana, y también le tumbó una matita.
0: Ay, ay, ay, pariente, arrancamos las más pesadas de este programa con tu compañera, la tremenda Anaí. Anaí Ruiz, arremangada bélica, 4x4, mujer masculina.
1: Hola, y una bolsa llenita de tiros.
0: ¿Cómo estás, eh? ¿Cómo estás? ¿Cómo te encuentras? Platícamelo todo. Yo por mientras te arremango por acá. Oh, que diga, te acompaño.
1: Cuatro noches y días.
0: Por mientras te acompaño a la hora de la papa, ¿qué andas comiendo? ¿Qué andas comiendo? Tremenda, tremendo. Comunícate, por favor. Aviéntame, WhatsAppazo 622-165-7866, 2202-286, la línea telefónica que te va a conectar con una servilleta.
1: Carmen, ahí pasó Valdemar de los Llanos.
0: Oye, no, pues nada, excelente viernes, raza, que se note la actitud.
1: Vos, amigo, dice que va.
0: Uy, aguas. Arrancamos con buena música, chamacos. Viene Grupo Duelo, suerte para todos los enamorados del día de hoy. ¡Viva el amor! ¡Viva la vida! 2 de la tarde con 7, continuamos con las más pesadas. Iniciamos, bienvenidos.

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10: ¡Oye! ¡Eso! ¡El taladro!
11: ¡Pauta! ¡Ea! Viene el pauta azul, chamacos. El taladro pa' que le mueva al machín. ¿Qué más va a hacer, no? La nácuara. Copiona.

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8: ¡Chamacos! Traigo información acerca de J Balvin. ¡Qué bárbaro! Fíjate que terminó su relación con la Valentina. Esa onda, pues. Los truenos de la rola que no termina de sonar, ¿no? Ni modo. Así nos los vamos a aventar en este tremendo viernes. ¡Ni modérrimo! Oye, pues resulta y resalta, por aquí en el lavadero grupero, no tan grupero el día de hoy, ¿verdad? Resulta que J Balvin y Valentina terminaron su relación, ya decidieron tomar caminos separados. En las redes sociales, por ahí, la modelo argentina dijo, y pues de su misma letra, ¿no? De su misma letra compartió un comunicado, que la relación con el cantante, pues ya terminó. Le pusieron fin, chamacos, le pusieron no una pausa, ¿no? Sino el tremendísimo

0: Sorry, chamacos, me acordé de aquellos años, ¿no? Con esa pista de fondo. De la viva voz, pues dice más o menos así: después de compartir tantos años y momentos importantes, José y yo hemos decidido la razón, ¿ok? De tomar caminos separados, escribió la modelo Valentina Ferrer, y no dio detalles exactos sobre la fecha en la cual terminaron, ¿no? Tampoco las razones de la ruptura, pero pues confirmó, ¿no? Dio fin a las especulaciones de que andaban mal, que nos vamos a separar, que sí, que no, que sí. Tras su actividad en TikTok e Instagram, pues dio paso a que los fanáticos reaccionaran de una manera medio rara, ¿no? Medio rara. 10 años, una década juntos, y pues ya le pusieron final. Comenta también que su mayor prioridad en este momento, pues es darle toditito el amor al hijo que tienen en común, de nombre Río, ¿ok? El famoso Río, ¿no? Que se hizo muy viral en TikTok por ahí, con sus ocurrencias y con toda la inteligencia que tiene este bello niño. Nos comenta también que a pesar de los rumores de infidelidad, que J Balvin se puso acá, que esto y que el otro, por acá también se especuló por mucho tiempo, pues que J Balvin le fue infiel a ella, a Valentina, durante su embarazo, ¿ok? La Valentina estaba embarazada de Río, y pues tracas que el J Balvin andaba con Tokio.
1: Sigue bailando, mami, no pare. Acércate a mi pantalón, dale. Vamos a pegarnos como animales.
0: Pero la Valentina, pues comenta, dice que ha sido una decisión tomada desde el amor, el respeto y el deseo de hacer lo mejor para Río, ¿ok? Lo mejor para su familia, y también sigue recalcando que es la prioridad, ¿no? Por el hijo que tienen en común, y también el tema se está manejando de manera privada, privadísima, chamacos, privada, y pues les gustaría mantenerlo así. ¿Usted qué opina, chamacos? El J Balvin engañó a la Valentina. ¿Quién sabe, chamacos? Eso sí, no lo podemos asegurar, ¿ok? La pareja que inició en 2018, hoy decidió darle fin. Le dieron Honda, qué barbaridad. Oye, pues nada, vámonos con más música. Cambiando de J Balvin al Laberinto. Viene el orgullo de Sonora se llama. ¡Ay, el aguafiestas! No sean aguafiestas, chavalada. Comunícate, por favor, para ponerte tu rola. ¿Qué quieres escuchar, Lo que quieras, lo que pidas, aquí lo tengo. Y si no tengo, pues me lo invento. Muy buena. Vamos escuchando La Bomba Tropical del Pacífico, 2:00 p.m. con 44 minutos.

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3: Muy buenas tardes. Estoy comprando mini split descompuestos de todas las capacidades, también aires de ventana descompuestos. Paso a domicilio, información al 622 152 23 22. Gracias.

Muy buenas tardes. Se vende una panga de 16 pies, una de 25 pies, un motor de 50 caballos, Mercury. Hablar, por favor, al 622-152-1235. Bonita tarde.

La segunda hora ya se nos vino, 3:03 p.m. A ver, Humberto Quiroa. Compadre, el mensaje que mandó por acá había WhatsApp, ni modo. El que paga, manda, oiga. No podemos hacer nada al respecto, ¿ok? Humberto Quiroa, el mensaje que mandó, que no lo podemos decir al aire, eso le contestamos, ¿verdad? El que paga, manda.

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0: Aprovechando, ¿verdad? Aprovechándonos, vámonos con el lavadero grupero, muy ad hoc con lo que te voy a contar el día de hoy. Fíjate que el tremendo Cristian, ay, Diosito. Resulta y resalta, pues, que te acuerdas que te comenté la mañana que la Cazú le dio influenza y que te dije que me iba a dar a la tarea de investigar qué ondas con lo que pasó con el Cristian Nodal. Pues acá está, por acá te lo traigo. Dice las malas lenguas, asegura la misma Cazú, pues que fue silenciada legalmente, chamacos, fue silenciada legalmente por Cristian Nodal. Qué barbaridad, ¿no? Esto sobre la crianza de su hija, ¿no? Espero que la verdad tenga un espacio, así como comenta la cantante. Ella publicó pues un contundente, muy contundente comunicado oficial, después de leer una versión por ahí, un conflicto familiar que enfrenta, ¿no? Enfrenta esto, rodeado con su hija Inti y pues el tremendísimo Cristian y la Angelita Panini.
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0: Así es, chamacos, la Cazú fue silenciada por el tremendo Cristian Nodal. Oye, pues, ¿qué va a pasar con la Inti, verdad? ¿Qué va a pasar con la pobrecita Inti? Asegura que sus abuelos paternos, o sea, los papás de Cristian Nodal, Jaime González y Silvia Nodal, la quieren mucho, ¿verdad? La quieren mucho, pero el tremendo Cristian, pues, fue el que la silenció para que no hablara ni dijera nada acerca del tema, ¿no? Ella explicó, pues, que decidió responder después de unos textos, ¿no? Unos textos que andaban circulando por ahí, donde se presenta una versión manipulada de los hechos, asegurando también, pues, dice también el público, esto ya es mitote, ¿verdad? Dicen que todo esto viene por el lado de los Aguilar, ¿no? De la dinastía Aguilar, el tremendo Pepe Jones, que andan manipulando por ahí al Cristian Nodal para que haga merequetengue y medio, ¿no? En contra de la Cazú, que al final de cuentas, pues, viene siendo la mamá de su hija. Aunque, pues, no, la Cazú no se va a quedar callada. Dice que anda buscando los medios para contar la historia, ¿no? Hay muchas verdades que no han salido a la luz y que tienen que salir porque se andan dando golpes de pecho por acá la familia Nodal Aguilar. Y, pues, no es así la cosa, ¿no? Aunque no mencionó directamente su nombre, pues, se lo tiene prohibido el Cristian, diciéndole, pues, que va a tener repercusiones legales si menciona su nombre. Va a haber una forma, ¿no? Va a haber una forma de que la verdad sea oficialmente pública, ¿no? Aunque ahorita esté silenciada oficialmente o legalmente, ¿verdad? ¡Qué bárbaro! ¡Híjole! Muy injusto lo que está pasando por acá con la tremenda Cazú. Oiga, ¿usted qué opina? ¿No? Tremenda Angelita Aguilar, la tía de todo México. Dios nos libre, chavacos. Dios nos libre de una amiga como la Angelita. Por ahí también, ella anduvo por ahí con una exnovia del Cristian, chamacos, la tremenda Estíbaliz Badiola. Eso te lo voy a contar después, ¿ok? Te lo voy a contar más adelante, que anda involucrado por ahí, anduvo involucrado el Adriel Favela. Adriel Favela, la Estíbaliz Badiola y la Angelita Aguilar, que fue su amiga también, cuando era ex del Cris.

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8: Aprovechando que ando escuchando el 105 de la FM. Ahí le va, viejito.

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0: Aguas, aguas, compadre. Oye, qué padrísimo, 3:50. Ya me tengo que despedir, ¿ok? Excelente fin de semana, vámonos con la Laurita Garza ya para despedirnos.
1: Excelente y bendecida tarde, mi tremenda Anaí Río Ruiz. Qué gusto y placer escucharte, como siempre, desde la calle 27. Dios te cuide, protege y bendiga siempre, mi reina hermosa. Un fuerte abrazote.
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0: Y buenas ranas, mi amor, como toditito los días, ¿no? Como siempre. Lo mismo de siempre, no hay más, oiga.
2: Cuando

Cuídate mucho, raza. Amenaza con volver el día domingo, ¿ok? El día domingo de 6 a 10 de la noche en Tercia de Reyes. Por mientras, pues nos vamos a descansar a la cachita. Ya nos vamos, oiga, ya nos vamos. Adiós, cuídate mucho. La Tremenda te quiere. Nos escuchamos el domingo. Bye.

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0: la tarde ya con 21 minutos. Iniciamos y arrancamos ya por ese arranque con su amiga Adriana Sánchez, la Güerita FM. ¿Cómo andan? Buenas, buenas. Feliz viernesito. A ver, ando perdida. Sí es viernes el día de hoy. Ah, sí es viernes. Perdí la noción del tiempo, así que voy a confirmar. Dije, sí es viernes el día de hoy. ¡Qué bárbaro! ¿Cómo les está yendo, amigos, el día de hoy en este ya viernesito rico? ¡Viernes, viernes! ¡Qué bárbaro! ¡Qué a gusto andamos, ¿verdad? Andamos en viernesito rico. Ya, amigos, me voy a presentar de una vez. Ya saben que yo soy su amiga Adriana Sánchez, la Güerita FM. Y los voy a andar acompañando en esta ya rica tarde ya de viernesito rico. ¿Cómo andan? ¿Cómo les fue? Platícame, cuéntenme. Comuníquense conmigo aquí al 2220286 o también a la línea de WhatsApp al 622-165-7866. Así que comuníquense, comuníquense. Laurita Grajeda, hola, buenas tardes, Laurita. ¡Ea, que ese milagro, güerita hermosa! Dicen, buenas tardes. ¿Cómo que ese milagro? Anduve ausente, pero ya llegué. Ya llegué de donde andaba. Ya estoy de vuelta, amigos. Muchísimas gracias también a la gente que se comienza a comunicar con nosotros a través de WhatsApp. ¿Cómo andamos con el estado del tiempo el día de hoy? Con este ya calorcito que no se quiere ir el calor. ¡Qué bárbaro! 35 grados centígrados con sensación térmica de 44 grados. ¡Cállate para atrás con razón! ¡Qué bárbaro! Bastante, bastante calorcito el día de hoy, así que no, hombre. Ahora sí que, Dani, se pronostican unas heladas. ¡Es viernes! ¡Es viernes, es viernes! Y el cuerpo lo sabe. ¡Viernesito social! ¿Quién dijo miedo? ¿Quién dijo que no, pues? Ya sabemos, hombre, cómo se pone todo aquí, miren, con los viernesitos de caguama, de música, de ambiente y de todo, pues. ¿Cómo está Laurita Grajeda? Tenemos un audio de Laurita. Vamos a escuchar qué nos dice Laurita.
1: Excelente, bendecida tarde, mi güerita hermosa, qué gusto y placer escucharte como siempre desde la calle 27. Me da muchísimo gusto que ya estés de vuelta, quiere decir que tu mamá está excelentemente bien, que Dios te la cuide y te la proteja siempre, mi reina hermosa. Serás tan hermosa de darme la canción de Carin León que se llama Necesito Encontrarte. Muchísimas gracias. Dios te bendiga. Un fuerte abrazo.
0: Claro que sí, Laurita. Ahorita se la vamos a mandar. Muy bien, se la vamos a enviar. Y también esa gente que se comienza a comunicar conmigo. ¿Quién es? ¿Quién es este Vázquez? ¿Quién es? Es el güerito. Dice, qué milagro. ¿Por qué? ¿Qué milagro? Pues me ausenté mucho. ¿Qué? Discúlpenme, perdónenme. Y qué bárbaro, no tenemos pronóstico de lluvia para el día de hoy, así que pues que se deje venir el calorcito así como está, porque no se quiere ir, no se quiere despedir, así que ni modo. Amigos, pues ya mucho, mucho guaragüera, ¿verdad? Vamos a iniciar de una vez con más música, con ese tema que se llama nada más y nada menos, Por Debajo del Agua de Banda del Sol. Así que yo soy su amiga Adriana Sánchez, la Güerita FM, y los voy a andar acompañando ya en esta rica tarde, tardecita ya de viernesito rico. Iniciamos por ese arranque con su amiga Adriana Sánchez, la Güerita FM.

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Continuamos, continuamos, 4 de la tarde ya con 42 minutos y seguimos con más saludos, saludos para mi amiguisísimo Moisés. Hola, hola amigo, buenas tardes, güerita, ¿cómo andas? Dice, ando excelentemente bien, bendito mi Dios. ¿Y tú cómo andas? Cuéntame, chisméame, platícame, ya sabes. Laurita Grajeda, ¿qué nos dice en este audio que nos mandó? ¿Cómo está, Laurita? ¡Qué bárbaro! Saludos, güerita, dice, salucita. ¿Pero cómo? ¿Ya están tomando tan temprano? No les digo, pues, ¿qué pasó? ¿Qué pasó? ¿Se arrebataron, hombre? Se arrebataron el día de hoy, hombre, es viernes, ¿qué dijeron? Se vale. No les digo, pues, qué bárbaro. ¿Quién les dio permiso? Pues, ¿quién les dio permiso? Ahora sí que, como dice la canción, ¿quién te dio permiso? ¿Quién les dio, hombre? Andan muy destrampaditos, ¿eh? Qué bárbaro. Los descuido tantito y mira, se emborrachan sin mi permiso y sin mi autorización, hombre. Como Don Chon, ¿qué estará haciendo Don Chon, eh? Qué bárbaro, Don Chon no se ha comunicado. Don Pepe sigue, se comunicó. Don Pepe, muchísimas gracias por seguirse comunicando y sobre todo también por sus saludos. Así que saludos a todos los morros de la cuadrita. Ahí les mandamos un saludote. Ahora sí se me antojan las chelas bien heladas. Hace mucho calor, dice, no les digo, pues. ¿Qué pasó, Moisés? ¿Qué pasó, pues? ¡Qué bárbaro! Andas con todo, no te digo. Ay, ay, ay, este amiguito, qué bárbaro. ¿Cómo andamos con este calorcito? Porque ya sabemos, ¿eh? Ahora sí que es más, a mí se me antoja una agüita, pero si bien helada, porque pues yo no tomo, hombre, ni voy a tomar. Por más despechada que esté, no creo andar tomando. El día de hoy, con el pronóstico del tiempo, nos acompañan en este ya rico calorcito, 35 grados centígrados, con sensación térmica de 44 grados. Y tenemos más mensajitos, ¿qué me dicen? A ver, permiso, güerita. Para tomarme un 48, dice. ¿Cómo? Oye, ¿no te conformas con un 6ito, no? Oye, tú sí que eres de los que se previene, de esos de los que van al Oxxo una sola vez y saben que, mira, de una vez me voy a llevar toda la cheve que me voy a llevar, ¿no? No eres de los que está dando vueltas con un 6ito, otro 6ito, otro 6ito. Digo yo, cuando van a tomar, ¿por qué no toman? No compran toda la cerveza que van a comprar, no, que andan yendo y viniendo arriesgándose. Pues mejor, hombre, tómense, cómprense el 48, hombre, de una vez. Tenemos llamadita. Buenas, buenas. Bueno. Hola, buenas tardes. No, no entró la llamada al aire. Fíjese que no la pude sacar. No, que sé qué pasó. A la de un día a la vez. Claro que sí, ahorita se la mandamos entonces. Pues bueno. De nada, hasta luego. Gracias, saludos. Ándele. Saludos para doña Lupita Carlos, que ya se comunicó conmigo. Buenas tardes, doña Lupita. Hasta la San Vicente. Muy linda, doña Lupita. Amigos, amigas, ¿a que no saben qué? Terminamos las de arranque. 4 de la tarde ya con 47 minutos. Y nos vamos a ir de una vez. Con esta rolita que se llama Vibra Perfecta de Julián Álvarez. Laurita, súbele, súbele, súbele. Tómate una rica limonada. Fíjense que no me lo van a creer, pero cuando a mí se me antoja, porque claro, de que me pasa, me pasa. Yo siempre he dicho y he sido muy honesta con ustedes, ¿eh? A mí el día que se me antoja tomar, pues que se me antoja tomar algo, pues embriagante, yo me tomo una agüita mineral preparada con clamato y se me quita esas ganas de querer tomar. Yo ya les he dicho, yo no tomo por salud, pero si por mí fuera, yo fuera la mujer más borrachona, qué bárbaro. Ni modo, ya me descubrí, tenía que hacerlo. Nos vamos con ese tema que se llama Vibra Perfecta de Julián Álvarez y nos vamos de una vez aquí de puras de arranque, pero nos vamos al Pídele y Escúchala con su amiga Adriana Sánchez, la Güerita FM. Güerita, compláceme con una rolita de Los Invasores. Claro que sí, te la mandamos.

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Buena y tarde, hermosa.

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